0: Yola. Muy, pero muy buenas tardes. Soy tu amiga Elena Jiménez, contenta, feliz, emocionada y agradecida con la vida por estar con ustedes nuevamente a través de la mejor frecuencia de WhatsApp, ¿eh? La 88.9, la que buena, que cada vez está más buena. ¿Cómo andamos, mi gente? ¿Cómo andamos en este maravilloso día, en este maravilloso arranque de semana? Espero que usted ande con toda la motivación después de vivir este fin de semana, que haya recargado la pila y haya comenzado sus actividades de hoy, pues de la mejor manera, al 100 como tiene que ser. Ya ahorita son las tardecitas, ya estamos más relax, más a gusto, con toda la energía en la mañana, ¿no? De activarse, de empezar nuestras tareas. Y ahí estuvieron acompañado por la programación de la mañana. Y ya a mediodía, pues, con el buen Servando Jara. Y ya ahorita yo soy las tardecitas. Las qué buenas tardecitas con Elena, la qué buena. Quédate conmigo, son los qué buenos grupos, exponentes, gruperos, grupos y solistas que han dejado huella en el regional mexicano en los últimos tiempos. Hoy contando con la presencia musical de los jefes de jefe, los Tigres del Norte, también viene Bobby Pulido, los Bríos presentes hoy, la industria del amor, Voz de Mando también viene hoy, grupo Super Sol, Explosivo TNT, también vienen los Broncos, ¿eh? Ahí vienen el caballo ya casi llegando, también nos pondremos más románticos con Grupo Liberación. Y viene también Ramón Ayala, Viento y Sol, también hoy presente, mi gente. Y, por supuesto, los Cadetes de Linares y Grupo Brindis. Y escuchamos a Ariel Camacho y a los Montes de Durango y a la Revolución de Emiliano Zapata. 17 minutos después de las 5, 6, 87, 97, 195, 93. Teléfono en cabina y buzón de WhatsApp. Repórtate, cuénteme, coménteme cómo anda, qué anda haciendo, cómo se siente. Repórtese a nuestro buzón de WhatsApp. Ahí mándenos audios, fotitos, videos. Ya saben que nos emociona ahí donde andan o donde nos están escuchando. También eso nos gusta muchísimo. De repente nos mandan videos que ahí se mira la bocina o el radio donde que nos están escuchando. Y pues ya ven, eso nos hace muy felices. Y también de las tareas que ustedes hacen, o de lo, bueno, de lo que andan haciendo. No es que seamos metiches, ¿verdad? Para nada, nada de eso. Simplemente que nos emociona saber desde qué actividad usted nos está acompañando.
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0: Y nos vamos con este tema, son los Tigres del Norte. Gracias, nada más. Aquí suena la qué buena.
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9: 529.
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0: 33 minutos después de las 5 de la tarde. ¡Qué bárbaro! ¡Qué rápido se va el tiempo! ¡Oiga! Saludos a nuestro amigo Alberto de Fraccionamiento Margarita, que hace reporte con nosotros. Nos pidió una rolita que ahorita se la vamos a mandar con muchísimo gusto. Saludos a nuestra amiga Delia Urías, que la tengo ahí en Facebook. Y me mandó un mensajito. Ojalá te puedas también reportar a nuestro qué buen WhatsApp, amiga Delia, para tenerte entre nuestros contactos de WhatsApp de la qué buena. 687-87-195-93. Teléfono en cabina y buzón de WhatsApp. Me pidió una rolita de Marisela. Ahorita se la vamos a mandar, pero con muchísimo gusto. Y saludos a nuestro amigo Richard de Los Ángeles del Triunfo, que ya se reporta con nosotros también. Y también me está pidiendo una rola. Nos vamos a ir a una pausa. No se me mueva porque seguimos con más de los qué buenos grupos. O sea, aquí suena la qué buena.
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12: 547.

6 minutos ya nos separan de las 6 de la tarde. Escuchamos este gran tema con Grupo Indio, Melodía Desencadenada. Tema que se fue para complacer a nuestro amigo Alberto de Fraccionamiento Margarita. Y nos vamos con esta canción que se la vamos a mandar a nuestra amiga, a nuestra amiga Delia Urías, que nos está escuchando en la Sabanilla, Dice, mándame el número para grabarlo de la radio. Ah, ya lo estoy diciendo, amiga Delia. Bueno, de hecho estoy grabando video. Te voy a mandar el video. Pero claro que te mando el número 687-87-195-93. Fue vecina mía por ahí en la Ejidal, cuando yo estaba pequeña. Y bueno, pues ahora me encontró aquí en la radio. Vamos a mandar este tema, por supuesto, hasta la Sabanilla en este momento, recordando a los grandes éxitos de Marisela. Y esto dice, Decídete. Son los Qué Buenos Grupos. 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
1: Audiencia tan comentada del general Gerardo Mérida Sánchez en la corte de Brooklyn, y sin decir palabra, así que literal, las expresiones que tuvo la juez con relación a este caso son expresiones muy contundentes. Se dan los plazos legales para recibir toda la información y todas las pruebas que tiene el Departamento de Justicia, tanto para la Fiscalía como para la defensa de Mérida. Y bueno, esta es una bola de nieve que se inició en mayo y hoy está en un una gran bola de nieve que se está llevando muchos por en medio. En esa condición, es hora que no sabemos qué la condición por la que supuestamente se entregó Enrique Díaz. Nos enteramos el fin de semana de que la información que se comentó el viernes con relación al comandante Almanza fue negativo. Él apareció en un video en el Jardín Botánico de Culiacán negando la información, expresando que estaba haciendo ejercicio, etcétera, etcétera, etcétera. Así pues, primero de junio empezamos nada más y nada menos con los saldos de lo que sucedió en mayo y con algunas cosas que el último día de mayo se empezaron a cocinar desde el gobierno federal, de lo cual estaremos platicando. Yo les saludo con mucho gusto y los saludo con mucho gusto y saludo también con mucho gusto a mi estimado amigo Sergio Álvarez. Sergio, qué gusto saludarte.
2: Qué gusto saludarte, Enrique. Muy buenas tardes. Qué gusto saludar al auditorio. Saludo también a mis amigos que parece que ya están conectados. Y pues bueno, después de un fin de semana hogareño, nos reportamos, estamos presentes en la revuelta y media del lunes.
1: Muchas gracias. Saludo también con muchísimo gusto al doctor Gilberto Plata. Doctor, qué gusto saludarte, muy buenas tardes.
3: Muy buenas tardes, Enrique, te saludo con el gusto de siempre, igual que mi compañero amigo Sergio Álvarez a la distancia, con Jorge Ramos en los controles, César López en la producción, saludando a los y las que hacen posible este enlace estatal en Guasave, Mochis, Mazatlán, pero sobre todo usted, nuestra amable audiencia que nos regala su atención como cada tarde. Muy buenas tardes, Sinaloa.
1: Gracias, doctor. Y saludo también con muchísimo gusto a mi estimada amiga, la licenciada Mira Aguilar. Mira, qué gusto saludarte. Muy buenas tardes.
4: Muy buenas tardes, Enrique. Un gusto acompañarte esta tarde a ti. Un saludo a Sergio, un saludo a Gilberto a la distancia y al auditorio que nos escucha el día de hoy.
1: Gracias, Amira. Antes de iniciar con el abordaje de los temas, tengo que decir y agradecer a nombre mío y de mi señora esposa la excelente tarde que pasamos en casa de Sergio Álvarez, todo el equipo de La Revuelta y Media, y la atención tan bonita que nos dieron. Nos sentimos como en casa, y qué decir de la mesa llena de cosas sabrosas. Muchas gracias a la señora Lupita, y muchas gracias a ti, Sergio, por esa bonita reunión que logramos consumar este sábado en tu domicilio. Gracias, te les agradezco mucho.
2: Muchas gracias por la visita, Enrique. Todavía amanecí comiendo pan
1: hoy. Muy sabroso el pan, sin lugar a dudas. Pues ya en eso de los temas, iniciamos el día de hoy con la agenda que hemos programado para abordar de temas que son relevantes. La presidenta de la República, la doctora Claudia Sheinbaum Pardo, desde su mensaje de ayer en la conmemoración, celebración de su segundo año de triunfo electoral, que por razones de logística se celebró el domingo en el Monumento de la Revolución y que aglutinó muchas personas ahí, y en las 32 estados de la República que aglutinaron personas para escuchar vía remota el mensaje. Y bueno, pues las conmemoraciones y las celebraciones, al menos en todos los estados que gobierna Moreno, pues tuvieron muy participativas. El caso de Culiacán, se habla de 45,000 personas que asistieron aquí a la explanada de gobierno del estado, y que pues de manera muy alegre la gente estuvo. Está haciendo un calor muy fuerte, entregada a la gente a pesar del calor. Les proporcionaron algunas botellas de agua y otras cosas, y bueno, yo me acabo de contar en 300 camiones junto con nuestra compañera María Pasco y Carla Aguilar, alrededor 250-300 camiones que en distintos puntos nos encontramos en el camino. Y bueno, pues la gente se cooperó y se vino a la explanada a participar en ese evento convocado por el gobierno de Sinaloa y con el centro del mensaje de la presidenta Claudia Sheinbaum. Y en esto del centro del mensaje, la presidenta Claudia Sheinbaum advirtió de las posibilidades que existen en nuestro país de una eventual participación desde el exterior, en particular desde los Estados Unidos, de grupos conservadores para la elección del 2027. Una situación que ha llevado al morenismo inclusive a legislar en esa materia de anular elecciones en escenarios que pueden ser similares a una intervención. Y que bueno, la presidenta ya lo llevó a distintos niveles. Hoy en la mañanera el pueblo de México descarta de que sea el presidente de los Estados Unidos, pero sí encarta a la ultraderecha norteamericana con relación a esas intenciones. Puso el ejemplo de Petro, que bueno, en la elección de ese país de Colombia hubo resultados que llevan a una segunda vuelta y resultados que la votación más alta la tiene un partido de derecha, de un ultraderechista colombiano, y que la gran fortaleza que en teoría tendría el señor Petro pues se diluyó, al menos en este primer ejercicio, porque por los resultados habrá segunda vuelta. Y bueno, es una, pues si usted quiere advertencia, si usted quiere el petate del muerto, si usted quiere lo que usted quiera para esta situación. Habrá que ver pues cómo evoluciona esto. Es una narrativa que inclusive ya se legisló inconstitucionalmente. En teoría el domingo quedó ya como ley aprobada con la participación del constituyente permanente, donde los congresos de los estados le dieron trámite a las iniciativas, a esa y a otras, de reformas constitucionales, y en teoría hoy estaría siendo divulgado en el Diario Oficial de la Federación ese decreto que generaron las cámaras de diputados y senadores y bueno, el constituyente permanente. En esta circunstancia pues la narrativa se modifica y bueno, hay ya las presunciones de una condición que normalmente funcionó mucho desde la oposición, pero hay una condición que no nadie dice, y el ejemplo que se toma, que es el de Petro, es las cosas que se empezaron a salir quizás el último año y el activismo fuerte que ha tenido en el discurso Donald Trump con relación a Gustavo Petro y a Colombia y al partido gobernante en Colombia, donde brota temas de corrupción, pero también uno de los temas que Colombia ha vivido los últimos años, quizás los últimos 50 años, es la relación del narcotráfico y en particular la fortaleza del producto de la cocaína, la goma de opio y etcétera para ese país. Y que bueno, normalmente en la vida política el narcotráfico y el crimen ha estado muy involucrado. Y bueno, esa cantaleta en una primera salida, sin ser todavía los votos necesarios para hacer gobierno, aparentemente a la ultraderecha de Colombia le resultó. Tu punto de vista, Sergio.
2: Hay muchos temas con relación a lo sucedido ayer en el informe. Es el informe donde el discurso más incendiario de la presidenta, desde que fue candidata y ahora presidenta, se dijo ayer. Hoy quiso suavizar el tono, tratando de hacer las paces con su homólogo, el presidente Trump, y seguramente buscar un poco la empatía en estos momentos álgidos, de donde el discurso pues es una respuesta a todas las presiones que han venido aconteciendo y que además vienen en una condición increciendo, en una condición de crecimiento, después de tener plazas públicas en todo el país de asistencia vía remota, de muchos acarreados del sistema, partidos políticos algunos, sindicatos algunos otros, y muchas gentes que trabajan para el gobierno. Entonces, en esa cantidad de personas, pues es obvio que es una infraestructura muy grande la que tiene el gobierno, y cuando presiona la tecla, pues al final de cuentas se dan estas condiciones de asistencia en un clima caluroso el día de ayer, y pues bueno, que los números fueron muy favorables en la asistencia. Por otro lado, el análisis de la declaración de la presidenta hoy, pues es más suavizante, golpeando a la ultraderecha, a los ultraconservadores estadounidenses, de estar detrás de esta condición de presión con Estados Unidos. Sin embargo, sabe usted, sé yo y sabemos muchos, que el principal problema es el fentanilo. Y que este fentanilo, curiosamente, lejos de bajar, está subiendo en su consumo en Estados Unidos. De los 360 mil personas, que son el 3% de la clase activa laboral de Estados Unidos, el 3% es un porcentaje elevadísimo, muertos por fentanilo, nada más en el último año son 200 mil. Así es que esto le da una dimensión del daño tan grande que hay y las reformas que han tenido que hacer, porque déjeme decirle que desafortunadamente con esto no termina, el mercado está creado, y cuando termine lo de México aparecerán otras mafias. Curiosamente, el primer mundo también las tiene Francia, las tiene Italia, las tiene España, las tiene el mundo, porque al final son condiciones que han aparecido en relación a atender mercados que se han creado, y que este mercado fue creado por Estados Unidos en su principio por una formalización de una venta por parte de las farmacéuticas de un medicamento que se convirtió en una cena de negros y que hoy tiene las consecuencias desafortunadas de hoy. Pues bueno, la presidenta habló bastante y en un tono encendido. Y también el día de ayer se aprobó esta reforma sin leyes secundarias, debo decirle, y al no tener leyes secundarias no podrá tener aplicabilidad, cuando menos es todo este año, porque hasta después de este periodo que hoy termina empezarán la posibilidad de que se agreguen las leyes secundarias para terminar de integrar esta ley y que entonces pueda ser utilizable. Pero bueno, ya está puesta ahí para la interpretación de la Suprema Corte de Justicia, que de bote pronto ya podrá utilizarla. Pues ese es el escenario, eso es lo que está pasando, así se están comportando las cosas, y seguramente este asunto tendrá mucho de qué tratarse. Esto es el principio apenas de las discusiones con Estados Unidos que van subiendo de tono.
1: Efectivamente. Tu punto de vista, doctor Gilberto Plata.
3: A reserva de no entrar en polémica con respecto a la numeralia, que ya sabemos cómo cualquiera que una convocatoria pues siempre tiende a cucharear los datos, y ese no es el tema. Creo, ahí me gustaría referirme al contenido del discurso de la presidenta Sheinbaum. Creo que tal vez lo que podría para muchos parecer un discurso fuerte de plena defensa de la soberanía, para otros significó el arrinconamiento y tal vez la radicalización de una postura en la cual no le quedó más. Sin embargo, también llama la atención, Enrique, amigos del auditorio, que hoy ya matiza a la presidenta, ya no dice contra Donald Trump o el gobierno norteamericano, sino a un grupo de la extrema derecha. Y bueno, ahí caben todos y a la vez no cabe nadie, con una referencia a nadie en específico. Y obviamente esto genera pues reacciones. De hecho, ya llegó la primera con lo que acaba de postear en redes sociales precisamente el embajador de Estados Unidos en México, en lo cual es, con un lenguaje diplomático bien cuidado, señala que cada vez que se, en palabras más, palabras menos, que el politizar con respecto a la cooperación en la seguridad de ambos países es una oportunidad perdida en la colaboración, pues para lograr los objetivos de tranquilidad, de paz y todas las poblaciones de ambos lados de la frontera. Creo yo que acusó recibo Washington, creo yo que también el contexto en el cual se da estas expresiones por parte de la presidenta Sheinbaum, híjole, pues obviamente ya habla de una radical línea en la cual prácticamente ya cualquier acto de injerencia, y lo dice porque no hay diferencia ya en lo que es una injerencia política, institucional y demás, porque recordemos cómo lo dijo, y lo cito textualmente: ahorita piden a unos, luego pedirán a otros, y una oficina en los Estados Unidos terminara siendo el gran elector mexicano. Tal vez para algunos podría pensar que se está abriendo la posibilidad o tiene conocimiento de que vendrán más solicitudes de los Estados Unidos, pero lo que sí es innegable, Enrique, amigos de auditorio, es que está dándose un tratamiento muy poco adecuado a la relación bilateral por el contexto, y en esta parte estoy muy enfático. No se trata de no defender soberanía, independencia y demás. Se trata de que también hay tratados internacionales firmados, que hay comisiones binacionales, pero que además ahorita están tratando un tema muy importante como es el Tratado de Libre Comercio. Creo que el discurso de ayer, más que un evento de campaña, de proselitismo o de radicalización del lenguaje político, pudiera traer otras consecuencias en lo formal que escapan a la voluntad política. Parecía ser que la presidenta Sheinbaum está prefiriendo una postura hacia el interior. El gran problema es que todo lo que se detona, todo lo que viene, viene de fuera. Y son elementos que no puede controlar. Y hoy, por ejemplo, en la presentación, como tú lo señalabas adecuadamente, de la comparecencia del general Meade en Nueva York, ya destaca y se ha dado mucho énfasis a las expresiones de la jueza del caso, el cual señala que existe abundante evidencia y que están llegando en olas los vinculados a ese proceso. Obviamente todo esto abre un océano de elucubraciones, de previsiones o incluso pronósticos, pero siendo o tratando de ser lo más objetivo posible. Después de la parafernalia de un evento político partidista como el del día de ayer, ¿cuál es la diferencia? ¿En qué línea acaba? ¿O cuál es la gran diferencia entre la posición de jefa del Estado mexicano a la del líder de su partido político y sus correligionarios? Creo que esa franca separación que debería existir en cualquier nación democrática se desdibujó totalmente ayer. Pero obviamente esto traerá otras situaciones, otros contextos en los cuales desafortunadamente no están en el control total o en el control de poder conducir adecuadamente por parte de la presidenta Sheinbaum, y creo que abrió una puerta que en el corto plazo puede tener un manejo de crisis, pero que yo veo que a muy, muy, muy mediano plazo esta situación se puede revertir en situaciones de muy grande consecuencia en contra de los intereses de México, no del partido que gobierna. Pero bueno, a final de cuentas es la postura que eligió Claudia Sheinbaum Pardo, es la postura que ha asumido en defensa de un sistema político, de una clase política, pero que además no le queda de otra, porque prácticamente se volvió otra vez lo que ha venido sucediendo en este país en los últimos 7 años, conmigo o contra mí. O lo que dijeran por ahí, parafraseando a Luis XIV, México, soy yo. Y eso es lo que llama la atención. Ese es mi comentario.
1: Muchas gracias, mi estimado doctor Gilberto Plata. Tu punto de vista, Mira Aguilar.
4: Pues, Enrique, ayer vimos más que un informe de la presidenta, vimos un discurso político de la presidenta hacia este músculo de Morena, este México de Morena, que no es quizá el México de nosotros, pero que se volvió uno de los mensajes más importantes tanto para Morena como para la 4T, ¿no? Vimos este discurso justo cuando Morena, de cierta manera, tiene una fractura, cuando existe también una fractura entre México y Estados Unidos, y este mensaje, más que dirigido 100% a la oposición, fue dirigido a Estados Unidos. ¿Por qué? Porque más allá de ella destacar sus logros o lo que se ha hecho, que lo mencionó, más no hondó en el tema, ella se dedicó a hablar de esta parte de los 36 años, de recordar los 36 años del neoliberalismo, donde ella dice que Estados Unidos dictaba la política económica, recordó también la política esta del rápido y furioso, usó como fuente el libro de Francisco Labastida para decir que Zedillo había entregado el gobierno al PAN por un pacto con Estados Unidos. Y pues así desarrolló ella este discurso más que un informe. También al final vemos cómo manda este mensaje de injerencia a Estados Unidos, donde prácticamente busca ella desarmar esta posibilidad de que existan más listas. ¿Por qué? Porque ella marca ahí un mensaje de duda donde dice que la intención
5: no es que quiera Estados Unidos ayudar a
4: México, sino que busca actuar para su elección y tal vez para, menciona hasta para la elección. Entonces, habla de la soberanía, de esta ley aprobada con el tema de la injerencia extranjera, y les pide que recorran las plazas públicas para que los mexicanos defiendan la soberanía. Entonces, creo que manda este mensaje a Estados Unidos en un momento complicado rumbo a una mesa de negociación del Tratado de Libre Comercio. Y hoy en la mañana busca como resarcir un poco este mensaje, y creo que el mensaje de ayer donde ella quiso generar esta fuerza, este poder, pues lo que dice hoy prácticamente no es que se caiga lo que dijo ayer, ¿no? Entonces, aún así, con todo esto, vemos que hoy el financiero publica esta aprobación hacia la presidenta, donde marca un 69% contra un 31% de desaprobación. Entonces, quiere decir que la política de la tarjeta del bienestar funciona hacia ese México que la presidenta y Morena están dirigidos, ¿no? No al México de la clase media alta ni a los empresarios, ¿no? Morena tiene muy bien enfocado este capital político, y vamos a ver cómo sigue transcurriendo el día con estas declaraciones, ¿no?
1: Gracias, Amira. El gran tema de la presidenta Claudia Sheinbaum es que si no estaba acorralada, como ella lo ha venido diciendo durante varios días, durante prácticamente todo el mes de mayo, donde inició este monstruo de mil cabezas que se llama 10 sinaloenses señalados por el Departamento de Justicia de los Estados Unidos, de los cuales 2 están en trámites, o al menos ya en un proceso judicial, 1, que no es cualquier persona, es un general retirado del ejército, que el ejército, la Secretaría de la Defensa Nacional, lo mandó a Sinaloa como secretario de seguridad, y muchas de las especulaciones que se dan, y mucho de lo que se había especulado, un momento más vamos a abordar ese tema, pues finalmente en el juicio que le están llevando, más o menos, no dejó ninguna duda. Desde esa perspectiva, esta contención de daños ha salido muy rasposa en la relación bilateral. Hoy lo único que hizo la presidenta es desmarcar al presidente de los Estados Unidos, Donald Trump, en esta intencionalidad. Y bueno, pues los mismos norteamericanos van a decir, ahora resulta que nosotros nos movemos solos, y menos con un presidente como Donald Trump. Estas apuestas son apuestas muy, pero muy complejas. Porque estamos hablando de un país que la derecha de ese país es muy sólida, económicamente muy posible de lo que usted quiera, y un presidente de los Estados Unidos que en esta causa que él ha tomado y que representa la cantidad de personas que han muerto este año, el año pasado y años anteriores, México no ha contribuido en mucho para desactivar lo que le preocupa mucho a los norteamericanos. Y ahora, sin ser la parte más intensa de las campañas que estarán renovando puestos de elección popular en los Estados Unidos en muchos niveles y responsabilidades, el discurso está encaminado con eso, la relación de México y Estados Unidos, la relación y la tolerancia de Donald Trump con Estados Unidos. Esos son acicates que para cualquier presidente haría operaciones políticas distintas a las que puede hacer Donald Trump. Entonces, las advertencias, las posibilidades de lo que viene, que hoy se ventila en el juzgado de Brooklyn, es algo que debe tener muy nerviosos a cualquiera. La condición es que, bueno, en un día que para ellos es muy importante, para el poder es muy importante, llama mucho la atención esas expresiones. Tan es así que hay hombres de la política como Ricardo Monreal que sale a defender a la presidenta, ya cuando Ricardo Monreal sale a defender es que algo anda muy, pero muy mal, con el rollo acostumbrado de Monreal y con todas las entradas y salidas que tiene. Entonces, México está hoy a 21 días de que 17 estados de la República estén resolviendo a sus coordinadores de la transformación en todas esas entidades, y obviamente la efervescencia política en esas entidades se estará increciendo. Ciertamente el acto de ayer, como comenta mi querido amigo el doctor Gilberto Plata, tiene un crecimiento de, ahora sí que según el ojo con el que se mire, finalmente es muy peculiar la capacidad de organización que tuvo el pueblo de México para asistir al caso de Culiacán, que es el que estuvimos viendo. El gobierno establece que son 45,000 personas las asistentes. Nosotros contamos 200 camiones que la gente espontánea y voluntariamente se cooperó para ir al evento. Y bueno, pues son muchos camiones y eso habla de una capacidad de organización de la gente muy importante, con el propósito pues de estar en ese evento en un día sumamente caluroso y un día donde las autoridades de protección civil fueron rebasadas porque había mucha gente en condiciones muy extremas y la protección civil es parte de lo que tiene que prevenir. En esa situación, el mensaje político se dio, se hizo un recuento que es muy favorable, sin lugar a dudas, de los resultados, pero es un recuento con muy poca autocrítica, una muy poca autocrítica que ayer pudo haber sido el día ideal para hacer cosas distintas en su relación, o sea, la relación del gobierno federal encabezado por Morena, con una sobrada participación y resultado electoral de hace dos años, y que con condiciones como esa hay situaciones que tienes que medir muy bien antes de andar tratando de resolver lo que no es posible resolver. En esa condición, lo que viene puede ser muy fuerte, y ya en el siguiente tema que vamos a tratar hay muchos visos para darnos cuenta que hay que tener alguna visión de cómo resolver. El fin de semana, el aderezo que puso el evento en favor de la gobernadora Maru Campos dejó dos consecuencias inmediatas. Uno, la no ratificación de la solicitud de juicio político de parte de los que la promovieron, que eran gente de Morena, y que obviamente el Partido Acción Nacional, sus simpatizantes y sus figuras lo están celebrando. Mensajes de Vicente Fox Quesada y de Lipe del Sagrado Corazón de Jesús Calderón Hinojosa fueron mucho a darle a la línea de flotación de Morena. En ambos casos, estamos hablando de dos personas que le hicieron mucho daño al país, a la economía, al país, a la población simpatizante de Morena. Y aunque el discurso del IPE fue en ese sentido, ahora resulta que todo lo que hizo Felipe Calderón pues fue tan virtuoso que esa guerra del narco la sigue solicitando con una cara dura que no tiene. Y hay veces, en esa vieja costumbre de dar discursos borracho, arrastrando mucho la lengua. Finalmente esas cosas las vamos a ir sabiendo en los próximos días, pero lo que sí es cierto es que al menos en el tema de la prudencia, el caso de Chihuahua, se le pone un alto. A lo que pueda suceder esta semana, no lo sé, porque igual ponen otro y sí lo ratifican y esto iría creciendo. El manejo político de la confrontación Morena está fuera de sí, el gobierno federal está fuera de sí, y hoy la única confrontación que tienen, pero que es la más difícil de salvar, se llama gobierno de los Estados Unidos, y el gobierno de los Estados Unidos no se mueve sin Donald Trump. Querer desmarcar a Donald Trump con unas cuantas palabras lo tendrías que haber dicho ayer, no hoy. Vamos a una pausa y regresamos.
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1: Son las 6:37 PM, vamos a más acá en Revuelta y Media. En esto de las fechas y la despedida de mayo, sabíamos desde hace algunos días con motivo de la entrega voluntaria del secretario o exsecretario de Seguridad Pública del gobierno de Sinaloa, general de brigada Gerardo María Sánchez, que hoy estaría sosteniendo una audiencia en la Corte de Brooklyn. Y la juez Pollack interviene en un acto que es, a lo mejor nosotros no tenemos muy socializado, porque nuestras formas de hacer juicios orales son distintas a las de, en este caso, el vecino país. Y la juez, en una audiencia de 15 minutos, es lo que se ha establecido en distintas fuentes que participaron, reporteros de medios de comunicación nacionales que estuvieron en la audiencia. Fue una audiencia muy corta, porque los que conocen de estos temas saben que son normalmente audiencias muy cortas. Lo que sí es peculiar o no es tan común que el juez o la jueza, en este caso, de la causa, haga declaraciones o afirmaciones o expresiones en su corte, porque finalmente esa es la jerarquía de una juez o un juez en los Estados Unidos. En este periodo en los que se fue llevando la preparación para esta audiencia de hoy, las autoridades de los Estados Unidos empezaron a soltar información de lo que los ha llevado a acusar al general Mérida, que sería el único que está en un proceso judicial clara y abiertamente, para ser ya sometido y agendado en distintos momentos de la causa. Hoy la juez dice que en el tema de las pruebas, y esto es muy, ¿cómo le podré decir?, representativo, porque es lo que ha pedido la presidenta Claudia Sheinbaum. Y en resumidas cuentas, la juez dice, pruebas hay para esta persona, así como el resto de los imputados. Esa causa penal ya está en manos de un juzgado, y el juzgado ya tiene elementos para empezar a ver el camino que van a seguir. Hay una audiencia, una nueva audiencia, que se estará desarrollando en 2 meses, y esto permite que

0: Inclusivo en la defensa. En Estados Unidos, como en casi todos los países del mundo, cada prueba que hay o cada elemento que tiene la fiscalía y que recibe, es necesario que la defensa lo tenga. Lo que es muy relevante para mí es que la fiscal dice que existen pruebas, muchas declaraciones, que en este caso a la persona que estaban juzgando o que inició hoy ese proceso, le podían presentar, pero también lo dice en un término muy general al resto de los imputados en esa causa penal, o sea, 9 personas más, todos funcionarios con licencia, exfuncionarios, etcétera, etcétera, etcétera. Esto obviamente desde mañana va a subir el tono de la especulación de la declaración y de descargar o cargar elementos. Pero lo que sí es una realidad es que por lo que dice la juez, de que hay pruebas, el gobierno de México tendrá que ser muy inteligente cómo procesa esto el día de mañana, si así lo deciden hacer. Lo que sí es que este juicio ya tiene un camino legal en los caminos de un sistema judicial como el de los Estados Unidos, y donde de alguna manera la jueza ya advierte los elementos que hay para acreditar aquellos dichos que se busca poner en el juicio y generar una sentencia. Lo que también se dice en la información es que esto puede generar que la defensa tome decisiones para sugerirle a su representado caminos a seguir, que entre los que se encuentran, y en términos muy generales, está aportar información, que es mucho lo que se ha venido diciendo y que es mucho de lo que puede suceder. Tu punto de vista, doctor Gilberto Plata.
1: Primero que nada, Enrique, recordemos algo que es un sistema totalmente distinto al nuestro y por eso habrá algunos términos que pueden generar confusión. A este respecto, recordemos que la audiencia del general Meri del día de hoy, y que ha sido ampliamente difundida por muchas fuentes informativas, presentó algunas características que a muchos nos pueden llamar extrañados, más si no conocemos el sistema norteamericano. Y esto abre algunas interpretaciones. Yo trataré de hacer un poquito más concreto. Cuando la juez dice que hay pruebas abundantes, es en el sentido de justificar el término de 60 días que abrió para que la fiscalía procese todas esas evidencias, pero en el sentido de hacerle la entrega a su contraparte. Recordemos, hasta antes de su presentación en la pasada sesión, que fue para lectura de cargos, el general Mérida y ninguno de los imputados en ese juicio tenía un abogado o abogada defensora. Por tanto, no estaban en posibilidad de conocer el material probatorio en que se sustentaba o se pretende sustentar la acusación imputada en su contra. Una vez leída la lectura de cargos y habiendo nombrado a un defensor por parte del general Mérida Sánchez, en esta audiencia, pues era precisamente para marcar las reglas procedimentales a partir de las cuales se va a hacer el procedimiento. Y obviamente, antes de cualquier otra situación, el acusado, como en cualquier sistema jurisdiccional del mundo libre, tiene que tener acceso a las pruebas formuladas en su contra y el tiempo suficiente para controvertirlas, exigir el sustento de las mismas, etcétera, etcétera. De ahí que el término de 60 días, que son 2 meses, que se fija para la siguiente audiencia, es el que contará la fiscalía para entregar todo el caudal probatorio que se encuentre, que solamente ha sido conocido por los integrantes del gran jurado de Nueva York, de esta corte, el Distrito Sur de Nueva York, y los cuales fueron los que dieron luz verde para la formulación de la imputación. Entonces, cuando la jueza dice que hay material abundante, pues obviamente se refiere a todo el material que tenía la fiscalía y que fue presentado al gran jurado y que hoy tendrá que iniciar el proceso para hacer de conocimiento del abogado del general Mérida, para que lo conozcan, preparen, incluso no es nada más entregárselo. Si va a ocupar transcripciones, sustentos técnicos, si viene testado, tiene

0: que hacerlo sin testar, es decir, sin tachones, ni mucho menos que oculten información, tener certeza de la trazabilidad de las mismas, si fueran periciales, tener acceso a ellas, conocer quién las certificó, o sea, todo lo que es el acceso pleno a la prueba para ofrecer su conocimiento íntegro para poder, en un momento dado, estar en posibilidad legal de controvertir la que a su derecho convenga. Obviamente esta expresión de que hay abundantes pruebas, pues trae a colación y choca, y así ha sido traído, con el tema de la presidenta Sheinbaum, pues también vamos aclarando paradas. La presidenta siempre se ha referido a la solicitud que hizo el Departamento de Justicia norteamericano para la detención provisional con fines de extradición. No quiere decir que no existan tales pruebas o que no sean abundantes. Lo que se ha señalado es que al gobierno de México no se las han mostrado y tiene una cuestión eminentemente procesal. El gobierno mexicano no es acusado. Estas pruebas se presentan al acusado, al imputado, para que pueda tener la oportunidad procesal de preparar su defensa y buscar desvirtuar no solamente las imputaciones, sino las pruebas en las que usted sustenta la acusación en su contra. Obviamente esto es un sistema distinto al nuestro, opera con tiempos y criterios de oportunidad distintos al nuestro, pero también volvemos a lo mismo. Se ha manoseado tanto el tema desde el discurso, desde la percepción unilateral, que hoy cualquier elemento sirve de contraste dentro de esa narrativa. Pero recordemos, y yo lo expresé anteriormente en alguna oportunidad, hay tres líneas distintas en esto. Una cosa es la que transcurre en el discurso político, otra es en el tema eminentemente jurídico, y la tercera, y es mucho más importante, a veces se vuelve importante, pero es la que menos injerencia debería tener de manera objetiva, la percepción. Entonces, lo que hoy surgió de la Corte de Nueva York, las expresiones de la juez, no rompió el equilibrio procesal, no fue una declaración para medios, fue dentro de la audiencia misma, solamente que los corresponsales, pues obviamente lo hicieron como una expresión de la jueza, y obviamente lo vincularon a los dichos de la presidenta Sheinbaum, pero no llevaba esa carga. Era un tema eminentemente procesal y dentro de la audiencia. No lleva la intención de contestarle a la titular del Ejecutivo mexicano, no lleva la intención porque está dentro del mismo proceso de la actuación procesal. Obviamente, esto es un tema jurídico procesal, pero ya llevado al tema de la narrativa, de percepción y demás, pues adquiere otras relevancias, que eso es lo que va a mantener avivado el fuego. Y como decía mi compañero, un excelente amigo, que al igual que tú, yo le agradezco la atención del sábado, que nos hizo el favor de recibirnos en su casa, Sergio Álvarez, obviamente esto va a ir increciendo, y ya se convirtió en la crisis política de la vida moderna mexicana más fuerte y de mayor tiempo que tengamos registro, y parecía ser, va a seguir generando este tipo de situaciones, este tipo de polémicas, pero sobre todo, parece ser que los tiempos, se ganan tiempo nada más, pero no se sabe para qué por parte del gobierno, y cada expresión, cada situación que vaya aflorando a partir de hoy, de las comparecencias, diligencias, actuaciones y demás, obviamente va a ser traído dentro de la narrativa y va a contrastar con la narrativa política o discursiva que ha sostenido el gobierno mexicano. Esa es mi opinión.
1: Muchas gracias, mi estimado doctor. Tu punto de vista, Mira Aguilar.
2: Pues Enrique, hoy vimos esta primera etapa de la parte judicial de Estados Unidos, que es la presentación de en este caso del inculpado, que sería el general Mérida, donde le dan acceso al expediente con las pruebas, donde pues los abogados prácticamente tienen de aquí al 4 de agosto, creo, para preparar esta defensa o preparar lo que vayan a presentar con respecto a la inocencia del general Mérida. Y pues claro, esto nos da para seguir especulando. ¿Por qué? Porque leemos en prensa y en medios que le dieron mucho énfasis a la frase utilizada por la juez de que había bastantes pruebas y que los implicados en esto iban a ir llegando como por etapas, ¿no? Entonces, la especulación se vuelve más grande. Creo que le dejan claro a la presidenta que el tema de las pruebas lo deje de lado y la narrativa o el discurso corra hacia otro lado. Y pues no creo yo que en esta parte judicial Estados Unidos juegue, ¿no?, con el tema. Creo que ellos tienen muy claro lo que buscan y cómo lo buscan. Ya vemos que se empiezan a mover las redes con declaraciones como las del embajador de Estados Unidos en México. Y así poco a poco vemos este movimiento y este juego que se genera en medios con respecto al tema. Pero pues seguimos igual, no sabemos realmente cuál es lo sucedido o qué es lo que se está presentando. Y veremos cómo el 4 de agosto en esta segunda audiencia, donde ya las declaraciones, creo yo, que tanto de un lado como del otro serán diferentes. Y seguiremos en esta especulación y en este camino de saber qué falta, quiénes faltan o quiénes más van a llegar de aquel lado, ¿no? Porque pareciera ser que siguen prefiriendo irse hacia aquel lado y sentirse más seguros de aquel lado que dentro de las instituciones de México, ¿no?
1: Gracias, mi estimada. Mira, tu punto de vista, Sergio Álvarez.
3: Pues hoy en un juicio que inicia y que va a dar para mucho, la juez Catarine Polk Faila, que a decir de muchos estadounidenses es una juez de línea muy dura, muy, muy rígida, con 15 minutos leyó y dejó un par de frases para nosotros. Una, tengo abundantes pruebas, que como decía el doctor Plata, pidió 60 días para el 6 de agosto, para la celebración de la primera audiencia formal, ya después de la presentación de pruebas, recepción de documentos y el análisis del caso, la presentación del abogado, la aceptación. 15 minutos bastaron para que llegara un hombre caminando con esposas en los pies, con esposas en las manos, con una cadena en la cintura y las esposas de las manos ganchadas a la cadena de la cintura. Deprimido, dicen algunos, cansado, dicen otros, pero al final de cuentas, presente en su primer juicio, que será largo y que además nos adelanta la jueza Polk, que van a llegar en olas, y seguramente se refiere a que van a llegar por grupos, y esos grupos, pues que se pongan de acuerdo y se vengan en grupos de 10. Se habla de algunos gobernadores, de algunos exgobernadores de otros partidos, se habla de algunos funcionarios, se habla de líderes policíacos, se habla de un mundo de gente, porque hablan de abundantes olas para Estados Unidos con este caso, que pretende ser enorme. Piden pruebas, las pruebas están ahí, pero son similares a las pruebas, por ejemplo, del tema este de la barredora, de donde a Adán Augusto se los negaron. Las pruebas de Nacho Ovalle, de Segalmex, de los 20 mil millones de pesos del fraude, y que ahora con Zap detenido en Venezuela y que está procesado, se va a revisar todo el eje de izquierda del hemisferio, porque Zap lo conoce, y en estas declaraciones seguramente aparecerán información enorme de esos 20 mil millones que fueron a parar a algún lado, y que quiera Dios no haya sido a Venezuela, que seguramente algo veremos por allá. Pues en ese ejercicio, que lo exculparon en una mañanera, en una declaración lo limpiaron de cualquier polvo, es una buena persona y ni siquiera fue investigado. De esas pruebas se refiere la presidenta, de la muerte de Héctor Melecio Cuen Ojeda, por ejemplo, otras pruebas que la Fiscalía ocultó y que la Fiscalía Federal ignoró, que solamente las anunció y nunca las sacó. A esas pruebas se refiere, pues hoy le está hablando Catarina Polk, con muchas pruebas, abundantes pruebas que involucran a muchos más. Vamos empezando, este asunto se está calentando, hay muchos involucrados. Yo quisiera, de veras quisiera, que esto tomara un partido correcto la presidenta, porque esta decisión que tomó ayer es un parteaguas y es una decisión gravísima para el país y para los ciudadanos de este país. Ya se está evaluando dos cosas en Estados Unidos, ya se han mencionado en los medios. Primero, declarar un narcopartido a Morena, con tal motivo invalidarlo. Y en segunda, otra declaración más, revisar por medios legales las posibilidades de ingresar a territorio, de ingresar a territorio con soldados para buscar a todos aquellos evadidos y a los carteles. Esto es gravísimo para nosotros, es muy, muy grave para nosotros, porque entonces pasamos a una etapa muy diferente, a una guerra confrontativa. Espero que en Estados Unidos prive la prudencia y que no lleguemos a este momento, pero que el gobierno encuentre los caminos diplomáticos para que esto, que debe ser diplomático, no se convierta en algo político, que desafortunadamente las tendencias hacia allá nos dirigen.
1: Aquí es muy importante que, más allá de la geopolítica, que desde un estado de izquierda se pretende argumentar alrededor de una relación diplomática o simplemente una relación Estado con un país de derecha indiscutible y de la derecha más dura de que tiene los Estados, que es el Partido Republicano, y una figura destacadísima de ese partido como es Donald Trump, que es derechosísimo con todo lo que representa eso, no solamente política, administrativa, sino que ideológicamente. Se puede entender desde la visión del Estado mexicano que ya la intervención de un poder distinto, que es el Poder Judicial, que a diferencia de nosotros es un Poder Judicial que es independiente al Ejecutivo y al Legislativo, esté haciendo este tipo de elementos en un proceso donde no solamente dice tener los argumentos y los elementos de probatorios para la persona que compareció hoy y que se entregó hace quizás, ¿qué fue? El 11 de mayo. Desde esa perspectiva hay que leer bien y hay que entender bien la geopolítica del mensaje de la juez de esa corte de Brooklyn. Que esa corte de Brooklyn, hay que ver todos los casos que lleva y hay que hacer una muy, muy buena lectura para asumir la decisión de Estado, que tendrá que ser así, una decisión de Estado, de frente a lo que pueda pasar con las personas que solicitaron y poder determinar alguna vía para que, ya teniendo uno de los 10 allá, ver cómo vas a procesar a los 9 restantes, de los cuales, en términos muy concretos, tienen a solamente 5 relativamente a la mano. Y bueno, una decisión que puede ser la misma, no lo dudaría, o que puede ser diferente, porque no estamos hablando de el partido en el poder que lo llegó a través de Morena, sino que estamos hablando del partido en el poder ejecutivo, que tiene que actuar como un elemento de Estado. Yo no quiero pensar que los mexicanos estemos queriendo plegarnos, no. Simple y sencillamente, cuando dos elementos de un mismo país están coincidiendo en una serie de cosas que terminan por ser pruebas, que es lo que estamos pidiendo, y que imputan, en este caso, al general y a los otros 9, hay que razonar las cosas de manera diferente. Y eso es algo que quizás ayer, en ese afán de la plaza pública, se llevó a la emoción, que no necesariamente es solo por emoción, porque era un discurso que mucha parte de él se leyó, nos lleve a una equivocación que a la vuelta del no sé se puedan tomar medidas diferentes, que ya nos los advirtieron mucho. Hoy hay que leer el ex del embajador de México, de Estados Unidos en México, y sus mensajes son interesantes como para reflexionar los que tengan que reflexionar. No quiero tampoco caer en seguirle el rollo a la ultraderecha de este país, que si por ellos fueran, yo me vendo a los Estados Unidos y empiezo con Lipe y con Vicente, que ya lo que vende a lo mejor ya le está haciendo daño. No es el único, hay otro que hoy ya también será como gobernador o al menos como candidato, y que no se da cuenta que en su partido nadie lo quiere. Pero bueno, eso, andar cerca de la marihuana te puede distorsionar tu visión, no solamente para el expresidente, sino al también fallido candidato de varias elecciones que se autodenominó como el yo mero. Nos vamos, muchas gracias, mi estimada Amira, muy buenas tardes.
2: Muy buenas tardes, Enrique. Un gusto compartir este inicio de semana contigo, con el auditorio, y un agradecimiento muy especial a Sergio y a Lupita por ser tan buenos anfitriones el sábado. Un abrazo y buenas tardes.
1: Gracias, mi estimada Mira. Mi estimado doctor, muchas gracias. Muy buenas tardes.
0: Muy buenas tardes, Enrique. Un gusto compartir con ustedes. Fuerte abrazo a la distancia. Reitero el agradecimiento a mis amigos Sergio y su esposa Lupita por las gentiles atenciones que nos dieron el sábado. Que sea que sean muchísimas más las que Dios nos permita convivir. Y también recordar que mayo desafortunadamente cerró como el mes más violento en Sinaloa en el 2026. Esperemos que esto cambie. Pero bueno, mientras tanto, hay que seguirnos cuidando. Muy buenas tardes, Sinaloa.
1: Gracias, doctor. Muy buenas tardes. Mi estimado Sergio, muy, muy buenas tardes.
3: Enrique, muy buenas tardes. Muchas gracias. Un gustazo albergarlos, que nos hayan visitado, a la señora Mari, a ti, a Mira Aguilar, al doctor Plata, a Lupita Solís, a desde luego a Emma Karina Millán. Y pues bueno, que se repita.
1: Que se repita. Y ya hay rumbo. A mí me dijo la jefa, pues la señora Mari, que ya hay destino. Y bueno, no sería una mala idea, ya veremos en los próximos días si ese destino se confirma. Es un destino que ya hemos ido algunas veces y que bueno, está ahí. Saludar con mucho gusto a mi querido amigo Gregorio García Vázquez Goyo 310.
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Hola, hola, Crayola. Muy buenas tardes, casi noches, aquí en Guasave. Saludándole en este día especial de lunes primero de junio. Estamos arrancando con mes, fíjese que, con nuevo mes. Fíjese que no lo había mencionado en el anterior programa. Pues bendecido sea y bienvenido sea el mes de junio. Que nos vaya muy, pero muy bien. Todo nos va a salir de maravilla. Es un mes bendecido, claro que sí. Son los que buenos recuerdos, acompáñame, es este viaje en el tiempo, recordando esta maravillosa música y exponentes que han dejado huella en los últimos tiempos. Hoy contando con la presencia musical del príncipe de la canción, José José. Viene también Diego Verdaguer, Vicente Fernández, junto a Alejandro Fernández. También viene Estela Núñez, mi gente. Hoy presente Alan de Magneto, Juan Gabriel, Ana Gabriel y Vicky Carr. ¡Uf! ¡Qué canción! Ya se imaginarán muchos qué canción, ¿verdad? Si se trata de estas dos grandes intérpretes juntas. También hoy presente Miguel Gallardo, Grupo ABBA, Joan Sebastián, Juan Gabriel y Patti Cantú. Bueno, hoy va a estar de lujo la programación, ¿eh? Ya escuchamos a Mónica Naranjo con El Amor Coloca y también escuchamos a Sin Bandera con Kilómetros, a Luis Miguel con Sabes Una Cosa y a Marisela con Arrepentida. Saludos a nuestro amigo Moy Rivera, que ya se reporta con nosotros desde nuestro buzón de WhatsApp. Dice, qué buena rola esa de Sin Bandera. Claro que sí. Aquí, mi gente, aquí, mi buen amigo Mois. Son puras, qué buenas rolas. Saludos al buen Richard, que también se reporta a través de nuestro buzón de WhatsApp. Saludos a nuestra amiga Delia Urias, que ha de seguir escuchándonos desde la Sabanilla. Saludos especiales. 20 minutos después de las 7, 687-87-195-93, buzón y teléfono en cabina. Buzón de WhatsApp, ¿no? Y teléfono en cabina. Nos vamos con José José. En este preciso momento nos vamos a poner, pero bien sentimentales, cuando vayas conmigo. 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

0: 724. 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
7: La temperatura.
0: 33 grados. 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

32 minutos después de las 7. Saludos a la gente que me ha estado acompañando, pues en mis dos programas. O si se van integrando en este momento, les mando saludos muy, pero muy especiales. No sé qué está pasando, que ya no se escucha. Ah, ya vi, tenemos unos problemillas ahí con internet, así es que nos vamos a poner este fondo. No quise salir el fondo de esta rola de Pimpinela, que me gusta mucho porque es una canción que trae un mensaje muy positivo, un mensaje de que aunque te vaya mal, aunque se vaya un amor, siempre hay que sonreír y estar felices y agradecidos con la vida. Esto que se llama Se va, a ver si en un rato más podemos escucharla. Saludos a la gente que se conecta a través de nuestro buzón de WhatsApp. Edwin, que me mandó dos audios, pero no lo tenemos agregado, dice Leonel. A esa persona que me mandó dos audios, me puedes regalar tu nombre y de dónde nos escuchas. Bueno, si gusta decírmelos. Ahorita los vamos a escuchar, ¿eh? Vamos a irnos con este tema en este momento. Saludos al buen Richard de Los Ángeles del Triunfo que nos acaba de marcar. Nos vamos a recordar esto, oiga, 34 minutos después de las 7, viene Estela Núñez. No me arrepiento de nada. Son los Qué Buenos Recuerdos. Aquí suena La Qué

0: 42 minutos después de las 7 son los Qué Buenos Recuerdos. Es la 88.9, la Qué Buena de Wasabi. Feliz de estar con ustedes en esta noche ya en Wasabi. Una ocasión muy especial para disfrutar, escuchar la música de la Qué Buena y también estar haciendo otras cosas, reunirte en un rato más con los amigos. Una noche muy bonita de Wasabi, Sinaloa, México, para el mundo. Saludos a mis amigos del camión de la Ruta de la Brecha, que me están saludando a través de nuestro buzón de WhatsApp, 687-87-195-93. Ahorita vamos a mandar una rola que me piden de un cantante venezolano que se llama Guillermo Dávila. Vamos a mandar la canción en un instante más, claro que sí. Primero nos vamos a una pausa, pero no se me mueva porque seguimos con más de los Qué Buenos Recuerdos. 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

0: La temperatura.
1: 31 grados.
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1: Dos minutos ya para las 8 de la noche y acabamos de escuchar este tema que se titula Fabiola, esta canción con el cantante Guillermo Dávila. Y se fue para complacer a mi buen amigo César Cabrera, que se reporta con nosotros desde la dulcería Mi Ranchito y manda saludos a la gente del Progreso y dice saludos a Jardines del Valle, la colonia aquí en Guasave. Dice que esta canción le recuerda a una persona muy especial. De eso se trata, mi gente, de recordar, de remover esos qué buenos momentos que han sido parte de nuestra historia. Por eso viajamos en el tiempo y nos vamos a otras épocas, a otros lugares. Sentimos esas sensaciones, esas emociones, volvemos a vivir esos qué buenos momentos. Fíjense que esta canción es de 1988, del cantante y actor venezolano Guillermo Dávila, y fue lanzada como parte de su disco Guillermo Dávila 5. Este tema también se convirtió en el principal de la famosa telenovela homónima que protagonizó junto a Alba Roversi en 1989. Bueno, pues después de escuchar este tema me voy a despedir. Saludos a toda la gente que ha estado en sintonía. Saludos a nuestro amigo Natividad, el Diablito de San Fernando, que ya se reportó con nosotros para desearme las buenas noches. Saludos al buen Richard. Saludos a mis amigos del camión de la Ruta de la Brecha. Saludos también a mi buena amiga Dele Urias, que también nos ha estado escuchando desde La Sabanilla. Saludos a nuestro amigo Alberto de Fraccionamiento Margarita, también, que nos ha estado escuchando. Saludos al Mo Rivera, Amigo Mois, no escuché tu audio, pero se nota que está bien a gusto tomando algo ahí bien fresco. Nos mandó una foto y nos mandó por ahí un audio. Ahorita lo vamos a escuchar. Me voy a despedir, mi gente, deseándote que sigas disfrutando este maravilloso y hermoso lunes. Arranque de semana, que nos vaya muy bien en este nuevo mes. Hay que echarle todas las ganas y sobre todo y muy importante, con la fe por delante. Son las 8 de la noche en punto. Nos vamos a ir con este tema que se va hasta Los Ángeles del Triunfo, señoras y señores, para complacer a mi amigo Richard. Se manda Miguel. Esto se titula Mi Buen Corazón. Y después van a escuchar a Rudy La Scala con Mi Vida Eres Tú. Soy Elena Jiménez. Muy buenas noches. Estos fueron los qué buenos recuerdos. Hasta luego. 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

0: Rancho 21.
1: La temperatura
0: 31 grados. 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

0: 8:31.
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0: 8:42.
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0: 9:17.
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5: La temperatura
0: 29 grados.
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0: 9:29. 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

0: 9:39.
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0: 10-1.
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0: 1018. 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
10: La temperatura
0: 29 grados. 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

0: 10:31.
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0: 10:42. 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
14: La temperatura:
13: 28 grados. 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

0: son las 11.
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0: 1520.
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12: La temperatura.
0: 28 grados.

0: son las 11:30.
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1: La temperatura.
2: 28 grados.
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0: 12-1.
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1: 1222.
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5: La temperatura
1: 28 grados.

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1: La temperatura
0: 27 grados.
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2: La temperatura
1: 27 grados.

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1: Una 51.
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5: La temperatura.
1: 26 grados. 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

0: 2:19.
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2: La temperatura.
1: 26 grados.

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1: Dos, 34.
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3: 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La temperatura
0: 26 grados. 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

0: 3, 2.
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0: 317.
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2: La temperatura.
1: 26 grados.

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1: 349.
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5: La temperatura.
1: 25 grados.

0: 42.
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0: 1419. 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
1: La temperatura.
0: 25 grados.

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4: La temperatura
0: 24 grados. 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

0: 19. 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
1: La temperatura.
0: 24 grados.
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0: 5:30.
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0: 41.
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3: La temperatura
0: 25 grados.
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1: ¿Qué tal? Muy buenos días, gracias, muchas gracias por estar con nosotros la mañana de este ya martes 2 de junio de 2026 en Viva la Noticia. Es un gusto saludar a todas y a todos en esta mañana que en Culiacán amanece agradable, no fresca, pero sí agradable, pero es una mañana que por los elementos de humedad que uno siente, más tarde será muy húmeda y bueno, con esta condición el tema de la sensación de calor se estará elevando. Será otro día caluroso, muy parecido a lo de ayer, pero aquí yo agregaría el tema de la humedad en casi todo Sinaloa, en el sur, en el centro norte y del norte. Así yo la saludo con mucho gusto y los saludo con mucho gusto y también saludo con mucho gusto a nuestra compañera Claudia Araujo. Claudia, qué gusto saludarte, muy buenos días.
2: Muy buenos días, Enrique, amigos de Viva la Noticia, a todo Sinaloa, por supuesto, y a cada una de las personas que en estos momentos ya se están conectando con nosotros. Sean bienvenidos a una emisión más de Viva la Noticia matutino, ya listos y preparados para darle a conocer la información que usted se merece, pues todo lo que ha estado sucediendo a lo largo y a lo ancho del estado, de los municipios del país, y por supuesto, un poco más allá, que vaya que hay bastante información. Por eso los invitamos a que se queden con nosotros durante todas estas horas para que no se pierda nada a detalle. También todo lo que les estemos contando aquí con nosotros lo va a poder estar viendo y escuchando y por supuesto leyendo también a través de nuestras redes sociales y por supuesto en nuestro portal vivalanoticia.mx. Y pues sí, es cierto, el clima pues de nueva cuenta amanece estas temperaturas por la mañana claramente agradables, sin embargo solamente nos está avisando que pues nos vayamos preparando porque por la tarde o bien ya en entre las 9:30 ya, o si acaso desde las 9:10, 11 de la mañana, estas temperaturas comienzan a elevarse. Hay que recordar que pues durante toda esta semana y si no es que durante todo este mes, las altas temperaturas estarán entre los 36, 37 hasta los 40, 45 grados centígrados. Es por eso que se les hace mucho hincapié y estas recomendaciones que la tomen en cuenta de estarnos protegiendo porque pues los rayos del sol también han estado bastante intensos y son los que más dañan a la piel. Y por supuesto, la recomendación que no se les debe de estar olvidando, sus 2 litros de agua al día, su bloqueador solar también las veces que sea necesario estarlo reaplicando va a ser de gran ayuda para que podamos sobrellevar poco a poco pues estas altas o bien esta intensa temporada de calor que apenas comienza, tanto junio, julio y agosto, parte de septiembre todavía, pues son meses bastante intensos. También algo que estará ya en los próximos días intensos son tanto las manifestaciones por estos altos cobros de la energía eléctrica que pues las personas se siguen quejando, se siguen pues dando a conocer estas inconformidades, pero también ahora vamos a otras manifestaciones las cuales van a ser los de los agricultores del estado de Sinaloa y por supuesto de otros estados de la República que aquí en Sinaloa estarían comenzando el día de hoy en la caseta de peaje de Cuatro Caminos en Guasave. Así todavía el horario se tiene entre, si puede ser que empiecen desde las 9, es algo por definir, pero para que usted vaya tomando las previsiones necesarias, también se prevé que en lo que es el Pizal, en la Volato, la caseta del Pizal, pues también se esté tomando, y la de Costa Rica, pero pues ya más adelante les estaremos informando al respecto. Pues una situación bastante desagradable, pues también para los agricultores que siguen pues luchando por estos precios justos, y que se tiene previsto estar yendo a la Ciudad de México los próximos días 10 y 11 de junio, que es cuando pues va a estar toda esta fiesta de la celebración por la inauguración del Mundial 2026, y donde pues ellos quieren hacer sus movilizaciones.
1: Efectivamente, de mañana en 8 se inicia el fútbol en el Mundial de 2026. Y bueno, mucho de lo que pasa en el país se mueve en función de eso. Ayer, enormes manifestaciones que hubo en la Ciudad de México por la Coordinadora Nacional de Trabajadores de la Educación. Y bueno, en algunos sentidos, la lluvia que se presentó de manera muy intensa en varias delegaciones de la Ciudad de México moderó la condición de estas manifestaciones y protestas. Porque sí fue una lluvia muy intensa que en varios sectores de la Ciudad de México afectó con inundaciones. Y bueno, esto pues es parte de lo que han vivido los maestros. Ahora sí que más allá de cualquier circunstancia, hay mesas con la SEP, con la Secretaría de Gobernación, la representación de la Presidencia de la República en estos sentidos. Pero bueno, sí, lo que sí se viene es esta manifestación que inicia hoy, como han dicho los productores, porque en términos muy concretos, hay anuncios aquí en lo local de acciones que no terminan de llenarle la expectativa, y bueno, en esa visión, en esa posibilidad, se estarán manifestando. Y bueno, el caso de los transportistas, que en este cinturón de trabajo del transporte federal en nuestro país, de Ciudad de México al norte, al sur, al este o al oeste, pues sigue siendo muy fuerte el tema del robo de mercancías, y por lo que representa para los transportistas en su riesgo personal y otras tantas cosas que aparentemente se estarán sumando a estas manifestaciones. Y lo que resulte de aquí al 11 de junio, si no hay condiciones para resolver o generar un punto de convencimiento para estas personas. Así pues, si usted va a la Ciudad de México, va a encontrarse con estas condiciones. Y ya más adelante les estaremos dando más detalles de estas situaciones que se están presentando en la vida pública nacional. Así pues, saludo con mucho gusto a esta gran cadena radiofónica GPM en todo el estado de Sinaloa, en la sierra del estado de Durango, la sierra del estado de Chihuahua, el norte del estado de Nayarit y el sur del estado de Sonora. Que tengan un bonito día, que la pasen muy bien y que celebren con alegría este ya martes 2 de junio. Vamos a pedirle a nuestra compañera Claudia Araujo de los un saludo a las estaciones de GPM en todo el estado de Sinaloa y más allá. Si eres tan amable, Claudia.
2: Por supuesto, y usted sabe que en Mazatlán estamos transmitiendo a través de la pionera de la radio, la Qué Buena 105.1. También nos va a poder estar escuchando en Mazatlán, Concordia, Rosario y Escuinapa, así como en el norte de Nayarit. En La Cruz Elota, a través de Oscar 90.1, usted nos va a poder estar sintonizando, pero también en el municipio de San Ignacio y el Valle de Culiacán. Por La Mejor 104.1, usted sabe que nos escucha en los municipios de Navolato, Culiacán, Badiraguato, Mocorito, la Sierra de Durango y el histórico Tamazula en el estado de Durango. En Guasave, a través de la Qué Bueno 88.9, nos va a poder estar escuchando, pero también en el municipio de Sinaloa y en los municipios del centro norte de Sinaloa. Y en Los Mochis, a través de la Qué Buena 90.1, nos va a poder estar sintonizando, también escuchando en el municipio del Fuerte y Choix, así como la Sierra de Chihuahua y el sur de Sonora. Los saludamos a cada uno de ustedes, esperando que estén iniciando de la mejor manera posible este jueves 2 de junio ya, pues con toda la pila, con toda la buena energía que este día se merece, y que todo lo que usted tenga planeado por hacer durante este día le salga de la mejor manera posible. Pero no solamente a las personas que nos escuchan en el estado, en los municipios, en el país, sino también un poco más allá. Usted sabe, en Estados Unidos, en particular en Miami, Florida, en Chicago, Illinois, en el estado de California, en las ciudades de San José, Eureka, Delano, Los Ángeles, así como también en el estado de Arizona, en Phoenix, en Tucson, en Nogales, en el estado de Texas, en Galveston y en Houston. Un gran saludo también, por supuesto, para cada uno de ustedes que, de nueva cuenta, un día más nos están acompañando.
1: Efectivamente, muchas gracias por eso y que tengan un excelente día. Vamos a saludar a las amigas y los amigos que tienen hoy en su calendario su onomástico y obviamente los que cumple años. Mi estimada Clara, si eres tan amable.
2: Este martes 2 de junio estamos celebrando a San Marcelino y San Pedro, a San Erasmo de Formia, a San Eugenio I Papa, a San Guido de Aqui, a Santo Domingo, a San Dictino, a San Juan de Ortega, a San Nicéforo de Constantinopla, y también celebramos al Beato Sadoc y compañeros, a San Nicolás de Trani y a San Potino y compañeros. Muchísimas felicidades a cada una de las personas, si es que usted pues trae alguno de estos beatos, de estos santos y lo celebra, muchísimas felicidades. Y a las personas que este 2 de junio están cumpliendo años, por supuesto, muchísimas felicidades, que este sea uno de los mejores días, que este nuevo año, por supuesto, que comienza en su vida, sea uno de los mejores, que venga cargado de todas pues las bendiciones que se merece, con todas esas nuevas oportunidades que se merece, y por supuesto que sea rodeado de todo el amor también, y que disfrute, ¿por qué no? Disfrute de este día como debe de ser, con amigos, familia, bueno, de todas las personas que usted quiera, que se la pase muy bien, que lo apapachen, y si va a comer pastel, yo le recomiendo que sea de chocolate para mejorar el día.
1: Perfectamente, que así sea, y bueno, pues lo disfrute esta celebración. Muchas felicidades, que la pasen muy, pero muy bien. Saludamos a nuestro querido amigo Nicolás Vidales, que hoy es su santo. Nicolás, mi querido Nico, un abrazo y que la pases muy, pero bien, muy bien. Y todos, pues, los que tienen santo o cumpleaños, les mandamos una felicitación grande. En los avances de la información, la falta de acuerdos con las autoridades federales han llevado a los productores a protestar el día, a partir del día de hoy, en distintas casetas de peaje del estado de Sinaloa. También esta imposibilidad de encontrar precios justos a la comercialización de las cosechas estará llevando a los productores a participar en la pues distribución de personas en los estadios mundialistas, que el próximo 11 de mayo estarán recibiendo a las selecciones que vienen a participar en el mundial. La Unión Ganadera Regional de Sinaloa está visualizando la distribución de alimento a partir de las condiciones y los efectos que tiene la sequía en Sinaloa. La Secretaría de Salud mantiene la vigilancia en casos de golpes de calor y sigue dando la recomendación de tener cuidado, prevenir, hidratarse, evitar exponerse mucho al sol para que estos casos, que ya son 4 en Sinaloa, se sigan presentando. La falta de agua potable está afectando desde hace ya años a más de 500 habitantes de la comunidad de Estación Ollancos. Esto estará generó una manifestación este lunes allá en el municipio de El Fuerte. Ante la crisis económica, se llama desde la CEPIC a los planteles y comités de padres evitar los festejos ostentosos y limitarse a ceremonias oficiales. Bueno, es un razonamiento, pues, que ante las condiciones es necesario que sea atendido. A casi un mes del incendio de la Plaza Fiesta Las Palmas en Ahome, aún hay muchas preguntas que no se le han resuelto a los comerciantes de la plaza. Ya le estaremos platicando de esta situación, cómo se está pues desarrollando. Vamos a los avances de la información con mi compañera de Mazatlán del Sur, con mi compañera Claudia Araujo.
2: Decirles que la crisis pesquera es consecuencia de desorden y falta de atención a problemas estructurales del sector. Esto lo afirmó el vicepresidente nacional de Canipesca. Al menos un 50% de camiones urbanos de Mazatlán cuentan con aire acondicionado. Esto lo afirmó el presidente de la Alianza de Camiones Urbanos y Suburbanos de Mazatlán, José Santos García. y que ya tienen también identificado al presunto responsable de los 7 homicidios en el penal de Aguaruto. Esto lo dio a conocer la fiscal general del estado, Claudia Zulema Sánchez Gondo. También decirles que llegó el multihomicidio en la penitenciaría de Aguaruto. Luego de este homicidio, autoridades mantienen las mismas acciones, informó el encargado del despacho de la Secretaría General de Gobierno, Pablo Francisco. Así que esta información y más la va a poder encontrar con nosotros en nuestro portal vivalanoticia.mx y a través, por supuesto, de nuestras redes sociales.
1: La presidenta de la República, la doctora Claudia Sheinbaum, ahí le preguntaron de este asunto y ella remitió a la Secretaría de Seguridad Pública para la información que no, hasta el momento, no se ha dado. Y bueno, en esto de lo que dice la fiscal, pues ahí está parte de la narrativa de lo que tiene que ser. Y es sorprendente que una sola persona haya afectado con la conclusión de una muerte y una persona muy herida. Y así como que suena como que alguien le dijera, no, pues te tocó a ti echarte la culpa y ahí tienes más años en tu pena. Esta mañana, como todos los días, la información de los deportes con Charly Calderón, la información del Chismecito Time con Claudia Araujo y, por supuesto, la información policíaca con mis compañeros en Mazatlán, en Culiacán y en Los Mochis. Y bueno, como todos los martes y los jueves, estaremos escuchando a Sergio Álvarez en su comentario de este día. En las entrevistas, Jesús Vil Mendoza, que es el coordinador de Protección Civil del Ayuntamiento de Culiacán, y también estaremos platicando con el secretario de Salud, el doctor Cuitláhuac González Galindo, entre otras cosas, este tema que es muy relevante de este centro de banco de sangre. No se llama así, pero ese es el propósito. Una historia larguísima que empezó hace algunos años ahí en el Hospital General y el Banco de Sangre que hoy existe y que hoy ya tenemos una instalación más amplia, más ad hoc para ese tipo de servicios. Y bueno, algunos médicos de nuestra ciudad, de la ciudad de Culiacán, esmeraron mucho para lo que hoy ya sabemos y que se inauguró la semana pasada. Quédese con nosotros, acompáñanos esta mañana de información, esta mañana de noticias. Le invitamos a que esté con nosotros. De esto y muchas otras cosas más estaremos platicando este día. Vamos a una pausa, son las 6:19. Al regreso de la pausa estaremos presentándole el número WhatsApp de Viva la Noticia y continuaremos con la información del día. Pausa y regresamos.
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1: Decía del doctor Rivas Llamas, que no dije su nombre porque no me acordaba, que fue el que fomentó en mucho el banco de sangre del Hospital General, y que bueno, esta instalación nueva, era el ideal que todo médico hematólogo como él lo esperaba, y bueno, afortunadamente esto sucedió con el doctor Ramón Rivas Llamas, un hombre muy agradable, muy buena persona, y bueno, un gran aficionado al béisbol, y bueno, un hombre apasionado del tema de la hematología y el crecimiento de los sistemas de salud en el estado de Sinaloa, un gran, gran referente. Y decía, no creo si lo dije al aire o fuera al aire, que era seguramente el primer hematólogo que tuvo Sinaloa, y sí, efectivamente, así lo fue. Saludos pues al doctor Rivas Llamas. Vamos a más, y vamos por favor, Lupita Solís, con el número de WhatsApp de Viva la Noticia, si eres tan amable.
18: Hola, ¿qué tal, Enrique? Muy buenos días para ti, a todo el auditorio de Viva la Noticia. Un gusto saludarte ya en esta mañana de martes 2 de junio de 2026, arrancando en esta mañana llena de información, invitándolos para que se comuniquen con nosotros a través del WhatsApp en cabina, que es el 6674-184282. Se lo repito, 6674-184282. Si usted tiene alguna denuncia ciudadana, lo puede hacer llegar con nosotros y aquí le damos continuidad. Sí, así que ya saben, nosotros somos Viva la Noticia, el noticiero de la gente. Y por supuesto, para arrancar y avanzar en este día, una frase motivadora. Recuerda que hoy la vida te regala motivos para sonreír y fuerzas para seguir adelante. Así que despierta con un nuevo día, nueva energía, y no importa que sea lunes o martes, para seguir y cumplir tus metas. Así que tengan un excelente día.
1: Muchas gracias, Lupita, gracias por esta reflexión y gracias por el número de WhatsApp de Viva la Noticia. Son las 6:25, vamos a más en Viva la Noticia y vamos a la información de el clima con Claudia Araujo. Claudia, si eres tan amable.
2: Por supuesto, y comentarles que las altas temperaturas continuarán en todo lo referente al estado de Sinaloa. Decirles que el pronóstico del tiempo para estos 20 municipios de este martes, ya 2 de junio, pues indica un dominio absoluto de la tercera onda de calor, y pues claramente se registran cielos completamente despejados despejados, nula probabilidad de lluvia todavía y pues el índice de los rayos ultravioleta estarán extremadamente altos. Decirles que en lo que es los municipios, cómo se van a estar comportando las temperaturas que tendrán en la región con las temperaturas más altas del territorio, pues decirles que en lo que es Choitz, la máxima será de las temperaturas 44 grados centígrados, mientras que las mínimas serían de 21 grados. También comentarles que el ambiente estará sumamente sofocante. En lo que es el fuerte, estarán con temperaturas de hasta 43 grados centígrados y las mínimas serán de 21 grados centígrados. Ya en lo que es Ahome, la máxima será hasta los 39 grados centígrados, la mínima hasta los 22 grados centígrados. Sin embargo, la sensación térmica sería hasta de 43 grados centígrados por la humedad costera. En lo que es Guasave, pues la máxima temperatura estarán llegando hasta los 40 grados centígrados, mientras que la mínima sería de 22. En lo que es Sinaloa de Leyva, estarían con la temperatura máxima de 41 grados centígrados, la mínima de 20 grados centígrados. Y en lo que es Juan José Ríos, la máxima de las temperaturas será hasta los 39 grados centígrados. Ahora nos pasamos a lo que es la zona centro-norte, en la región de Lébora, comentarles que pues estaremos con calor intenso, con cielos limpios y vientos moderados por la tarde. En lo que es Salvador Alvarado, estarían con la temperatura máxima de 40 grados centígrados, mientras que la mínima será de 21 grados. En Mocorito, la máxima será de 41 grados centígrados y la mínima de 20 grados centígrados. En Angostura, la máxima será de 39 grados centígrados y la mínima de 21 grados centígrados. En lo que es la zona centro, los cielos estarán despejados y la radiación solar extrema en las horas centrales del día. Hay que recordar que estas horas serían desde las 11 de la mañana hasta las 4 de la tarde. En lo que es Culiacán, la máxima será hasta los 40 grados centígrados, mientras que la mínima estará entre los 22 grados centígrados con ráfagas de viento de hasta 44 kilómetros por hora. Por lo que es Navolato, comentarles que las temperaturas máximas serían hasta los 38 grados centígrados, mientras que las mínimas serán de 22. En lo que es Badiraguato, la máxima estará llegando hasta los 39-40 grados centígrados, mientras que la mínima será de 19 grados centígrados. Un ligero refrescamiento, pues en las zonas más altas de la sierra se espera. En El Dorado, tenemos la temperatura máxima será hasta los 37-38 grados centígrados, mientras que la mínima será de 23. Y en la zona centro-sur y lo que es San Ignacio, comentarles que pues también estará con estas altas temperaturas de la máxima de 38 grados centígrados, la mínima de 21 grados. En lo que es Cosalá, la máxima será de 38 grados centígrados y la mínima de 20 grados centígrados. Y en Elota, la máxima estará con temperaturas de hasta los 37-38 grados centígrados, mientras que la mínima será de 22 grados. En lo que es la zona sur, decirles que en Mazatlán, pues estarán registrando temperaturas hasta de 35, 36, 37 grados centígrados, mientras que la mínima será de 23 grados centígrados. La sensación térmica, por supuesto, estará alta por la humedad, así que es importante tomar las previsiones necesarias. En lo que es Concordia, la temperatura máxima será de 38 grados centígrados, la mínima de 21. En el Rosario, estarán con la temperatura máxima de 37 grados centígrados y la mínima de 22 grados centígrados. Por último, decirles que en Escuinapa estarán registrando temperaturas máximas de 38, 39 grados centígrados, mientras que la mínima será de 23 grados centígrados. Pues como pudimos escuchar, claramente todo el estado de Sinaloa pues estará registrando estas altas temperaturas, de ahí la importancia de tomar todas las recomendaciones que desde, inicio de esta temporada de calor se han estado dando, de estarnos cuidando muchísimo, ya que la radiación solar pues es la que está más extrema. Hay que recordar estos Estas horas, que son desde las 11 de la mañana hasta las 4 de la tarde, es cuando el sol está en su, pues, en su punto más alto y que nos puede estar dañando. Estarnos hidratando constantemente, sus 2 litros de agua al día, por supuesto, el bloqueador solar y tener muchísimo cuidado con los niños, que son los más vulnerables, y por supuesto también las personas adultas. Estarles ofreciendo de vez en cuando un poco de suero para que, pues, también se puedan estar hidratando constantemente y pues poder llevar esta temporada de calor de la mejor manera posible, considerando que ya se han tenido estos registros de golpe de calor, agotamiento de calor y por supuesto la deshidratación.
1: Efectivamente, hay que estar muy atentos de eso, de nuestra salud personal, y bueno, mucho tiene que ver no exponernos al sol, a traer ropa que pueda ser apta para estas altas temperaturas. Y bueno, también el tema de estar continuamente hidratándonos para los efectos de estar compensando estas situaciones. Son las 6:32. Vamos a ir a una pausa comercial. Al regreso de la pausa, el comentario con Sergio Álvarez.
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13: 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Quédate, hay más de con Enrique Gil Vargas. Sergio Álvarez nos tiene listo el comentario agrícola.
14: Adelante, mi estimado Sergio, si eres tan amable.
15: Muchas gracias, Enrique, qué gusto saludarlos. Muy buenos días a todos. Pues hay comentarios de agricultura, muchos. Hoy tenemos condiciones muy complejas. Ayer comentaba Marcelo Ebrard que el Tratado de Libre Comercio, como el T-MEC, como lo conocimos, sin aranceles, ha desaparecido. Que vienen cambios importantes y que el tomate, que para nosotros ha sido un baluarte, que por cierto, ahorita comentábamos, Enrique y yo, que tuve la oportunidad de platicar con Teohari Crisantes, un gran ser humano. Y siempre me apasiona ver que detrás de cualquier individuo, sea quien sea, su estatura moral, económica, su visión de la vida, sus intereses políticos o empresariales, hay un ser humano. Un ser humano que tiene un lado humano. Y a mayor prudencia para mostrarlo, mayor abundancia existe en él. Pues bueno, pues en este ejercicio hoy tendremos que revisar hacia dónde se va a dirigir la producción de tomate. El país se ha llenado de tomate. Estados Unidos ha tenido una producción de tomate importante. Este año recién pasado, una helada que llegó a la parte de Florida, pues le dio un precio extraordinario a los tomates sinaloenses. que aún con la condición del 17% de impuesto compensatorio, le dicen ellos, para no decirle el arancel, que al final se siente lo mismo en la bolsa, si se llama impuesto compensatorio o castigo por dumping o arancel. Pues tuvo un precio extraordinario, sin embargo hubo poca producción de tomates, lo cual ocasionó un costo de tomate muy importante en nuestro país, porque todo el tomate producido pues estuvo yendo a Estados Unidos y no tuvimos suficientes tomates para compensar el mercado mexicano, que es muy poco en comparación del volumen de tomate que se produce. Pues bien, la presidenta decía que iba a tratar de buscar un acuerdo, que iba a buscar un acuerdo con los productores y comercializadores de tomate para meterlo a la canasta, lo cual resulta sumamente importante. Y si eso no resulta en una condición del Estado para regular los precios, para poner una política de control de precios, pues se le parece mucho, porque en el caso de la gasolina, la normal, la verde, decíamos antes, o la roja, que ya no hay verde ni roja, ya cambiaron de colores, pues estas gasolinas, la gasolina verde, ha mantenido un precio de subsidio, mientras que la roja no tiene un precio de subsidio. ¿Sabrá usted que los vehículos no usan gasolina verde o roja según el bolsillo del individuo? Si no, según la capacidad del motor para detonar los octanos en el combustible, y hay algunos de baja detonación y otros de alta detonación, tiene que ver con la preparación del motor, y hay algunos motores que están diseñados exclusivamente para utilizar gasolina de la Unleader, de la más alta calidad, porque requieren de eso para hacer su ciclo. Cuando le ponen una gasolina de menos octanaje, el motor tiene un problema, lo cual convierte a las dos gasolinas en una condición necesaria para tenerla en precios subsidiados y no golpear solamente a un grupo que utilice un grupo de gasolina. Pero pues bueno, entre otras cosas, el análisis que tendremos que hacer con temas agrícolas para el ciclo que viene, pues primera recomendación: no siembre maíz a menos que tenga el contrato en la bolsa. Y no le crea al gobierno, porque aquel que dijo que iba a sembrar hasta en los techos, no le importó absolutamente nada el precio. Y que cada que sembramos un producto con una condición adversa como el maíz, tenemos un gravísimo problema, porque además nos cuesta mucho medioambientalmente y los costos no se alcanzan a pagar, porque desafortunadamente las cadenas de producción no son virtuosas. Los coyotes han sobrevivido a todos estos cambios gubernamentales y todas estas condiciones desafortunadamente del precio, donde el gobierno pudiera hacer algo, pero no le interesa hacerlo, porque en su narrativa, su historia y su percepción, como dijeron las máquinas, aquellas que puso el de Facebook a funcionar en inteligencia artificial, y cuando pudieron describir un tercer lenguaje que apareció, una de ellas le decía a la otra: a ellos no les gusta que platiquemos entre nosotros. Pues bueno, a los de la 4T no les gusta la clase media, a los de la 4T no les gusta que usted por su esfuerzo haga negocio, haga trabajo y se desarrolle y progrese. Por eso ha sido el golpeteo a los productores de más de 100 hectáreas, pensando que aquel que siembra 100 o 200 hectáreas tiene dinero, cuando en realidad lo que tiene es corazón agrícola para producir y para poder crecer. Son los que hacen la diferencia en la productividad que todos los días necesitamos para ser competitivos, pero pareciera ser que tampoco la competitividad importa. Administrar la miseria ha sido la capacidad de la decisión que han tomado. Por tal motivo, organizarse, productores, organizarse, ustedes sin la influencia gubernamental, sería uno de los elementos más importantes. Y si el país tiene que sufrir, hacer una crisis para entender lo que es la falta de suficiencia alimentaria, pues tendremos que vivirla, porque es a partir del dolor, como entendemos como sociedad, como entendemos que el sentido y el propósito de lo que hacemos nos lleva juntos, porque si alguien pierde, todos deberíamos de perder. Es una condición de trabajo en grupos, de trabajo como sociedad. Hoy no sabemos qué va a seguir el próximo año, porque nos referimos a maíz y tomate porque es lo preponderante de Sinaloa, pero no es lo único del país. Todos los cultivos hoy tienen riesgos de ser sometidos a aranceles. El gobierno de Estados Unidos está haciendo convenios y contratos con otros países para traer de distancias más lejanas lo que México le ha proveído por muchos años. Esto tendrá que someterse al arancel porque hoy es la decisión estadounidense. ¿Qué provoca esta decisión? Pues la provoca el socialismo en el mundo, la provoca la corrupción rampante y los delitos que México ha cometido contra Estados Unidos, la indolencia y la cerrazón gubernamental para llegar a acuerdos y buscar escalar las posibilidades, la incapacidad para atraer a las inversiones a nuestro país, para fortalecer el país, porque nosotros somos el puerto de acceso a las negociaciones con el país más consumidor del planeta y hemos sido incapaces de aceptar estas condiciones. Esto afecta la agricultura, pero afecta toda la economía de nuestro país. En estos ejercicios, en estas condiciones que hoy estamos viviendo, la mejor manera es sentarnos a platicar. Y sí, van a seguir requiriendo arándanos, fresas, lechugas, apios, van a seguir requiriendo brócolis, van a seguir ocupando tomates, van a ocupar lo que producimos nosotros y camarones seguramente. Sin embargo, hoy por hoy tenemos una competitividad rapaz, una competencia deshonesta en nuestro país y en la comercialización con otros países. Si nos organizamos y hablamos de sembrar con base a acuerdos, a contratos, seguramente un año podremos sentir presiones, pero llevamos 4 sintiendo presiones, llevamos 4 en esa falta de competencia. ¿Sabía usted que Ensenada, por ejemplo, que es una zona donde se siembran pedazos de superficies y se entregan a mercados directos en California sobre todo? Ellos han logrado organizarse para tener muchos cultivos y al tener una diversificación el riesgo se mitiga porque lo que no tiene precio un año lo tiene el otro. Estos modelos han crecido y aunque no son muy grandes, son capaces de mantener industrias, empresas y hacer que se vaya creciendo de manera paulatina. Asimismo lo han hecho algunos agricultores que hoy no tienen más de 100 hectáreas sembradas en alguna región de la República, pero son capaces de abastecer una demanda y de poder sobrevivir ante estos embates que aquellos que no son capaces de enfrentar la adversidad como hoy tenemos, porque hay muchos asuntos por resolver. El tema del agua es un tema gravísimo que tenemos que resolverlo. Pero mientras el cultivo principal no tenga rentabilidad, no hay de dónde hacerlo, porque la voluntad gubernamental no existe para que lo hagamos, porque las mentiras están a flor de piel, porque los abonos verbales no cuestan nada y porque las promesas políticas son lo más barato que hemos podido encontrar, porque al final no hay que cumplirlas y no hay quien haga que las cumplan. Hoy tenemos esa disyuntiva, estamos solos. Hoy tenemos esa disyuntiva, tenemos que trabajar juntos y buscar formas, los que estamos del otro lado, para trabajar y empujar.
14: Esa es una reflexión, mi señor Sergio, que es lo que estamos viviendo y que en el escenario de que muchos

0: profundas, las deudas que traemos son graves, la inflación y sobre todo la desaceleración económica, porque hay una desaceleración económica en el país, el crecimiento no ha pasado del 0.6 y este año pinta para el 0.03.
1: Pues es algo que de pronto nos lo maquillan, de pronto nos venden la inversión, nos venden muchas cosas que terminan por ser muchas cosas, pero dentro de esas muchas cosas hay muchas mentiras. Sergio, te agradezco mucho.
0: Enrique, muchas gracias, muy buenos días.
1: Que tengas un muy buen día. Rápidamente, la información nacional e internacional trascendió que el día de ayer, como se habría dicho, compareció ante la Corte de Brooklyn el general Gerardo Mérida, en calidad de detenido por estas imputaciones que el Departamento de Justicia de los Estados Unidos habría construido, y en su comparecencia de 15 minutos, esposado de manos y de pies, el general Mérida estuvo escuchando las cosas que le dijeron. La jueza de esa causa, la jueza Polk, le dijo que hay abundantes pruebas en su caso, como en el de las otras 9 personas que están señaladas por el Departamento de Justicia. Se dieron 60 días para que la Fiscalía y la Defensa conozcan de las pruebas y hagan pues la preparación de este juicio. Y también en esto de la información nacional, la Presidenta de la República, la doctora Claudia Sheinbaum, moderó el tono del discurso del domingo, deslindando al presidente de los Estados Unidos de esta anunciada el pasado domingo intervención en nuestro país desde el conservadurismo norteamericano en alianza con el conservadurismo mexicano, y dijo que en ese escenario el presidente de los Estados Unidos, Donald Trump, no estaba involucrado. Rectificación, reversa, pero bueno, finalmente esto es prácticamente la primera plana de todos los medios nacionales. Son las 6:50 y en la información ya le diría usted que los productores agrícolas de Sinaloa a partir de hoy estarán manifestándose, ya que en sus argumentos ellos aseguran que los acuerdos que se habrían tenido para retirarse en la más reciente toma de casetas en el país no han sido cumplidos y los tiempos están acercando y no hay los recursos que se habían ofrecido. Vamos a esta nota de mi compañera Briseida Villarreal.
2: Los productores agrícolas de Sinaloa reanudarán las manifestaciones a partir de esta semana ante la falta de acuerdos con autoridades federales para atender la crisis que enfrenta el sector, informó el líder agrícola Martín Lim Cisneros, quien adelantó que las movilizaciones podrían escalar hasta acciones de protesta durante el Mundial de Fútbol 2026. Lim Cisneros explicó que las primeras concentraciones se realizarán en distintos puntos del estado, incluyendo la caseta de peaje de El Pizal, donde productores del Valle de Culiacán y Navolato se reunirán de manera indefinida para exigir soluciones a los problemas de comercialización y rentabilidad de maíz.
3: Justamente el miércoles que reiniciamos la lucha del campo, yo no sé si sepa, pero ya anunciamos a los medios que la lucha del campo se reinicia el miércoles, primeramente con la toma de las carreteras a nivel estado. Sinaloa es punta de lanza en la manifestación y ya después los 28 estados de la República para ir a manifestarnos en la sede del Mundial por allá el día 11.
2: El dirigente sostuvo que el descontento creció tras las reuniones sostenidas con autoridades federales, al considerar que no existe una respuesta favorable a las demandas de los agricultores sinaloenses, quienes buscan mejorar condiciones para la comercialización de sus cosechas.
3: No hay diálogo ya, se rompió el diálogo, no hay acuerdos, entonces Sinaloa como punta de lanza a la lucha. A la lucha de nueva cuenta, por eso anunciamos, se reinicia la lucha. Recuerda que dijimos que en caso de no solucionar los problemas del campo, boicot al mundial, porque queremos, no queremos goles, queremos para comer frijoles. El maíz americano es para los marranos y el maíz sinaloense para los mexicanos.
2: Respecto al apoyo estatal de 400 pesos por tonelada, Lim Cisneros indicó que los pagos avanzan lentamente debido a que muchos productores aún no concluyen el proceso de facturación requerido.

0: acuerdo para acceder al beneficio. Sin embargo, enfatizó que la primera preocupación del sector continúa siendo la falta de rentabilidad y las políticas federales relacionadas con la producción y comercialización de granos. Para Viva la Noticia, informa Claudia Araujo. Y referente también a este tema, decirles que Baltasar Valdés, quien es el presidente de Campesinos Unidos de Sinaloa, habló al respecto de este tema, en donde pues ya alertan, tienen pues la intención de acudir a la Ciudad de México para pues posiblemente impedir estas celebraciones del próximo Mundial 2026. Nuestra compañera Briseida Villarreal le reporta.
1: Desde Los Mochis, Briseida Villarreal reporta información en Viva la Noticia.
2: Alerta mundialista. Agricultores de Sinaloa amenazan con impedir el Mundial 2026 si no hay precios justos. La realización de la Copa del Mundo 2026 en México podría enfrentar fuertes protestas. Baltasar Valdés Armentía, líder de Campesinos Unidos en Sinaloa, advirtió que si el gobierno federal no atiende sus demandas para garantizar la rentabilidad agrícola, el sector reactivará movilizaciones masivas con el objetivo de impedir el desarrollo del torneo en el país. El dirigente detalló que las manifestaciones se concentrarían en las tres sedes mundialistas de México: Ciudad de México, Guadalajara y Monterrey.
3: Nosotros en el Frente Nacional y Campesinos Unidos acá en Sinaloa hemos advertido que si no hay una respuesta a nuestras peticiones, obviamente que favorezcan las condiciones de rentabilidad del campo, el 5 de junio reiniciamos, bueno, confirmaríamos reiniciar la movilización de productores para impedir la realización del Mundial de Fútbol. En esos términos lo hemos advertido al gobierno federal, creo que no es secreto, es ya una noticia que se ha difundido de manera nacional, porque no encontramos otra forma de presionar al gobierno para que asuma la responsabilidad del rector.
2: La advertencia llega tras una mesa de negociación celebrada el pasado jueves 28 de mayo con la Secretaría de Agricultura. A pesar de que el Frente Nacional y Campesinos Unidos presentaron una propuesta formal, el líder agrícola señaló una falta total de soluciones por parte de las autoridades.
3: La mesa de diálogo ya la llevamos a cabo la semana pasada, jueves para ser exacto. Estuvimos con la secretaria de Agricultura, le presentamos un plan para el cambio del modelo agroalimentario, esto es, cambiar las políticas agrícolas. Sin embargo, no tuvimos ninguna respuesta. Ni siquiera nosotros proponíamos que discutiéramos el modelo agroalimentario que estamos proponiendo, pero no tuvimos respuesta. Estamos en espera de que pudiera haber alguna respuesta de aquí al día 5 de junio.
2: Baltasar Valdés Armentía destacó las principales exigencias del sector para rescatar la actividad: frenar las importaciones, restringir la entrada de granos extranjeros que desploman el mercado nacional, precios de garantía, establecer por decreto precios base únicos que aseguren ganancias justas para los productores de México, cambio de política, reestructurar de fondo el modelo agroalimentario del país. Los productores sinaloenses reiteraron que el esquema actual de 6,000 pesos por tonelada de maíz es completamente insuficiente para cubrir los costos de operación. A la crisis de precios se suma el golpe climático. Este año, las cosechas registraron un menor rendimiento crítico que ni siquiera alcanzó el promedio habitual de 11.5 toneladas por hectárea, dejando al sector en una situación financiera insostenible. Informó para Viva la Noticia, Briseida Villarreal.
0: ¡Viva la Noticia! Siendo las 6 de la mañana con 57 minutos, vamos a una pausa y regresamos con más.

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0: Las 7:01 a.m. y es momento de pasar a la información policíaca, primeramente de la mano de nuestro compañero José Ángel Beltrán. José Ángel, muy buenos días.
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2: Muy buenos días, Claudio Enrique, auditores, vamos con la información. Pues intensa jornada violenta se vivió la tarde-noche de ayer en distintos sectores de Culiacán. Entre los hechos se registraron varias víctimas mortales, así como varios heridos. Y entre ellos se registró un ataque a balazos junto a las vías del ferrocarril en la colonia Puntas de Lumea, que dejó como saldo un hombre muerto y otro más herido. Las víctimas mortal como el herido no fueron identificados y este ataque se registró sobre un camino de terracería que conduce de la colonia antes mencionada hacia lo que es el bulevar José Limón. El reporte señala que estos dos hombres fueron atacados a balazos por sujetos desconocidos, mientras que uno quedó muerto en el lugar y el herido alcanzó a correr unos cuantos metros hasta llegar a un expendio precisamente ubicado en el cruce con el bulevar José Limón, donde solicitó ayuda. Esta persona fue auxiliada minutos después por los paramédicos, quienes indicaron en el lugar las autoridades que presentó por lo menos 5 impactos de bala en el cuerpo, 3 de ellos en la espalda, quien fue trasladado en estado grave de salud hacia un hospital. Hasta unos minutos después se registró otro ataque a balazos en el fraccionamiento Rincón del Parque, en los límites con el fraccionamiento Chulavista, que también dejó como saldo un hombre muerto y otro más herido. Las víctimas no fueron identificadas en el lugar y esta agresión se registró sobre la avenida Félix María Zuluaga, entre las calles Palo, Macías Valenzuela y Fortunato Álvarez Castro. Tras el ataque, los mismos vecinos del sector dieron aviso a las autoridades y para cuando llegaron los paramédicos confirmaron que uno de los hombres ya había fallecido, mientras que el herido fue trasladado a un hospital para su atención médica sin que se dieran a conocer sus identidades. También ya por un poco más tarde, un trabajador murió aplastado por una placa de mármol cuando se encontraba cargando un tráiler precisamente en un negocio ubicado sobre la calzada del Colegio Militar, casi esquina con el Boulevard México 68, esto en la colonia Emiliano Zapata, al sur de Culiacán. La identidad del fallecido no fue proporcionada por las autoridades y en el lugar se dio a conocer que esta persona estaba cargando tráiler, placas de mármol de un tráiler, y por causas desconocidas se registró un accidente y cayó una de las placas encima del trabajador, provocándole graves lesiones que le provocaron la muerte. También en otras noticias, también una mujer murió al quedar atrapada durante un incendio provocado cuando sujetos armados vandalizaron una vivienda de fraccionamiento Infonavit Barrancos. La identidad de la víctima no fue proporcionada y durante el mismo siniestro se indicó que de 1 a 2 menores resultaron ilesos. Este reporte se registró en una vivienda ubicada sobre la calle Rosendo Rodríguez, entre las avenidas de Coníferas y Privada de los Empaques. Vecinos señalaron que llegaron sujetos armados e incendiaron la vivienda con la mujer en el interior y luego se dieron a la fuga. Lamentablemente la mujer no pudo salir antes de que llegaran los rescatistas y quedó atrapada dentro del inmueble y murió a causa del incendio. Para cuando llegaron los bomberos, lograron sofocar el fuego, pero no lograron rescatar a tiempo a la mujer. Y también un poco más tarde, minutos antes de las 22 horas de la noche, se registró otro ataque a balazos en el fraccionamiento 4 de marzo, que también dejó un hombre muerto y otro más herido. Este ataque se registró en una vivienda ubicada a pocos metros de la avenida principal. De los mismos vecinos reportaron detonaciones de armas de fuego precisamente sobre la calle Júbilo y Designio, y para cuando llegaron las autoridades encontraron a estos dos hombres con disparos de arma de fuego en distintas partes del cuerpo. Los paramédicos también llegaron y confirmaron que uno de ellos ya había fallecido, mientras que el herido recibió los primeros auxilios y fue trasladado a un hospital para su atención médica. Pues aquí la información que se ha generado hasta el momento, Claudia. Muy buenos días.
0: Muchísimas gracias, José Ángel, por la información. Ahora vamos con nuestro compañero Luis Satarain, quien nos tiene la información de Mazatlán, el sur del estado. Luis, muy buenos días.
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3: Hola, ¿qué tal? Muy buenos días, Claudia. Saludo a todo el auditorio de Viva la Noticia. Por resulta y resalta que elementos federales aseguraron armas, cartuchos, equipo táctico en los municipios del sur de Sinaloa. Los decomisos se realizaron en el poblado de Tecualilla, perteneciente al municipio de Escuinapa, y jinetes en San Ignacio. En este lugar fueron aseguradas armas largas, 50 cargadores, 1,550 cartuchos útiles y 2 chalecos tácticos. Este comiso se dio durante operativo de reconocimiento y vigilancia realizado en los municipios del sur de Sinaloa. Los decomisos fueron puestos a disposición de las autoridades correspondientes. También te comento que hoy por la mañana estuvieron realizando disparos en el municipio de Escuinapa. Hasta el momento no han reportado personas lesionadas ni heridas. En información, Claudia. Muy buenos días.
0: Muchísimas gracias, Luis, por esta información. Y ahora es momento de pasar con nuestro compañero Humberto González, que nos tiene la información de Los Mochis. Humberto, muy buenos días.
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4: Muy buenos días. Vamos con la información. El Día de la Marina transcurrió este lunes, ayer, de manera tranquila, un poco habitual, en el puerto de Topolobampo, por la baja presencia de visitantes, escasa actividad turística y algunas protestas que hubo incluso en el mar en contra de la planta de amoníaco de GPO, fue parte del proceso. Sin embargo, bueno, aunque las autoridades navales y municipales cumplieron con el programa oficial, que incluyó honores a la bandera, ceremonia cívica, reconocimiento y la tradicional ofrenda floral en la bahía, el movimiento en el comercio, los paseos marítimos, zonas recreativas, fue considerablemente menor al de otros años. Prestadores de servicios turísticos atribuyeron parte de esta baja presencia de personas a que cayó el día lunes, un día laborable para la mayoría de las familias, lo que redujo la llegada de visitantes. Las autoridades hasta ayer habían marcado como saldo blanco la forma como transcurrió precisamente esta celebración ahí en Topolobampo. En otra información, luego de 2 días de intensa búsqueda por parte de pescadores, familiares y elementos de la Secretaría de Marina, este lunes fue localizado sin vida el pescador Juan Carlos Quintero Ruiz, conocido como Titino, quien había desaparecido mientras realizaba labores de buceo en la bahía de El Colorado. De acuerdo con la información proporcionada, el pescador salió el pasado sábado a bordo de una panga junto a otro trabajador del mar para extraer callo y otras especies marinas. Sin embargo, luego de sumergirse en el agua, ya no volvió a salir a la superficie. Luego de la desaparición, compañeros pescadores de distintas comunidades iniciaron una búsqueda que posteriormente fue reforzada por personal de la octava zona naval de Topolobampo. Fue durante la mañana de ayer cuando el cuerpo fue localizado flotando en aguas de la bahía de Topolobampo, presuntamente rastreado por las corrientes marinas a varios kilómetros del sitio donde había desaparecido. Elementos de la Marina recuperaron el cuerpo, lo trasladaron a los muelles de la zona portuaria, donde personal de la Fiscalía General del Estado realizó las diligencias correspondientes. Juan Carlos Quintero Ruiz tenía su domicilio en el campo pesquero Las Grullas, margen derecha, en la Sindicatura de Higuera de Zaragoza. Y bueno, esta situación generó obviamente consternación entre familiares, amigos y compañeros pescadores de ahí, de esta región, y se iniciaron ya con ello el proceso, lo que es la investigación por parte de la Fiscalía para confirmar las causas de su muerte. Y bueno, también comentar luego del accidente que se presentó recientemente por las largas filas que se generan en el retén del Desengaño, de nueva cuenta se ha encendido la molestia con habitantes de ahí del Valle del Carrizo, que han venido exigiendo por lo menos un mayor control, un mayor orden que haya en estas revisiones. Este accidente, aunque fue leve, un accidente por alcance entre un automóvil que se impactó contra un tráiler allí en esas largas filas, hizo recordar otros hechos lamentables que se han presentado. Por ejemplo, hace no mucho tiempo, una tragedia que cobró la vida a 3 personas originarias de ahí del Carrizo cuando una motocicleta fue embestida al intentar incorporarse a la circulación en una área afectada por el tráfico vehicular, precisamente por estas largas filas. Los reclamos, las inconformidades en Dolores Hidalgo, Chávez, Talamante y otras localidades ahí de la Sindicatura del Carrizo han sido constantes ante la autoridad federal debido precisamente a esta situación, y sobre todo en periodos vacacionales, que es cuando se acrecenta el tráfico vehicular. Sin embargo, pues no ha habido respuesta, y mientras tanto pues son los que viven en esta zona quienes siguen padeciendo esta situación de las largas filas, tener que cruzar esa zona batallando a veces con pérdidas de tiempo, y esto pues constantemente genera molestia, genera malestar entre la población. Es lo que tenemos en materia policial.
0: Muchísimas gracias, Humberto, por la información policíaca. Ya sabe que la va a poder encontrar con nosotros en Viva la Noticia. Pasando a más y referente todavía a todo este tema de tanto los ganaderos, los agricultores, el sector agrícola, comentarles que la Unión Ganadera Regional de Sinaloa pues refuerza la distribución de alimento para ganado ante los efectos de la sequía que hay en el estado. Así que vamos con esta información. Ante los efectos de la sequía que cada año afectan al sector pecuario, la Unión Ganadera Regional de Sinaloa mantiene acciones para garantizar el abasto de alimento para ganado, principalmente en las zonas serranas del estado, informó su presidente, José Alfredo Sainz. El dirigente señaló que actualmente se encuentran operando a su máxima capacidad equipos forrajeros para la elaboración y distribución de pacas elaboradas con esquilmos provenientes de la trilla de maíz en la región agrícola.
5: Precisamente año con año tenemos este tipo de situaciones donde las sequías recurrentes tenemos que estar contrarrestando los efectos de la misma. En esta ocasión nos armamos con un equipo forrajeros para la elaboración de pacas, la cual está trabajando ahorita en su máxima capacidad para distribuir en las zonas serranas, sobre todo los esquilmos que en la costa se están dando por la trilla del maíz.
0: Sain destacó que, además de asegurar la disponibilidad de alimentos, se busca reducir los costos para los productores mediante la regulación del precio de las pacas y apoyos para el traslado del material a las comunidades que más lo requieran.
5: Con el apoyo del gobierno del estado, estamos subsidiando también, dándole un recurso de manera económica a los residentes para que ellos hagan la distribución de estos esquilmos y no salga tan costoso en el arrastre incluso a los pequeños productores de la zona serrana, que es lo que requieren el traslado de ese esquilmo.
0: El presidente de la Unión Ganadera Regional de Sinaloa aseguró que por el momento existe suficiente alimento para el ganado, aunque reconoció que los meses más críticos de la temporada aún están por venir, por lo que continuarán implementando estrategias preventivas para atender las necesidades de los ganaderos sinaloenses. Para Viva la Noticia, informa Claudia Araujo. ¡Viva la noticia! Siendo las 7 de la mañana con 14 minutos, vamos a una pausa y regresamos con más.

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20: Las 7 de la mañana con 18 minutos, continuamos con más información para todos ustedes y con nosotros se encuentra en el estudio el coordinador de Protección Civil Municipal, Jesús Vil Mendoza Ontiveros, que como cada martes está con nosotros para traernos estos temas importantes desde lo que están haciendo desde la Dirección de Protección Civil Municipal. Jesús Vil Mendoza, muy buenos días.
21: No, muy buenos días, muy agradecido, muchas gracias nuevamente por este espacio. Se extrañó la semana pasada y hubo algún tema de agenda, pero aquí estamos de nuevo, muy contentos, muy agradecidos. Un saludo también para toda esta excelente radio escuchas, que yo sé que mucha gente escucha este gran noticiero con los conductores de todos los días, quienes ya le agarramos un aprecio y cariño. Muchas gracias.
20: No, pues gracias a ti también por estar con nosotros y siempre traer temas importantes de qué hablar, considerando también ya tanto el calor que lo sí. hemos estado sintiendo durante las últimas semanas en el municipio de Culiacán, también todas las acciones que están realizando en cuestión de la próxima temporada, si bien ya estamos en el mes, ya pasamos el mes, ya iniciamos esta temporada de lluvias, no hemos tenido lluvias en lo que respecta al municipio de Culiacán, no tantas, el fin de semana antepasado tuvimos una pequeña, pero también pues todas estas revisiones que hasta el momento han estado realizando.
21: Sí, definitivamente que nuestro plan operativo de lluvias nos define la estrategia para actuar en obviamente, ¿verdad?, en la preparación, en el antes, que es una de las fases en las que nos encontramos ahorita. Dentro de este plan operativo también está el revisar estas estructuras pues de grandes dimensiones que pueden ocasionar o que son, ¿verdad?, y pueden ocasionar un accidente, pero que son un riesgo, como lo son todas aquellas estructuras conocidas como anuncios en sus diferentes peculiaridades o denominaciones, que son los adosados, los unipolares, los de azotea, los pendones, etcétera, etcétera, que se encuentran instalados en Culiacán. En este sentido, y en coordinación siempre, ¿verdad?, con las demás autoridades que son las que se involucran en los temas, pues, de tanto de la instalación, mantenimiento, licencias, en este caso, inspección y vigilancia, la misma, ahora con unas reformas también que hay, se está integrando la dirección de permisos y licencias, y sin duda que desarrollo urbano juega un papel muy importante. Nosotros damos una opinión técnica para el mantenimiento, para que continúen, ¿verdad?, instalados estos anuncios, así como para los nuevos anuncios de todas las denominaciones. En este sentido, llevamos más de 300 anuncios en todas sus denominaciones que han sido revisados, que tienen una bitácora de mantenimiento, que se les ha dado un mantenimiento preventivo dentro del municipio de Culiacán, para efecto de evitar este tipo de cosas que estamos viendo aquí en este momento en la pantalla, que hay que ser muy objetivos y ser muy claros. Algunos tienen algunas deficiencias en su estructura, no están hechos con la capacidad y resistencia que están en un proyecto, y que al momento de ejecutarlos, pues están hechos de una forma diferente, y que, pues, peor aún, hay que decirlo como es, no se les daba aviso a la autoridad para una revisión de mantenimiento preventivo o antes de instalarse. Entonces, esto causaba, ¿verdad?, algunas situaciones de riesgo para la ciudadanía. Hoy, como bien lo saben, y lo saben los compañeros que nos dedicamos al tema de protección civil, no hay un tema de riesgo cero, sí, lo hemos dicho, coincidimos mucho. Entonces, tratamos, ¿no?, y esa es nuestra labor, reducir los riesgos, minimizar los riesgos en el antes, y es por ello que nos encontramos en esta etapa, ¿verdad?, de revisión, de verificar los mantenimientos, de incluso de llegar a situaciones, pues, de desinstalar, pues recomendar la desinstalación de algunas estructuras de grandes dimensiones, porque esto, pues, como bien lo saben, en años anteriores, pues, hemos tenido incidentes por los fuertes vientos que ha habido, por las lluvias, y no en lluvias también, porque en Culiacán estos vientos cada vez son más fuertes. Entonces, es por ello que nos encontramos muy, muy bien coordinados para dar estos mantenimientos correctivos, ¿no?
20: Cuando ustedes, pues, ya tienen el conocimiento de algunos de estos espectaculares, o que las mismas personas también, porque la misma ciudadanía en muchas ocasiones ha puesto la queja, Protección Civil, la denuncia de no, pues, algún espectacular, no lo veo muy bien. Cuando ustedes llegan, pues, ¿cuáles son como los puntos claves que ustedes dicen, este espectacular no debe de estar aquí, no cuenta con, pues, todos los protocolos necesarios. ¿Con qué ustedes dicen es necesario, pues, quitarlo o ya empezar a hablar también con la empresa?
21: No, inmediatamente cuando la ciudadanía pone te pone una queja, cuando la ciudadanía ve algo que no le gusta, nosotros paramos antenas y es nuestra obligación ir a revisar este caso y todos los demás que la ciudadanía nos haga llegar, ¿no? Entonces es por ello que es efectivamente cuando tenemos una queja ciudadana, que le agradecemos la verdad a la ciudadanía que nos mantenga al tanto de lo que suceda. Nosotros tenemos tantos ojos como para estar muy al detalle, la ciudadanía sí, está al detalle, cada vez más críticos, cada vez más exigentes, y qué bueno, porque el servidor público se le debe exigir. Vamos, revisamos, verificamos los riesgos externos, verificamos de quién es que la propiedad de esta estructura, y por supuesto que verificamos si se encuentra avalado por un director responsable de obra, en este caso un ingeniero, un arquitecto, estructurista, especialista en temas de resistencia de estructuras, para que sea a través de ellos mismos que dictaminen cuál es la resistencia, cuál es el tiempo que tienen para de vida estas estructuras, si requiere o no requiere un mantenimiento. La verdad es que la inspección visual es de las más importantes, porque puedes decirlo todo en el papel que está muy bien, claro, pero en la revisión salen muchas cosas. Entonces nosotros vamos, revisamos, nos apersonamos en el lugar donde se encuentren ellos, los mismos estructuras, estos anuncios, y inmediatamente así se instruye, se como cualquier adjetivo que le podamos poner, se recomienda, se instruye, se ordena para que se le dé el mantenimiento, o definitivamente se hace un análisis, que es lo más radical, sí, y solicitamos la desinstalación del mismo, ¿no? Ya en años pasados, una empresa, incluso hay que decir, una empresa a nivel nacional, acató las recomendaciones de 3 estructuras que fueron retiradas por el tema de que nosotros detectamos un riesgo, ¿no?
20: Y recordar que todo esto lo están haciendo también pues en beneficio y en precaución de la ciudadanía, puesto que pues ya la estamos, como quien dice, a la vuelta de la esquina, ya ansiamos también que las lluvias lleguen hacia, sí, que llegue ya al municipio de Culiacán, y por eso es de que pues desde antes de que empezara la temporada de lluvias, Protección Civil Municipal empezó con estas estrategias, tanto las revisiones de los espectaculares, de las alcantarillas, o bien también de canales, ríos, arroyos, pues haciendo todo el trabajo, toda la logística que debe de ser para que estas temporadas de lluvia pues vayan de la mejor manera posible, pues evitar estos incidentes que en muchas ocasiones lamentablemente suceden. Y también pues las señalizaciones que ustedes han estado muy atentos en ponerlas para las personas tengan las precauciones necesarias en esta temporada.
21: Sí, es muy importante identificar también dónde están estos señalamientos al momento de ir. Ahorita pues podemos cruzar, podemos estar de alguna manera pues sin algún riesgo adicional, ¿no? Porque siempre tenemos el riesgo, pero cuando llega la lluvia, aguas, porque viene el agua y se convierten en prácticamente en arroyos, calles, claro, arroyos, como le dicen, se inundan demasiado las calles. Y bueno, es un tema que si gustas podemos también platicar la próxima semana, porque sí, hay que tomar nuestras precauciones, hay muchas recomendaciones que hacer y que dar en tema de qué hace usted si está ya en una calle y empieza a subir el agua. Pues es muy importante también qué hacer y cómo actuar en caso,
20: claro,
21: de
20: y también nunca, siempre las recomendaciones que año tras año se les está haciendo y que nosotros también siempre les estamos haciendo cuando inicia estas temporadas de lluvia, pues no retar a la naturaleza, porque es demasiado fuerte, pues qué mejor manera que evitar los incidentes. Jesús Vil, muchísimas gracias por haber estado con nosotros y por supuesto también por habernos traído esta información tan importante y hacernos saber lo que desde la Dirección de Protección Civil están realizando.
21: Al contrario, muy agradecido por este espacio. Desde el Ayuntamiento de Culiacán estaremos informando todas las acciones preventivas en esa temporada de lluvia a través de Protección Civil, para que usted pueda tener las mejores decisiones, cómo poder actuar y cómo tomar una decisión en esta temporada de lluvias. Muchas gracias.
20: Muchísimas gracias, Jesús Vil Mendoza Ontiveros, coordinador de Protección Civil Municipal, y ya sabe que la información la va a poder encontrar en vivalanoticia.mx. Por el momento, y siendo las 7:29 a.m, vamos a una pausa y regresamos con más.
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38: Regresamos a Viva la Noticia y está con usted y con nosotros el secretario de Salud del Gobierno del Estado de Sinaloa, el doctor Cuitlagua González Galindo. Doctor, qué gusto saludarte, muy buenos días.
39: Muy buenos días, un saludo a todos los radioescuchas y pues siempre, ya sabes, un placer estar con ustedes.
38: Fíjate, doctor, platicamos Mari y yo cuando veníamos aquí a la estación de la historia de lo que sucedió la semana pasada con el Centro Estatal de Transfusión Sanguínea. Y recordábamos al queridísimo doctor Ramón Rivas Llamas. Con él, sí, por la trayectoria de él, por las necesidades de trabajo que muchas veces tenemos los periodistas, tuvimos una gran relación. Y aparte, él es un gran aficionado al béisbol, extremadamente aficionado. Y él era muy amigo de mi papá, por razones médicas y por razones del gusto por el béisbol. Y yo recuerdo hace muchos años que el doctor Rivas Llamas estuvo picando mucha piedra para el Hospital General hasta que se hizo el banco de sangre del Hospital General. Un hombre que bueno, para mí siempre ha sido muy, muy, muy buena persona. Y cuando veo esto del Centro Estatal de Transfusión Sanguínea, recuerdo lo que alguna vez nos platicó hace muchos años de cómo eran las necesidades de este tipo de servicios. Y bueno, una de las cosas que a lo mejor poco dimensionamos por ignorancia es este lugar que ya está al servicio de los sinaloenses, doctor.
39: Así es, un centro estatal de la transfusión o un banco de sangre estatal es una unidad que viene a ponernos a Sinaloa en el mapa de los hemoderivados, de la sangre, digamos, puesto que éramos de los pocos estados que, a pesar de que hemos ido evolucionando en otros aspectos, pues en el tema del banco de sangre no estábamos todavía con un centro estatal. Y tardamos alrededor de 3 años en concretarlo. Es algo muy complejo desde el punto de vista jurídico, sumamente complejo. Porque es un órgano, pues. Claro. Son órganos. Entonces fue muy difícil. Por fin lo pudimos sacar adelante. Se publica en el Diario Oficial y generamos las condiciones. Se solicita el permiso al gobernador para poder hacer esta unidad. Y hoy le toca a la gobernadora Geraldine hacer esto una realidad que viene a beneficiar al estado de Sinaloa y que viene a tener dos puntos de acción. Una, tener disponible sangre y hemoderivados, que pueden ser plaquetas, plasma y hemoderivados, pero también con una capacidad regulatoria. Entonces, ajá, eso es muy importante. Dos funciones que van a permitir darle mayor certeza en el cuidado de la sangre al estado.
38: Eso es bien importante, y que la gente que tenga esa voluntad de acudir a donar sangre sepa que será bien canalizada, bien utilizada para los distintos servicios que se esté requiriendo. En esta dimensión que se le han dado, ¿daría servicio a la entidad, doctor?
39: Así es. Un aspecto muy importante es que aquellos pacientes que carecen de seguridad social, o sea, su atención y dispersión de sangre es gratuita completamente, ¿no? Okay. O sea, todo paciente, hospitales generales, hospital de la mujer, hospital pediátrico que requieran sangre, eso sí está financiado por el estado. Aquellas personas que tengan seguridad social y que requieran sangre, a través de sus instituciones se puede apoyar, porque ellos también tienen bancos de sangre, sí, pero a veces hay escasez. Entonces, a través de sus instituciones,
38: o cierto tipo de sangre que no se tiene en el banco.
39: Así,
38: ¿no?
39: Es, se hace un intercambio de servicios y tampoco va a ser remunerado para nadie. Okay. esa sangre. O sea, la sangre no tiene precio, pues. O sea, claro. No tiene ningún costo. Por lo tanto, eso le da un plus a este sistema. Es bien importante también decirles que pues menos del 10% de las donaciones que se hacen son altruistas, es decir, la gente que dona porque tiene un problema, ¿sí? No hay la cultura de decir voy a donar, y eso es algo que no ayuda mucho, que digamos. Gracias. ¿Por qué? Porque cuando pasan las emergencias no hay forma de responder y entonces pues todo el mundo anda corriendo. Entonces menos del 10% de la donación es altruista, y nosotros tenemos que cubrir una necesidad muy alta, más de 5,000 paquetes de sangre de globulares por año, más de 14,000 hemoderivados, y tenemos que incrementar la extracción, la exsanguinación de estos productos. Esto nos permite a nosotros pues saldar la demanda de los hospitales de toda la zona centro. Esto trabaja principalmente en la zona centro del estado, porque la zona norte y la zona sur, cada uno tiene un banco, tanto en el Hospital General de Mazatlán como en el Hospital General de Los Mochis. Bancos que son más pequeños, pero que pueden atender. Ambos dependen del centro estatal.
38: Pues eso es muy importante, es una infraestructura que se está generando. Hay que decir que a mí me tocó en el pasado. Se están preguntando por plaquetas que las personas tienen cáncer se puedan obtener, supongo que también en este banco existe.
39: Sí, claro. Las plaquetas, los pacientes pueden ir a plaquetas, no hay ningún problema. Si hay disponible, obviamente se entregan, pero las plaquetas no duran como un paquete de sangre, sí, que dura, sí, sí, sí, no sé, 30 días, ¿no? Las plaquetas te las sacan hoy y te las tienen que aplicar en las primeras 24, máximo 48 horas, se aplican muy rápido. Entonces, no es como decir, me da uno un paquete, sí, sí, sí, una vez.
38: Lo saco del inventario.
39: No es así, pues, no es. Entonces, muchas veces hay la idea errónea de que, ¿por qué no me dan plaquetas? O ¿por qué si es un banco de sangre no tienen? Bueno, ¿por qué? Porque tienes que llevar al donador. Prácticamente es del donador que llevas, la sacan y te las dan.
38: Claro.
39: Entonces, las plaquetas es distinto. Si me dices plasma hay un montón, hay mucho, hay bastante. Y aún así se sigue haciendo la extracción. Pero paquetes globulares y plasma pueden soportar muchos días. Plaquetas no. Entonces, sí es bien importante esto. Y por eso, por las necesidades que hay de plaquetas y todo esto, si nosotros hacemos campañas más intensivas, que es la idea, ya vamos a hacer una campaña, después vamos a ir a una universidad, van a poner dos sillones y ahí van a poder hacer extracción de sangre para la gente que quiera donar. Entonces, eso nos va a permitir, por ejemplo, si hay un lugar, un paciente que requiera plaquetas, el banco estatal va a estar enterado desde muy temprano, desde un día antes, y entonces, durante la extracción de ese día, va a poder seleccionar un paciente con ese tipo de sangre, okay, y ya proyectar que va a tener una plaqueta, ¿no? Porque
38: canalizarlo donde se necesita.
39: Así es. Entonces, esa es la ventaja de tener campañas de donación. Y en esto, pues, nos vamos a sumar todos. Todos tenemos que sumarnos a llevar las campañas. Yo les digo, pues, aunque parezca chusco, pero pues vamos a tener que ir todos a poner el ejemplo y decir, así bueno, es, revísenme, aquí está mi brazo, hagan una extracción, para que también los funcionarios se estimulen y vean que nosotros, que estamos en la función pública, también podemos hacerlo, ¿no?
38: Es bien importante, porque estaba hablando que yo, cuando trabajaba en Canal 3, en algún momento que nos llegaron solicitudes, el canal tiene todavía el servicio social como una política de la empresa muy importante. Y en esos tiempos, de pronto, había X tipo de sangre. Y llegado un momento, cuando nos estábamos conduciendo, nos dijeron, ¿saben qué? Recomiéndale a las personas ir a la policía municipal o al ejército. El universo de personas que trabajan en esas instituciones permite distintos tipos de sangre. Y en muchas circunstancias, tanto el ejército como la policía municipal, estoy hablando hace 30 años, tenían esa disposición. Hoy, esto que dice el doctor es bien importante, porque así como los funcionarios estarán haciendo, tendremos que generar esa cultura, doctor, y ojalá la hagamos, para que se tenga la reserva de sangre. Una familia que ha tenido una paciente de cosas muy relativamente sencillas, como muy peligrosas, pues siempre el tema de la sangre termina por ser un tema de complejidad, por no decir una cosa difícil.
39: Sí, muy muy difícil para una familia. Ayer me llegó a mí un paciente con 4 hemoglobina. El paciente debe tener 12, la señora, y trae 4. No sé cómo anda caminando, le digo. Esa paciente hay que ponerle por lo menos 5 paquetes de sangre. Y cada paquete, tú sabes que tienes que llevar como a 8 personas a ver si queda.
38: Sí, sí, sí.
39: Entonces, imagínense, para una familia, meter tanta gente a revisar es muy complejo. Entonces, lo importante es, pues, tener por lo menos para atender su urgencia en ese momento. Claro. Váyanle pasando 2 paquetes, el banco de sangre ya va en lo que la familia.
38: Por eso es muy importante esto que dice el doctor, de sumarnos a la donación, para que lo que eventualmente la familia consigue a alguien, se tengan reservas de tipos de sangre. Hay que decir que el tema de la sangre tiene que ver con tipos de sangre. Algunos son muy difíciles porque no todas las personas los tenemos.
39: Así es.
38: Y esa condición habla de lo que hay que hacer para sumarse. Pues es algo que vamos a tener que aprender, y nosotros obviamente vamos a tener que hacer cosas para que la gente acuda. ¿Qué protocolo han hecho, doctor? O sea, ¿hay algún horario para donar? Vamos pensando que ahorita una persona nos está escuchando, son las 7:43. ¿Podrá ir, no sé, a las 8 o a las 9 para voluntariamente donar?
39: Sí, aquí tenemos nosotros abierta la donación en la mañana, en la tarde, los fines de semana. Uh-huh. Está abierta en la jornada acumulada, siempre hay posibilidad de estar haciendo extracciones, donaciones. Desde las 8 de la mañana ya está la gente donando. De hecho, para las 11 de la mañana ya ellos ya hicieron ya están haciendo la extracción, o casi están terminando la extracción. Para las 12 ya están revisando a los siguientes de la tarde. Entonces, okay, ya tienen un sistema muy, ahorita muy estructurado, ¿no?, de cómo trabajar. pero nadie se queda sin evaluación, eso es algo seguro. Y la otra es que llegan las instalaciones, están muy adecuadas condiciones, el aire acondicionado, las instalaciones limpias, algo muy bueno. La tecnología que tenemos en equipamiento es muy alta. Tenemos prácticamente la tecnología que hoy mandata los reglamentos, las reglamentaciones, certificaciones, y eso nos permite también darle mayor certeza a la gente. Se hacen todas las evaluaciones necesarias a la sangre para poder darle sangre segura a un receptor, y la gente puede estar segura de eso. Toda persona que quiera donar tiene las puertas abiertas.
38: ¿Las condiciones para ir a donar cuáles son? ¿Ir en ayunas? ¿Cuál sería?
39: Pues las recomendaciones son que deben tener más de 18 años, okay, y menos de 65. Deben de llevar una identificación oficial vigente con fotografía. Gozar de buena salud, sentirse bien al momento de irse a donar. Pesar mínimo 50 kilos, evitar grasas y lácteos. No haber consumido alcohol en las últimas 48 horas, luego llegan crudos, sí, y quieren donar, pues no, porque les entra la valentía, pero la realidad es que no. No haber padecido hepatitis A en los últimos 10 años, no encontrarse en embarazo o en lactancia, no haberse realizado tatuajes o perforaciones en los últimos 12 meses.
38: Bien, bien,
39: en los últimos
38: eso, ¿no?
39: 12 meses, porque es un mito, ¿no? Sí, pero sí. Si en los últimos 12 meses tú no te hiciste el tatuaje, no hay ningún problema. Los hombres, dice, pueden donar sangre cada 2 meses, las mujeres cada 3 meses, sin exceder 4 donaciones por año. Y entendemos lo de la mujer porque ella tiene sus periodos, ella sí tiene una pérdida de sangre fisiológica, y también pues los embarazos y eso, ¿no? Entonces, esa es la gente que puede donar y que para nosotros son bienvenidos para poder aportar al banco de sangre los suficientes hemoderivados y darle y cubrir con la necesidad de los hospitales.
38: En uno de las llamadas que mensajes que recibimos, dice que hay gente que está cobrando por donar sangre. Son fenómenos que se presentan ante una necesidad que no es una situación que sea recomendable, ¿no?
39: Pues hay personas, que familias, que pues la necesidad de llevar donadores, sí, pues llegan ahí al pueblo, al rancho, ahí mismo en la colonia, y les dicen, oye, te voy a dar tanto si vas y donas. No. Pues eso es algo que uno no puede evitarlo, ¿no? Lo que sí es que no debe pasar es que en los bancos de sangre de estos públicos se genere algún cobro, ¿no?
38: Claro,
39: eso
38: claro.
39: Es lo que no debe de
38: que
39: pasar.
38: Que la gente haga de eso una forma de vida que no es la mejor manera.
39: Ah, así
38: de
39: eso, es. ¿No? Sí, ya el hecho de que lleves a alguna persona, esa persona la hayan remunerado, eso es algo que nosotros no podríamos intervenir. Lo que sí no se debe de generar un cobro es dentro de la institución.
38: Los temas de la vacunación, doctor, ¿cómo vamos? ¿En qué necesitamos seguir con la guardia arriba para que la gente se siga vacunando en lo que es necesario vacunarse?
39: Sí, la vacunación, aquí el llamado es que, aunque hemos ido terminando con las jornadas intensivas de vacunación o con las semanas de vacunación, el llamado es a los padres de familia a que no bajemos la guardia, a que nos apeguemos a la cartilla de vacunación para seguir nosotros de manera muy, muy específica los criterios de vacunación de los niños, que cumplamos con lo que está normado por la OMS, porque es la única forma de darles seguridad a los niños. Por ejemplo, vino lo de sarampión nos vino

0: que vayamos como pacientes a vacunarnos, y nosotros como sector salud tenerla disponible para que la gente no tenga ninguna dificultad a la hora de ser vacunada.
1: El gran tema de lo que tiene que ver con las vacunaciones es no bajar la guardia y estar muy atentos de, en nuestros casos, en los menores que tengan que llenar una vacuna en el periodo que la Cartilla Nacional de Vacunación está estableciendo. Se nos viene dengue, porque obviamente esperemos que sea pronto la temporada de lluvias y se intensifica, pero habrá que estar muy atentos con lo que tiene que ver con el patio limpio, con la descacharización que muchos municipios están haciendo de manera preventiva, pero sí evitar que nuestros patios tengan condiciones para ser hospederos de la larva del mosco Aedes aegypti, y esto es algo que todo el año, pero en esta parte del año, es muy importante saber, doctor.
0: Así es, pues hasta el momento en lo que llevamos estamos cerca de los 400 casos de dengue, 397 por ahí. Cerca de los 400 casos, sabemos que ahorita todavía no es el nivel más alto. No. El nivel más alto va a venir después de julio, agosto, en esas fechas va a ser. Y ahorita para nosotros es seguir fortaleciendo la descacharización en las comunidades, en los pueblos donde todavía la gente se acostumbra a tener mucho recipiente con agua. Los municipios han estado apoyando, sin embargo, pues no podemos bajar la guardia. Los equipos de vectores siguen en las comunidades, siguen en las colonias, y nosotros ahorita lo que vamos a hacer es vamos a generar una campaña de abatización, pero vamos a conectarlo a través de los municipios, a través de las sindicaturas, para poder tener mayor capacidad de atención. ¿Por qué? Porque Culiacán, al ser el municipio más grande,
1: sí,
0: tenemos que proteger toda la zona de Culiacán, para que no pueda haber algún brote en estas zonas. Lo vamos a replicar en diferentes municipios, pero ahorita vamos a ir priorizando la zona de Culiacán, porque tenemos que evitar que vaya a haber algún incremento o algún brote.
1: Hasta donde recuerdo, además de Culiacán, hay municipios como Rosario, como Escuinapa, como Mazatlán, como la ciudad de Los Mochis y alguna de su parte rural, que Guasave, que por su historial de dengue del pasado reciente, de pronto hay que estar más abusados, porque puede venir una segunda,
0: un brote.
1: Exactamente. Y esos lugares del estado son los que deben estar más con la guardia arriba para no tener problemas.
0: Así es. Una zona es por el volumen, la densidad poblacional, y la otra es por la susceptibilidad que hay en la región. Así como es. Como bien lo dices, históricamente Escuinapa ha sido de los más afectados. Sí. Aunque tiene una población reducida, tienen ellos una gran capacidad de concentrar dengue ahí. Entonces, esas son comunidades que también son de las comunidades prioritarias. La zona sur, Ahome incluso, tiene zonas prioritarias que también se van a estar atendiendo. Por eso es importante que también los demás municipios lo vamos a replicar. Entonces vamos a generar una campaña de abatización, amén de que estamos con la fumigación. Y otro punto que también es importante dentro de la zona geográfica es El Dorado, que hoy que ya El Dorado es un municipio, pues también es otro municipio que vamos a atender de manera muy importante.
1: El secretario de Salud, Jesús Cumate, cuando era secretario de Salud en tiempos del presidente Salinas, nos decía a los reporteros que en el caso del Rosario, que él es originario de ahí, y algunas partes como Escuinapa, Mazatlán, la cultura de las macetas era altamente posible que a la hora de regar y no fluir el agua, se hicieran pequeños charquitos donde se ponían las larvas del mosco Aedes aegypti. Eso es algo que en muchos lugares de Sinaloa no se ha modificado, y lo que sí se tiene que hacer es buscarle salida al agua. Yo no digo que dejen de regar las matas, ni mucho menos, pero sí tener precauciones necesarias. Y bueno, lo del patio limpio, el tema de las llantas, el tema de los refrescos o las caguamas, como a usted le guste, dejarlas pero boca abajo para que no se genere. En un charquito se puede generar larva y en un charquito nos puede generar problemas.
0: Así es, así es.
1: Doctor, muchas gracias.
0: Muchas gracias a todos ustedes por escucharnos y estamos a la orden.
1: Gracias. Es el secretario de Salud del Gobierno del Estado de Sinaloa, Cuitláhuac González Galindo. Vamos a más y vamos a Guasave.

0: Vamos a WhatsApp con mi compañera Aide, iniciando este recorrido informativo por todo Sinaloa. Aide, qué gusto saludarte, muy buenos días.
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2: Escuchas de Sinaloa, muchísimas gracias por estar con nosotros esta mañana. Muy buenos días. Tenemos información porque hoy en punto de las 9 de la mañana es la cita en la caseta 4 Caminos Las Brisas en Guasave, donde los productores agrícolas van a llegar a quedarse, a liberar las casetas y a quedarse hasta las últimas consecuencias. Es lo que nos dice en entrevista Emma Aida Espinosa de Campesinos Unidos. Ella anunció que los productores de maíz sinaloenses reiniciarán las movilizaciones con la toma de casetas en distintos puntos de la entidad. Esto como medida de presión ante lo que consideran una falta de respuesta del gobierno federal a las demandas del sector agrícola. Se informa que a partir de las 9 de la mañana estarán en la caseta 4 Caminos y mañana en la del Pizal, mañana miércoles 3. También estarán el próximo 11 de junio en Jalisco haciendo manifestaciones de protesta para que el mundo sepa que en México no se apoya al campo. Y en otra información de la carretera internacional México 15, ya se están llevando a cabo los trabajos de rehabilitación de acuerdo a la información de la Dirección de Obras Públicas y Servicios Públicos en Guasave, que dirige Rael Rivera Castro. El funcionario señala que el ayuntamiento ha colaborado con estas labores mediante el apoyo de patrullas municipales para brindar seguridad al personal que realiza las reparaciones, luego de registrarse algunos percances que podrían haber derivado en accidentes en la zona de trabajo. Explicó que las acciones de bacheo iniciaron hace aproximadamente 3 semanas y se desarrollan en ambos sentidos de circulación, tanto de sur a norte como de norte a sur. Además, una brigada estatal también trabaja en la carretera que conduce a la brecha, atendiendo diversos puntos afectados. La información desde Guasave. Que tengan un bonito día.
0: Muchas gracias, Aide. Que tengas también un gran día, un muy gran y bonito día. Vamos a más, Claudia Araujo.
3: Así es, y es momento de pasar con nuestro compañero Álvaro Sandoval, que nos tiene la información de Mazatlán. Álvaro, muy buenos días.
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4: Claudia, buenos días. Buenos días también al auditorio de Viva la Noticia. Luego de que este domingo fueran asesinados 7 internos en el centro penitenciario de Huaruto, en Culiacán, la fiscal general del estado, Claudia Zulema Sánchez Condo, informó que hasta el momento se tiene identificado a un presunto responsable de estos hechos. La titular de la Fiscalía General del Estado señaló que ya se integra la carpeta de investigación para esclarecer lo ocurrido al interior del penal, donde además dijo una octava persona resultó lesionada. Sánchez Condo explicó que será conforme avancen las indagatorias cuando se pueda determinar si el presunto agresor tiene vínculos con algún grupo delictivo o si existen más personas involucradas en este ataque. También confirmó que los 7 internos fallecieron a consecuencia de lesiones producidas por armas punzocortantes. En otro tema, comentar que la crisis que atraviesa la industria pesquera en Mazatlán, en Sinaloa y en el país es consecuencia de años de desorden y falta de atención a los problemas estructurales de este sector, situación que ha provocado el cierre de empresas, la pérdida de miles de empleos y la paralización de al más del 50% de la flota camaronera del Pacífico. Esto lo advirtió Humberto Becerra Batista, vicepresidente nacional de la Cámara Nacional de las Industrias Pesquera y Acuícola, la organización conocida como Canaimpesca. El dirigente pesquero señaló que el sector mantiene la expectativa de sostener una reunión con la presidenta Claudia Sheinbaum Pardo, a quien buscan exponer directamente la gravedad de la situación que enfrenta la actividad pesquera. explicó que en los últimos 6 años han dejado de operar alrededor de 300 embarcaciones de una flota de aproximadamente 650 barcos que trabajan en el Océano Pacífico, lo que refleja el deterioro que vive la industria pesquera. Becerra Batista aseguró que la problemática pues ya es conocida por muchos funcionarios del gobierno federal, quienes consideró no han dimensionado adecuadamente el impacto económico y social que está generando en las comunidades pesqueras, porque no quieren llevarle problemas a la presidenta de México. Hasta aquí el reporte, Claudia, buenos días.
3: Muchísimas gracias, Álvaro, por esta información. Y ahora vamos con nuestra compañera Briseida Villarreal, quien nos tiene la información de los Mochis. Briseida, muy buenos días.
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5: Hola, muy buenos días, Claudia. Audiencia de Viva la Noticia. En el fin del ciclo escolar, la Secretaría de Educación Pública y Cultura, a través de su jefe de servicios regionales en Los Mochis, José Cruz Macías Dueñas, ha hecho un llamado a evitar festejos ostentosos para proteger la economía de las familias ante la crisis actual. La autoridad educativa enfatizó que las ceremonias deben limitarse a actos protocolarios y simbólicos de entrega de documentos, los cuales se llevarán a cabo estrictamente dentro de los planteles y en horarios accesibles. Asimismo, se aclaró que las escuelas no prestarán sus instalaciones para fiestas privadas y que cualquier celebración externa será responsabilidad exclusiva de los padres o tutores. Por otro lado, en el sector comercial de la ciudad de Los Mochis, ve la temporada con un optimismo, ya que la temporada precisamente de graduaciones y del Día del Padre.
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0: 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Estos son los avances del día de hoy.
1: El campo sinaloense reinicia la lucha. Agricultores volverán a la toma de casetas en Sinaloa hoy martes 2 de junio. Avanzan trabajos de bacheo en la México 15. Gobierno del Estado atiende puntos críticos en Guasave. Bomberos llama a reforzar medidas de seguridad tras incendio en tienda Oxxo de Guasave. Planteles educativos abiertos a inspecciones para reforzar la seguridad de estudiantes en la región del Petatlán. En el Día de la Marina Nacional, la alcaldesa reconoce desafíos y labor del sector pesquero. Hoy es martes de historia, vamos a hablar de la llegada de la Virgen del Rosario a Guasave, historia, cultura y tradición. Ayuntamiento de Juan José Ríos conmemora el Día de la Marina Nacional en la sindicatura del Cerro Cabezón. Gobierno de Sinaloa y CEMUJERES trabajan la reparación simbólica para víctimas de feminicidio. En los deportes, de Sinaloa al infierno y a la historia, el sinaloense Ricardo Angulo vuelve a levantar el trofeo y entra al libro de grande del fútbol mexicano, bicampeón con Toluca FC.
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1: Muy buen día, bienvenidos a esta emisión matutina de Viva la Noticia Guasave. Muchísimas gracias por acompañarnos. Ya es martes y es 2 de junio. Muchísimas gracias, gracias por sus saludos, por sus mensajes, por la atención y por acompañarnos esta mañana en Viva la Noticia, el noticiero de la gente. Soltar no significa perder, sino desocupar las manos para recibir algo mejor. Hay que estar abiertos siempre a recibir lo mejor de la vida, y eso es teniendo una gran actitud. Hoy, 2 de junio, es el 153, centésimo quincuagésimo tercer día del año en el calendario gregoriano, y el 154 en los años bisiestos. Nos quedan 212 días para finalizar este año 2026. En el santoral católico, hoy es día de Erasmo, Eugenio, Marcelino y Nicolás. Muchas felicidades a quienes lleven estos nombres. Hoy están celebrando su santo. En los cumpleaños, felicitar a Marta Cecilia Sánchez, a Lilia Armenta, a Virgilia Campos, a Petra Zulema López Urías de Escobar la Mágica en Ruiz Cortines, que está cumpliendo años, lo mismo que a Manolo y a Pepe Peñuelas. Muchas felicidades hoy por su cumpleaños. Hoy es 2 de junio y quiero felicitar con muchísimo gusto a mi consuegra Diana Rodríguez Infante, mi querida Chacha. Ella está hoy anexando un año más de feliz existencia. Que la pases bien bonito, bien apapachada con toda tu familia, con muchísimo cariño, Chacha, hoy que estás cumpliendo, pues descumpliendo, porque ya a esta edad uno ya no cumple, ya descumple. Muchísimas felicidades para ti y para todos los cumpleañeros de este día. Con muchísimo gusto les vamos a enviar las mañanitas alegres.

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2: El pronóstico meteorológico de hoy. De acuerdo con el pronóstico matutino del Servicio Meteorológico Nacional, este día las temperaturas podrían superar los 45 grados centígrados en zonas del norte y centro del estado, mientras la onda de calor continuará instalada sobre la entidad durante los próximos días. Para además del calor, el ambiente se mantendrá mayormente despejado con radiación solar extrema de nivel 11, considerada de riesgo para la salud en exposiciones prolongadas al sol. También se esperan vientos de 10 a 20 kilómetros por hora con rachas de hasta 50 kilómetros por hora y oleaje de 1.5 a 2.5 metros en la costa, aunque este último tenderá a disminuir durante la tarde. Aunque el pronóstico oficial mantiene temperaturas superiores a los 45 grados para este martes, organismos meteorológicos independientes advierten que el miércoles 3 de junio podría consolidarse como el día más caliente de la semana en la entidad. La buena noticia es que posteriormente podría venir una breve en el periodo de las temperaturas que tenderán a reducirse un poco, aunque todavía se marcan entre los 40 y 45 grados centígrados. En este momento, el clima en la región del Petatlán es de 27 grados centígrados.
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3: Muchísimas gracias, Carlita Berrellesa, porque ya nos dijo que vamos a tener mucho, pero mucho calor este día, así que hay que cuidarnos. No son muy buenas las noticias en el tema climático, hay que... Pues si no hay necesidad de andar en el sol, en la calle, no lo hagan, porque de verdad sí van a estar las temperaturas muy calientes esta semana, así lo han dicho los pronósticos, y hoy no es la excepción. Escúchanos por La Qué Buena 88.9 y por las redes sociales. Estamos transmitiendo en vivo por Facebook en la página oficial de Viva la Noticia Guasave. Y recuerden, estamos generando información siempre de manera permanente, todos los acontecimientos que vayan surgiendo en las páginas oficiales de Instagram y de Facebook de Viva la Noticia Guasave. Nuestro teléfono en cabina y WhatsApp 687-871-9593. No se desconecte, continúe con nosotros porque vamos a iniciar con una información importante. Si tienen dudas de qué va a pasar hoy en las carreteras de Sinaloa, nada, solamente van a liberarlas. Nos vamos a librar de pagar las casetas de peaje. Ayer estuvimos en Tamazula con la señora Emma Aida Espinosa. Fuimos a buscarla para que nos comente qué es lo que están sintiendo los productores agrícolas para llegar de nueva cuenta a las carreteras, a la toma de las casetas, que no es nada bueno para ellos, que sufren todos los productores, sus familias, sobre todo los adultos mayores que están viendo que el campo mexicano cada vez se hunde más, una situación bastante crítica. Vamos a escuchar en esta entrevista exclusiva que le realizamos para Viva la Noticia a Emma Aida Espinosa, quien es parte del grupo Campesinos Unidos. ¡Viva la
4: noticia! De que van a reiniciar las luchas, no les cumplieron los gobiernos, ni estatal, ni federal, señora Emma.
5: Como ya es costumbre, no cumplieron, sí, reiniciamos este... De hecho, pues nunca hemos dejado, ¿no?, la lucha, sino que dimos un espacio para ver si cambiaba la situación. Pero en vista de que no hay nada, o sea, estamos viendo declaraciones y cosas nada favorables para nosotros y los productores, reiniciamos, claro que sí, con todas las ganas y la actitud, porque esto no puede quedar así, esto se está acabando, ya no sabemos ni... Ni no tiene nombre esto, ya no hay calificativo para decir lo que realmente está pasando, porque ya no hay, de tanto que hemos estado ahí batallando, enfrente, mesa de diálogos o de propuestas o quién sabe de qué, que solamente han quedado en diálogos, sí. Y nosotros no queremos eso, no nos vamos a rendir, nunca nos vamos a rendir hasta haber realizado y cumplido lo que nosotros necesitamos, lo que estamos pidiendo para el rescate del campo mexicano, entre los productores estemos en las circunstancias que debemos estar, en el aspecto de comer, de darle a nuestra familia de comer, de la producción, que valga nuestro producto, vaya.
4: La defensa del campo será mañana a las 9:00 a.m. en la caseta Cuatro Caminos.
5: Es correcto, en la caseta Cuatro Caminos, ahí vamos a permanecer, vamos por tiempo indefinido, ¿no? Vamos con estufas y con nuestros cachivaches de cocina y todo, ¿no? Porque la misma situación no nos permite, pues, permanecer y estar pidiendo comidas en restaurantes, todas esas cosas, ¿no? Claro que no, y igual pedimos a la población, a la ciudadanía, a todos que nos apoyen con lo que sea, de víveres, algo, con lo que sea, porque no es fácil, por algo estamos luchando, porque queremos mejorar esto de andar en esta situación. Entonces vamos por tiempo indefinido, estaremos ahí esperando una respuesta del gobierno federal, de la Secretaría de Agricultura federal, y de no haber una respuesta favorable y en el tiempo de que nosotros necesitamos para saber que ya se está realizando, que ya hubo cambios, que ya hubo atención, vaya, estaremos retirándonos de la caseta, pero para trasladarnos a la sede del mundial, a la ciudad, al estado de Jalisco, Guadalajara. Allá nos estaremos trasladando como sea, le estamos buscando, estamos haciendo malabares para podernos trasladar. Invitamos a todos los productores, a quienes nos gustan acompañar. De ahí partiremos, yo creo que dejaremos uno o dos días para dormir en una cama, para dormir en nuestro hogar y podernos irnos bien fuertes, como cuando menos, pues ya en mejores situaciones. Como te das cuenta, somos la mayoría adultos mayores los que asistimos y los que...
3: Emma Aida Espinosa calificó de injusto, una burla, que el gobierno federal los esté llevando de nueva cuenta a las carreteras, y ahorita con el intenso calor que se deja sentir en Sinaloa, la situación no va a estar nada fácil para este grupo de campesinos, de productores, hombres y mujeres que están defendiendo la tierra, defendiendo el campo mexicano, que lleva el alimento a millones de familias, no solamente en nuestro país, México, sino a nivel mundial. Nos vamos a ir a un corte, son las 8:15. Regresamos con más información.

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11: Ocho de la mañana, 19 minutos, seguimos en la emisión matutina, saludando a quienes nos están escuchando en las colonias populares, en las comunidades rurales, si andan pescando, levantando sus cosechas, que les vaya muy bien, de verdad. Dependemos mucho cómo les vaya a los sectores primarios, la ganadería, la pesca, la agricultura, para que nos vaya bien al resto de las actividades productivas, el comercio, la industria, a esos pequeños emprendedores que día a día se levantan con todo el ánimo, con toda la actitud de sacar adelante a sus familias. Saludos, bendiciones, que todo les sea favorable este día, martes 2 de junio. Vamos a seguir con la información, porque avanzan los trabajos de bacheo en la carretera México 15. Gobierno del Estado atiende puntos críticos en Guasave. De esto habla el director de Obras y Servicios Públicos en Guasave, Rael Rivera Castro.
12: Sí, estamos a tanto porque hemos estado colaborando con la Secretaría de Obras Públicas. nos informaron que ocupaban un apoyo por medio del municipio con patrullas para ayudarlos, para cuidar al personal, proteger al personal, porque hubo unos percances ahí que a lo mejor podía haber un accidente. Entonces mandamos unas patrullas. El gobierno del estado, por medio de la Secretaría de Obras Públicas, tiene alrededor de 3 semanas casi ya ayudándonos con el tema de bacheo desde del puente de Río Sinaloa hacia la caseta de Cuatro Caminos, por los dos por los dos lados, por los dos vías, tanto sur-norte como norte-sur, se está atendiendo el bacheo. Y también mandaron una brigada y nos están ayudando ahorita con el bacheo de la carretera que va a la brecha. Están en eso. Nosotros como municipio hicimos la solicitud también para que nos ayudaran con una de las carreteras vecinales, que es la que va a Las Culebras. Hay un asentamiento ahí en un cruce de agua, parece que hay una ruptura ahí en el pase de agua en un tubo, en el registro. Entonces le pedimos el apoyo que nos ayudaran con eso, y también con el tema de en la calle El Progreso también hubo un asentamiento ahí en la carretera esa, para que nos ayudara la Secretaría de Obras Públicas.
11: El funcionario precisa que el municipio aprovechó la presencia de las cuadrillas estatales para solicitar apoyo en otras vialidades.
12: Hace tres semanas en esas zonas es donde estamos identificados, que estamos enterados que está trabajando el gobierno del estado. No, era Secretaría de Obras Públicas, son las brigadas de bacheo de ahí. Pues mire, me imagino que para el frente que traen ellos deben estar utilizando más o menos entre 4 y 5 metros diarios, y póngale que tengan un promedio de 10 o 15 días, más o menos que anden como unos 50 metros cúbicos de carpeta que hayan aplicado en esa zona hasta ahorita.
13: ¿Y el tiempo que les pueda restar para este trabajo, eso si no?
12: No, tendremos, nomás es una brigada que viene solventando los portes críticas ahorita para tener en condiciones de transitar la vía.
13: Sobre todo ante la cercanía de las
12: nubes. Así es, y hay que estar conscientes, ¿no? El tiempo de cuando uno bachea, cuando viene la temporada de lluvias, se empiezan a botar, ¿no? No es una solución provisional, ¿no? Uh-huh. No es el correctivo considerado que va a quedar permanente.
11: En otro tema, bomberos llama a reforzar las medidas de seguridad. Esto luego de un incendio en una tienda Oxxo que se registró días pasados aquí en Guasave. ¡Viva la
14: noticia! Sí, no manejamos un peritaje para poder nosotros decir qué fue realmente lo que ocasionó el incendio, ¿no? El conato en sí, un incendio muy grande no fue, pero sí hizo daños materiales. Donde lo reportan es en el área, ¿cómo le dicen? Es un área de...
13: No, en bodega.
14: En bodega, área fría, perdón, el área fría. Sí, mira, de hecho hace un tiempo, no recuerdo, hace unos 3-4 meses, Protección Civil hizo una supervisión en cada uno de los socios para que contaran sus medidas de seguridad, y algunos que les faltaba algún requerimiento, ¿no? Y a lo que yo sé y yo entiendo, todos los socios cuentan con medidas de seguridad.
11: El comandante de bomberos exhortó a mantener libres los contactos eléctricos y todas esas situaciones que debemos de ser muy precavidos en nuestros hogares, en los negocios, para evitar incendios. ¡Viva la
14: noticia! Bueno, ahí ellos tienen sus protocolos, exacto. Tienen también supervisiones por parte de Oxxos, ¿no? No nomás es Protección Civil, vienen otros supervisiones de otros municipios. No, bien sabemos que son unas áreas que son húmedas, tienen cableados eléctricos, bien sabemos que el agua es conductor de electricidad también, pudo haber causado daños severos por esa parte. No, ahí con ellos nada más es que se sigan las medidas de seguridad, sigan dándoles mantenimiento, ¿no? Yo sé que tienen mantenimientos cada cierto tiempo, ¿no? Igual, son lugares donde hay contactos también para refrigerar algún electrodoméstico, también tienes ahí en cuestiones de que tienen comidas, alejarlas de los contactos siempre son los requisitos que siempre el bombero les va a decir a todos los departamentos, ¿no? A todos los lugares de conveniencia. No, de hecho, en esta cuestión se controló muy rápido, ¿no? Detonaron extintores ellos mismos. Vecinos que sabían de electricidad, pues cortaron cuchillas, ¿no? Se tuvo que hablar a la Comisión Federal para que los volvieran a reinstalar. Nosotros las recomendaciones que les dimos ahí es que ese lugar no abriera otra vez, sino era checado por un electricista no certificado también, o si no la misma empresa mandara uno, ¿no? Ya después, pues que bajaran pastillas, desconectaran y volvieran otra vez con la corriente eléctrica porque afectó a otros establecimientos, ¿no? Eran otras tiendas, era una gasolinera, ¿no? Entonces, lo que ocupábamos ahí era que se restableciera la corriente eléctrica, pero local no.
11: Seguimos con más información. El día de ayer fue el día de la Marina, de los marineros en México, y en esta conmemoración estuvo la doctora Cecilia Ramírez Montoya, encabezó también los festejos por el 66 aniversario del campo pesquero El Huitusi.
15: En esta fecha, sobre todo tan significativa, el Día de la Marina Nacional, una celebración que nos invita a reconocer la invaluable labor de hombres y mujeres que dedican su vida al mar, contribuyendo al desarrollo económico, social y productivo de nuestro municipio, de nuestro estado y, por supuesto, de nuestro bello país México. Desde este hermoso rincón, donde el mar representa trabajo, sustento y esperanza para cientos de familias, rendimos homenaje a quienes el día de hoy y día a día enfrentan los desafíos de las aguas para llevar alimento a nuestros hogares y fortalecer una de las actividades más importantes de nuestra región. Hoy reconocemos también la entrega, disciplina y compromiso a los integrantes de la Marina Armada de México, quienes protegen nuestras costas, salvaguardan la vida humana en el mar y brindan apoyo a la población en los momentos más difíciles. Su servicio es ejemplo de patriotismo y vocación. El Huitusi es una comunidad que ha construido gran parte de su historia en el mar. Aquí conocemos el valor del esfuerzo, la importancia de la solidaridad y la fortaleza de quienes se encuentran en la pesca y las actividades marítimas una forma de vida. Por ello, esta celebración tiene un significado muy especial para todas y todos.
11: El comisariado ejidal es el comisario municipal de ese campo pesquero El Huitusi, Maclovio López, también estuvo presente en este evento y homenaje a los marinos.
16: Hoy nos reunimos con orgullo para celebrar nuestras tradicionales fiestas del Día de la Marina, una fecha muy especial para nuestro querido Huitusi, donde reconocemos el esfuerzo y el sacrificio, dedicación de todos los hombres y mujeres del mar. Como comisario, me llena de alegría ver a nuestra comunidad unida, trabajando en equipo para mantener vivas nuestras tradiciones y nuestra cultura y el orgullo de ser parte de este gran pueblo pesquero. Agradezco sinceramente al Comité de Participación Ciudadana, a las autoridades patrocinadores, reinas, pescadores, familias, a cada persona que hizo posible este evento. Gracias también a nuestros invitados especiales y celebridades que hoy nos acompañan y forman parte de esta gran celebración. Deseo que disfrutemos esta fiesta en armonía, con respeto y alegría familiar, recordando siempre nuestras raíces y el valor de la gente trabajadora. ¡Que vive el Día de la Marina! ¡Que vive el Huitusi! ¡Que viva Huitusi! Y que Dios bendiga siempre a nuestras familias y a nuestros pescadores.
11: 8:30, pausa y volvemos.

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0: Seguimos con las noticias cuando ya son las 8:35. Saludos con mucho afecto y agradecimiento a quienes están escuchando a través de La Que Buena 88.9. Gracias. Y a quienes nos siguen por las redes sociales en cualquier parte del planeta Tierra, también muchos saludos. Gracias por estar con nosotros. Vamos a seguir. Planteles educativos abiertos a inspecciones para reforzar la seguridad de estudiantes en la región del Petatlán. Sobre este tema habla el profesor Jaime Carlos Hernández, jefe de los servicios regionales del Petatlán en Juan José Ríos, Guasave y Sinaloa.
1: Pues las instrucciones de nuestra secretaria, la licenciada Gloria Imelda Félix Niebla, pues es que estemos atentos, ¿no? Y coordinemos todas las acciones con las dependencias de gobierno municipal y estatal. Y con respecto a Protección Civil Municipal, hay una buena relación, hay una buena coordinación. Nosotros agradecemos mucho que hay actividades dentro de las escuelas, que ellos programen, porque a veces pues no podemos detectar algunas anomalías que puedan estar en las escuelas y que pongan en riesgo la seguridad y la integridad de nuestros niños y niñas y adolescentes, ¿no? Entonces, obviamente, el hecho de que se haya detectado ese problema en ese jardín de niños, que a juicio de Protección Civil implica riesgos, pues sí es importante tomar en consideración las recomendaciones que hacen y que la autoridad escolar pues inmediatamente pueda realizar las acciones correspondientes para gestionar pues la reparación, si es posible, ¿no? O el retiro de los juegos que no estén ya en condiciones de poder prestar el servicio a los niños y que lejos de divertirse vaya a haber alguna... O sea, las escuelas sufren deterioro, sí, ¿no? Sí. A veces no se detecta a tiempo y hay un desenlace complicado que afecta a la salud. Y bueno, sí, hemos de agradecer pues la intervención de Protección Civil en todos los espacios escolares y que nos permita a nosotros, igual que a los directivos, el poder tomar medidas a tiempo y evitarlo.
0: El profesor Jaime Carlos Hernández destacó que programas federales como La Escuela es Nuestra permiten realizar mejoras prioritarias acordadas entre directivos y comités de padres de familia.
1: Sí, o sea, hemos dicho, ¿no? La gestión de los directivos es permanente, no se acaba. No quiere decir que en el ciclo escolar se atendieron ciertas cosas y ya está resuelto todo, ¿no? ¿Por qué? Porque hay áreas que se deterioran más pronto que otras. Entonces sí es importante reconocer la labor que hacen los directivos, el personal docente para gestionar por diversas canales los recursos para poder remediar las anomalías que puedan surgir, ¿no? Te recordemos, pues hay fuentes de gestión que permiten poder que las escuelas estén en las mejores condiciones. Recordemos, del presupuesto federal, la escuela es nuestra, ¿no? Cuando llega un presupuesto o un monto de esa naturaleza, pues lo ideal es que el comité, conformado por padres y madres de familia, se ponga de acuerdo con los directivos, con el personal, detecten las prioridades y sobre esas prioridades trabajar, ¿no? En el caso de que haya algún problema mayor de infraestructura, de instalaciones, pues es la CEPIC a través de ICIFE los que atienden ese asunto cuando el monto de la inversión es mayor, ¿no? Pero también los ayuntamientos ayudan mucho, pues. ¿Por qué? Porque los directivos pueden solicitar la intervención de los ayuntamientos y poder solicitar su apoyo para reparaciones de diferente índole.
0: Siendo las 8:40, nos toca hablar de historia, es martes de historia. Hoy hablaremos de la llegada de la Virgen del Rosario a Guasave, porque para quienes practican el catolicismo, esta es una historia muy bonita que cuentan nuestros ancestros sobre esta llegada de la Virgen, la patrona de Guasave, la Virgen del Rosario, venerada en México y en muchos países de Latinoamérica. Historia, cultura y tradición, la llegada de la Virgen del Rosario, en voz de Carlita Berreyesa.
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3: La llegada de la Virgen del Rosario a Guasave. Historia, cultura y tradición. La tradición de un pueblo que abrazó la fe cristiana y que los padres de la Compañía de Jesús trajeron estas tierras hace más de 3 siglos. Cuentan que a bordo de un galeón español viajó la imagen de la Santísima Virgen del Rosario desde el puerto de Bilbao, España, California, para después llegar al puerto de Perihuete. Ahí desembarcaron 2 cajas de madera, una conteniendo a la Virgen del Rosario y en la otra a la Virgen de los Dolores. Se las entregaron al enviado del curato de Sinaloa y junto con los arrieros condujeron una recua de mulas, unas con provisiones y artículos diversos para los pueblos ribereños del río Arrita, sobresaliendo 2 mulas con su cargamento precioso, conteniendo dentro de unas enormes cajas de madera, tomando el camino tierra dentro con rumbo a Sinaloa, pero por el camino de Guasave. En el viaje se les hace tarde y desisten de seguir de su camino a Sinaloa, que era la meta, donde eran esperados por los padres jesuitas de la Compañía de Jesús. Ya anocheciendo, llegan al templo de Guasave para pernotar, siendo recibidos por el cura jesuita encargado de las misiones de Nío, Guasave y Tamazula, quien al ver que habían llegado por la parte posterior del templo, fue a constatar y revisar personalmente el estado de la preciosa carga que remitían de España a esta región. Al encontrarla en perfecto estado, sugirió a los peregrinos bajaran las cajas para ponerlas bajo abrigo y a las mulas echarlas al corral para que descansaran y comieran bien. A la mañana siguiente, descubrieron con gran sorpresa, ante propios y extraños, así como del mismo padre jesuita, que una de las cajas se hizo tan pesada que los arrieros en conjunto quisieron subirla al lomo de la mula. Siendo prácticamente imposible, el esfuerzo fue nulo y ante este suceso, el padre decidió dejarla como patrona de Guasave. Ante la alegría de la gente que se remolinó junto a la caja, que al ser abierta se dieron cuenta todos de la hermosura de la imagen de la Santísima Virgen del Rosario, el padre ordenó fuera puesta en el altar mayor del templo, siendo transportada al interior por solo 2 personas. Y a partir de ese día, ha bendecido al pueblo de Guasave, dándole protección, amor y esperanza a todo aquel que se acuerde de ella. La llegada de la Virgen del Rosario a Guasave. Historia, cultura y tradición.

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1: Una historia que ha trascendido de boca en boca de muchísimos años, desde la llegada de la Virgen, que mucha gente con toda la fe tiene dos ferias tradicionales, una en octubre y otra en noviembre. Antes llegaban de cualquier parte del mundo, todavía, pero ya no tanto, porque ya hay Virgen en varias partes del país. Sin embargo, la fe de la Virgen del Rosario sigue creciendo, y sobre todo aquí en el municipio de Guasave. Vamos a seguir con otro tema. Sinaloa cuenta con capacidad suficiente para la atención integral de personas con VIH, el SIDA. Vamos a escuchar al doctor Arturo Figueroa.
2: Desde los servicios de salud de Sinaloa, por medio del departamento de VIH y los capacit, ya sea el de Los Mochis, Culiacán, Mazatlán y el SAI de Escuinapa, actualmente se tienen 2,358 personas que viven con VIH. De esas, 2,330 están en un tratamiento antirretroviral. Actualmente contamos con la capacidad adecuada y un abasto de antirretrovirales adecuado para el tratamiento de esta infección.
1: Nos vamos a la pausa, son las 8 de la mañana, 45 minutos. Regresamos a Viva la Noticia Guasave.

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0: 8:49, vamos con información de Juan José Ríos. El día de ayer la alcaldesa Evangelina Yanes Carrión estuvo en la sindicatura de El Cerro Cabezón celebrando el Día de la Marina.
1: Gracias a quienes hacen presencia en este día tan conmemorativo para todos los mexicanos y mexicanas, sobre todo los que vivimos en las costas. Hoy nos reunimos para conmemorar el Día de la Marina, una fecha de gran significado para nuestro país y de manera especial para las comunidades que se encuentran en el mar, una fuente de trabajo, sustento y esperanza. Este día nos brinda la oportunidad de reconocer a las mujeres y hombres que dedican su vida a las actividades marítimas y pesqueras, contribuyendo con su esfuerzo diario el desarrollo económico y social de nuestras comunidades. Su trabajo representa una de las actividades más nobles y fundamentales para nuestra región.
0: Y en información estatal, gobierno de Sinaloa y C Mujeres trabaja en la reparación simbólica para víctimas del feminicidio. Vamos a escuchar a Ana Francis Chiquete, la secretaria de Mujeres en Sinaloa.
2: Desde la Secretaría de las Mujeres de Sinaloa, estamos comprometidas con escuchar a las mujeres, a las familias, a las colectivas. Estamos comprometidas también con el cumplimiento de cada una de las medidas establecidas en la alerta de violencia de género. La reparación simbólica representa un acto de memoria, reconocimiento y dignificación para las mujeres que fueron víctimas de feminicidio y para sus familias, por lo que su definición debe realizarse escuchando a quienes han vivido estas realidades. Ellas y ellos nos ayudarán a saber cuál es la mejor decisión. Estamos en contacto también con las autoridades municipales y estoy segura que fortaleceremos la coordinación interinstitucional.
0: Seguimos con información nacional. Esta mañana, en su conferencia mañanera, la presidenta de México, Claudia Sheinbaum Pardo, pidió al embajador de Estados Unidos en México respetar los asuntos internos de nuestro país.
3: Bueno, hay una parte que estamos de acuerdo, porque hay que trabajar conjuntamente cuando tenemos problemas compartidos. Uno de ellos, pues, es evidentemente la violencia que provoca la delincuencia organizada. Y ahí, como siempre lo hemos dicho, buscamos la colaboración y la coordinación para poder avanzar conjuntamente, que ellos actúen en su territorio y nosotros actuemos en su territorio. Ahora, es muy importante también, lo digo respetuosamente, pues recordar que es importante que los embajadores se queden en el tema de la coordinación y la colaboración. Los embajadores tienen que ser respetuosos de los asuntos políticos internos de los países. Nuestro embajador en Estados Unidos, en Francia, nuestra embajadora, en cualquier lugar del mundo, Australia, India, pues no opinan sobre los asuntos políticos de los países, porque nuestra Constitución establece claramente la autodeterminación de los pueblos y el respeto, la no intervención. Entonces hay que recordar también, pues, que es importante que el embajador, pues, se quede en el tema bilateral y que respete los asuntos internos de nuestro país, porque los asuntos de México le corresponden a las y a los mexicanos.
4: Importante recalcarlo. Obviamente en Sonora, yo me fui a...
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0: Muy buenos días, Aide Verduzco. Buenos días, auditorio de Viva la Noticia, que nos sintoniza por el 88.9 y también que nos ve a través de plataformas digitales. Estamos completamente en vivo a través de Facebook Live y YouTube, plataformas digitales. Ahí puede seguirnos como Viva la Noticia WhatsApp. Pero en información de espectáculo, fíjense que algo pues muy alarmante le apareció a Edwin Cass, porque su nombre apareció en una narcomanta colocada en Tijuana, Baja California, donde presuntos integrantes de la delincuencia organizada lanzaron amenazas tanto contra elementos de fuerzas estatal de seguridad ciudadana como en contra del cantante. Sobre el líder de Grupo Firme, que se mantuviera alejado de asuntos relacionados con una persona identificada como Cristian Orozco. La manta también hizo referencia a la investigación por la desaparición de 180 kilogramos de cocaína en Tijuana en el año 2025, un caso que derivó la suspensión de 14 agentes estatales por presuntas irregularidades. No es la primera vez que el Grupo Firme enfrenta un tipo de situaciones de esta magnitud, ya que en febrero de 2025 la agrupación canceló pues su presentación en el Carnaval de Mazatlán tras recibir amenazas similares. Hasta el momento ni Edwin Cass ni su equipo han emitido una postura oficial, mientras las autoridades continúan investigando a los responsables del mensaje. Pues esta es la situación que está pasando el cantante de esta agrupación de Grupo Firme, que siempre ha estado ligado en este tipo de situaciones, y pues no es la primera vez que le lanzan un narcomensaje para que pues se metan.
1: ¿Por qué no se dedican a cantar a los suyos? Se dejan de andarse involucrando en este tipo de situaciones. Por eso, desafortunadamente, han matado a muchos cantantes del regional, porque se ven involucrados en este tipo de temas tan delicados, más en este momento en nuestro país.
0: En este momento, sí, pues ha causado mucha polémica en las redes sociales, y quien también causó mucha polémica en redes sociales fue la reconocida cantante Kenia Os, que bueno, ella estuvo en el ojo del huracán este fin de semana luego de ser captada llorando durante una presentación en su gira de Cade Karma en Monterrey, momento que provocó especulación, ¿no es?, sobre la posible ruptura con Peso Pluma. Durante uno de sus conciertos más recientes, la cantante sinaloense fue captada al momento en el que no pudo cantar las lágrimas mientras cantaba frente a miles de personas, situación que rápidamente se volvió viral y provocó que muchos fans comenzaran a preguntarse si su relación con Peso Pluma había llegado a su fin. Bueno, pues ahí está la situación que vivió Peso Pluma, y la reacción de ella provocó esta duda, a pesar de que ella no se ha pronunciado en las redes sociales, ni ella ni él han dicho que terminaron, pero bueno, pues esta es la situación que hay, y pues todos queremos saber por qué lloraba Kenia Os en el escenario en su concierto este fin de semana en Monterrey. Pero bueno, pues esperemos que solamente sea por sentimiento o gusto de la canción. Pero sé que la información nos escuchamos en la emisión vespertina de Viva la Noticia, el noticiero de la gente.
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1: De Sinaloa al infierno y a la historia. El sinaloense Ricardo Angulo volvió a levantar el trofeo y entró al libro grande del fútbol mexicano. Fue bicampeón con Toluca. El trabajo, la constancia, el carácter en una cancha que exige grandeza. Muchas felicidades al sinaloense Jesús Ricardo Angulo por conquistar la Liga de Campeones de la CONCACAF con Toluca. Es un orgullo de Sinaloa, puso muy en alto el fútbol mexicano con su entrega, talento y pasión en las canchas. Jesús Ricardo Canelo Angulo Uriarte es un mediocampista ofensivo de 29 años, originario de Culiacán, Sinaloa. Juega para el Deportivo Toluca en la Liga MX, donde ha destacado como pieza clave, portando el dorsal número 10 y logrando consolidar una etapa histórica con los Diablos Rojos. Además de su éxito a nivel de clubes, es medallista de bronce con la selección mexicana en los Juegos Olímpicos de Tokio 2020. Muchísimas felicidades a Jesús Ricardo Angulo, el Canelo, este atleta que fue bicampeón con Toluca FC. Pues así es como a nivel estatal los sinaloenses ponemos muy muy en alto el nombre de nuestro estado y los atletas no se quedan atrás. Nos vamos, muchísimas gracias por escucharnos esta mañana. Recuerden que tenemos la emisión vespertina a la 1:00 p.m. de Viva la Noticia. WhatsApp, que pasen una excelente mañana.

0: Municipio de Sinaloa presentó.
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1: Son las 9.
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0: nada, pues.
1: Ándale, ¿sabes? ¿Sabes cuál se me antoja, Rafa? Por favor, cúmplemela. Cúmplemela.
2: ¿Qué?
1: Y volvemos. Y
2: fuera,
1: entramos.
2: Fuera depresión, fuera, fuera depresión.
1: A ver, ¿cómo no quiero fuera depresión? Si se fue de vacaciones. Ay, pues yo también. Pues yo también estuviera fuera de depresión. Pero fíjense que hoy andamos iniciando, ahora sí que 2 de junio, al fin, pero yo quisiera que me pusieras, ¿y cómo se mata el gusano? ¿Y cómo se mata, así, así, así, eso sí me va a quitar la depresión, como que necesito esa rolita para empezar.

0: hay que bailar, nomás puro
1: ea,
0: cantar.
1: ¡Ea, ea! Mueve los hombritos, así como si te hubiera caído unas grandes utilidades en tu cuenta.
0: ¡Uy, no! Me tocaste fibras sensibles.
1: Nomás porque te extrañamos, sí te extrañamos, Rafita.
0: ¿A poco? No sí. Te puedo creer.
1: Pues tenemos que decirlo por puro compromiso y protocolo, pero no, así te extrañamos de verdad.
0: Exacto, ya se reportó la Carlita, dice, buenos días, chicuelos, saluditos y bendiciones, qué gusto que esté de nuevo Rafita, ea, ea, muévelo, muévelo, ya ves que sí me extrañó la Carlita.
1: Ay, ale.
0: Yo creo que fue la única, porque aquí nomás llegué temprano, no me voltearon, no me levantaron ni la cara para saludar.
1: ¿A poco?
0: Dije yo, pues, ¿qué daño le has dado yo?
1: Mijo, es que cada uno de los ser integrantes feliz. De La Qué Buena necesitamos vivir el sueño.
0: Mi brillo los encandila, quizá.
1: Hay que ponernos lentes. De esos lentes que traes tú.
0: Ándale.
1: Para ver así.
0: Culache. De aquí a la luna, Carlita Berrellesa. Buenos días, 9 de la mañana con 19 minutos, 33 grados la temperatura en Guasave. Bienvenidos a un morning show más. Hoy martes, que es ahora 2 de junio.
1: Te estoy diciendo
0: ayer
1: que es 2 de junio.
0: Y ya, pues, hoy de vuelta aquí, pues, ni modo, a la Qué Buena.
1: Vida. Ah, bueno.
0: No, eso de viajes expreso es muy cansado, la verdad, no pero lo recomiendo.
1: Bien, mijo, pero tienes el privilegio de tenerlo.
0: Pero sí, claro. Ahí pero está. Mira, comí, Carla.
1: Qué rico.
0: Hasta chorro me pegó.
1: Ah, qué bueno, mijo. Me hubieras pedido poquito. Para ver si a mí también me daba chorro.
0: Ah, yo pensé que chorro.
1: ¡No! Sácate, Rafa. Ay, no, temprano. De la comida, mijo. ¿Cómo crees? ¿Qué te pasa?
0: Has escuchado el chiste de uno que tiene diarrea y va con el doctor y le dice, doctor, ¿me puedo bañar con diarrea? Y le dice, pues si le alcanza, sí.
1: ¡Ah! ¡Asco! ¡No!
2: ¿Qué?
1: Medícate, loco, asco, ya, no.
0: Dice, ponga la canción Matando la Cucaracha con Grupo La Caña. Y se reportó el Moisés Rivera, lo escuchamos, ¿qué te parece?
1: A ver
0: qué buenas nuevas nos trae el Moisés Rivera.
3: Hola, buenos días, Carlita, buenos días, Rafa. No, hombre, ya se nos la pasamos bien a gusto escuchando a la Carlita. Y un buen inicio de mes, pero como que ya se está echando a perder, no sé por qué. No, y la neta, ni en cuenta el fulano este, que hacía falta ayer. Todo bien, pues, aquí chambeando. Pero no hizo falta, ¿verdad que no? Yo sé que no va. Ah, ya sé, ya ves, te digo. Hey, buenos días, plebe, acá ando chambeando, dándole duro, macizo. Iniciando el mes ya. Ayer lo inicié muy bien el mes porque no me chillaron los oídos.
1: Ándale.
3: Saludos, plebes.
1: Bueno, Álvaro.
0: Pura, pura. ¿Qué es lo que te digo yo? ¿Qué le hago yo a la gente?
1: Nada.
0: Mi brillo les molesta.
1: Ay, Rafa.
0: Pónganse gafas de sol.
1: Mejor pregúntame qué no les haces.
0: No,
1: es la verdadera pregunta. Oye, pero le mandamos un saludote a la Brianda, que ya se reportó, ya me puso, pónganme la biquina.
0: Ay,
1: ¡qué
0: bárbaro,
1: hombre!
0: Bueno, no la puedo cantar porque esa es tuya nada más.
1: Es mía, mijo, esa es mía nada más. Ahí le mandamos un saludote a Nelson Solano también y a todo el equipo. Que ya nos están sintonizando. Y sí, fíjate que la pasamos bien chilo ayer, Moisés Rivera y yo echando chisme. Me estuve ahí, le puse cancioncitas, que el chismecito, que ya iniciando mes, ahora 2 de junio. Ve, oiga, si usted no se hubiera quejado en redes sociales, la criatura ya hubiera salido en 3 días, pero bueno, el hubiera no existe. Y nosotros, pues, nos vamos a tener que aguantar el trafical.
0: Qué bárbaro. Pero, pues, sí había mucho tráfico.
1: Sí, sí hay mucho, mijo, pero te estás diciendo. Habíamos
0: 4 por la banqueta.
1: ¡Ay, dale!
0: Oye, fíjate que ayer fui al malecón y me encontré a Tino, el de Churros Cris.
1: ¿A poco?
0: Mira. Yo creo que él y yo no faltamos al malecón todos los días.
1: ¿A poco?
0: Y me dijo que me había traído ciruelas, ¿dónde están?
1: Ay, mijo, en la panza.
0: ¿Y ayer ciruelas no comiste? Le dijo, no, es que no estaba, le dije. Ah, dijo, pues yo llevé. Ahí.
1: Pues sí, el que se fue de la silla perdió la vía y la
0: al
1: silla
0: revés.
1: Y la vía y lo que sea. O sea, quiero decirte que no hay ciruelas.
0: Yo llegué y no hay nada por ningún lado.
1: Ni habrá, mi amor. El que no está aquí no va a rozar.
0: Ay, no más.
1: Ni modo, así las cosas.
0: Se va uno y ya no vale nada.
1: Comimos ciruelas. Servando, que le mandas un saludote, trajo un pan de mujer de allá de la brecha, bien bueno. Mijo, no hicimos un fiesta, nomás no subiste.
0: Bueno, está bien. Está
1: así
0: muy bien.
1: Así las cosas.
0: Me da mucho gusto que se diviertan.
1: Duren. Duren.
0: Ojalá
1: les
0: dure el gustito. No, vámonos un corte. Porque ya se van 9:23, 33 grados. No le cambia, aquí suena.
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4: 9:25. 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
7: 9:45. 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

0: 8:58, nada más 2 minutos nos separan de las 10 de la mañana y seguimos en sintonía a través de la estación favorita de todos, la Qué Buena Wasabi. Hoy martes, ni te cases ni te embarques, cásese, embárquese, haga lo que quiera, es su vida y usted manda. Por supuestísimo, pero fíjate, repite que hoy queremos solicitar a los cumpleaños que están de manteles largos, de chaquirón, de canutillo, de aniversario, de onomástico, pero tenemos una felicitación muy importante que dar. Esta felicitación es para la maestra Carolina Páez, que está de manteles largos de parte de Vero, que hoy tengo un día maravilloso, lleno de amor, de salud, de abundancia, de prosperidad y de mucha alegría. Que la apapachen mucho. Y ya me dijo un pajarito por ahí que le gusta mucho el Buki. Ahorita le vamos a poner una rola para que ahora sí festeje su cumpleaños. Hoy, 2 de junio, de parte de sus amigos de la Qué Buena Wasabi y de Vero, le vamos a decir feliz cumpleaños y que sea muy feliz.
1: Exactamente, Carlita, y aquí está otra felicitación muy especial también, que es para Rosa Isela Cruz Luque de Ranchizo de Insunza, parte de sus hijos, Dalit y Juliet, de una felicitación muy especial, y pónganle ahí las mañanitas hasta Ranchito de Insunza, que hoy está de cumpleaños Rosa Isela Cruz Luque, ahí en Ranchito de Insunza, Carla Berríguez.
0: Ahí está la felicitación entonces, Rafita, mucho cumpleañero hoy, quiere decir que va a haber mucha pachanga. ¿Será que nos llevan a las pachanguitas? A mí sí se me antoja como que una barba siempre llena de papa. 2 kilos de tortilla, unos frijolitos puercos y una sopa fría. ¿Cómo te caería?
1: Voy a hacer un día y te voy a invitar y te vas a quedar con los ojos cuadrados.
0: Ay, qué rico.
1: Vas a decir que tú le hiciste.
0: Ah, no, sí, la sabes, compraste, hijo. Le vas a hacer. Sí sabes.
1: Por favor, Carla de Reyes, tú no
0: mijo,
1: sabes.
0: Mijo, cuando quieras, mañana.
1: Tú no sabes lo que es deleitar a tu paladar con una creación hecha, creación culinaria hecha por estas manos.
0: Se me antoja.
1: Santas y Génesis Pulca.
0: Ah, no. A ver, no sé, no lo voy a averiguar, pero sí quiero averiguar cómo sabe tu barba siempre.
1: Y mi sazón. Ay, yo te puedo dar un buen sazón.
0: Ay,
1: pues vámonos a las mañanitas para todos los cumpleañeros de el día de hoy, 2 de junio. Les decimos a todos,
0: ¡feliz cumpleaños!

0: le pedimos a Dios.
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1: 10-2,
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1: grados.

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6: 10:23.

0: estoy entendiendo nada.
1: ¿Qué onda con esa canción?
0: Pues un palo santo, pues. Pues
1: yo creo, para
0: que se le meta el chamuco, ¿o qué? ¿Será que? Ah, ya sé que.
1: Sin palabras, ¿eh?
0: No.

0: ese palo, yo creo.
1: Para que todos los días le dé un deseo, ¿no? Si tú tuvieras la oportunidad de que te dan ese palo para pedir el deseo.
0: Dinero.
1: ¿Pedirías dinero?
0: Dinero.
1: ¿Pero cuánto?
0: Mucho dinero.
1: Aunque sepas que va a tener una consecuencia. Te quedaste pensando, mijo.
0: No te puse atención. ¿Qué me dijiste?
1: Que aunque sepas que va a tener una consecuencia, pedirías dinero.
0: A ver, ¿cuál consecuencia?
1: Pues son malas.
0: Ah, pues no, no quiero dinero.
1: De una las consecuencias son malas. No ibas a querer dinero.
0: A que mi deseo fuera. Quiero dinero sin consecuencias.
1: Ay, Ale. Y esa consecuencia iba a tener otra consecuencia.
0: Ah, no.
1: Así es esto, mi amor.
0: Pero bueno, Carlita, el tema del día de hoy y la pregunta que te voy a hacer. ¿Qué hacías tú? ¿A qué jugabas? ¿O cómo matabas tu tiempo cuando no había celular?
1: En cama se mata el gusano, se mata. Sí, así, así. Fíjate que yo...
0: ¿Qué hacías tú cuando no tenías celular?
1: A mí me tocó, fíjate, la temporada que mi mamá, pues, trabajaba en oficina, ¿no?
0: Ajá.
1: Trabajaba en oficina y me tocó, pues, conocer las computadoras de las del CPU y esas, ¿no? Las normales.
0: Sí, sí, sí.
1: Que antes tenían el Messenger de los monitos.
0: Chateabas.
1: Pues, chateaba sola porque realmente, pues, pues, no. Entonces, yo me metí a esa computadora y buscaba en Google dibujos para colorear. Entonces, descargaba, imprimía muchos dibujos. Y yo siempre fui amante de los colores, de los Norma, de puro color bueno.
0: De lo que se siente así cremosito.
1: Esos, nada que Blancanieves y que ese. No. A mí me gustaban los Norma. Cuando los Norma, pues costaban un buen billete, ¿no? Entonces mi señora madre pues me compraba de qué colores, plumones y todo el rollo. Y ahí ves a la chamaca coloreando y coloreando y coloreando y coloreando y coloreando. Y aparte, pues eso es que yo me entretenía coloreando dibujos de impresiones ajenas. No voy a decir de dónde, porque le va a llegar el cheque a mi mamá, pero eso hacía yo. Así me entretenía o jugaba. Cuando llegaba a mis primos, jugaba al tambor robado, a policías y rateros, a la seque, a la liga, a... ¿De qué va la guerra contra mi peor enemigo? ¿Qué es?
0: Al stop. Oye, se reportó la Lili y dice...
1: ¿Qué dice?
0: Jugando a las escondidas, a la conea, al trompo, al yoyo, a la casita, dice, jugaba. Hasta la tiendita había, dice, con pasteles de lodo. Que tengan un excelente día. Y jugaba en la computadora al Mario Bros. Y al juego del cirquito.
1: Al juego del cirquito. Le mandamos un saludote a la Lili, que la queremos mucho. Pero yo también jugué... De que no, nunca te tocó jugar, vaya la redundancia al juego, de una parejita en una oficina.
0: ¿Cómo?
1: Era una parejita en una oficina y se tenían que besar a escondidas del jefe. Nunca te
0: pasó.
1: Ay,
0: no, no.
1: ¿Nunca? Ay, no, nunca, a ver, alguien que haya jugado ese juego, era muy famoso.
0: Pero estamos hablando a juegos así, sin tecnología, pues, sin celular. Ay. Dice Rosario Galaviz, jugando en la calle, al tambo robado, al stop, al elástico, a la cuerda, hacer pasteles de lodo, a la tiendita, con basura, tierra, piedras y los billetes eran las hojas del guayabo. ¿Te acuerdas?
1: Sí,
0: las
1: sí
0: hojas de mango, las hojas de ciruelo.
1: Sí, me tocó.
0: En mi casa había un algodón, un árbol de algodón grandote que abarcaba medio patio. Y nos subíamos y era nuestra casa. O sea, literal, era la casa del árbol.
1: Ajá.
0: Y cada quien tenía su cuarto y había un lugar donde era la cocina.
1: Ay,
0: era un árbol enorme y nos paseábamos todo el árbol, de principio a fin.
1: Oye, ¿y las iguanas, ahora? ¿A qué hora se bajan esos?
0: Un hormiguero, un montón de hormigas tenía el árbol.
1: Imagínate.
0: Esos árboles sí crían muchas hormigas, pero nosotros no nos importaba porque nos jugábamos. Nos encantaba subirnos al árbol de algodón.
1: Sí, qué padre.
0: Y nos colgábamos de cabeza y le poníamos telas y jugábamos al circo y no, o sea, todo era padrísimo.
1: Ay, sí.
0: Era padrísimo.
1: Qué padre que a mí sí me tocó vivir esa época y a ti también, porque yo creo que ahora los niños, pues no saben qué es salir a jugar, a correr, a que salías a jugar con tus vecinos a todos los juegos que ya dijeron y que te metías a tomar agua y ya no te dejaban salir. ¡Qué coraje! Mamá, pero déjame, están ahí todos fuera.
0: ¿Jugaste tú a las escondidas en la noche?
1: Sí, jugué.
0: Oh, nunca te pasó nada.
1: Ah, ¿cómo no?
0: Un sapo me salió a mí un día, cállate, ¿no? Y no, ¿cómo gritas? ¿Cómo te vas? ¿Cómo sales?
1: No, bien feo.
0: ¿O pierdes o te aguantas el miedo?
1: Me pasó de todo en las escondidas, paranormal, extranormal. de animales, de lo que sea, pero es que yo siento que antes, pues nos divertíamos bastante.
0: Sí, bastante, se reportó Juan Ramón, dice, a las reuniones por las tardes se jugaba al futbolito en la calle, a las canicas, al trompo, al borbandeo, a mí me encantaba el borbandeo, pero yo siempre tiraba la pelota, al cuartito, un beisbolito. En la pelotita de hule al 16, al tambo robado y a la burra también jugaba.
1: A la burra no me tocó.
0: A mí tampoco.
1: A la burra no me tocó. Sí me tocó ver que jugaran a la burra. Pero yo nunca jugué a la burra porque se me hacía muy extremo. Decía yo, todos de espalda. Sí, de por sí, no me sirve la espalda. Sí,
0: yo
1: y
0: nunca
1: ahora
0: jugué a la burra. Yo tampoco. Nunca jugué.
1: A la burra no jugué nunca. Y tampoco eso donde se pateaban. ¿No te acuerdas que había un juego donde se tenían que patear las pompis?
0: Ay, no.
1: No me acuerdo cómo se llamaba.
0: Me encantaba a mí dar bamba.
1: La bamba.
0: La bamba chiclosa.
1: Ay, no me gustaba a mí.
0: Y la bamba ratonera.
1: Ay, no, hijo. No, a mí nada que fuera a golpear no me gusta.
0: A la conea del chavo, ¿te acuerdas? La conea de las caricaturas.
1: Sí.
0: A mí me tocó esa época bien
1: también.
0: Bonita.
1: Así, me tocó la
0: me
1: época.
0: Me encanta de que yo no tenía celular.
1: Ah, yo también. Sí. Y déjame decirte que yo hasta de grande tuve teléfono, ¿eh? Sí, sí tenía la oportunidad de usar una computadora, pero súper restringida, ¿eh? Ajá. Yo creo que mis papás sí me dejaron ser niña y 100% disfrutar.
0: Sí, nos bañábamos en la manguera.
1: Ay, qué padre. Era.
0: Ay, era lo máximo que te tirabas en el lodo, que te cortabas un pie.
1: Sí, sí. Lo más padre era cuando toda la vecindad, literal, cooperábamos de lo que nos daban a gastar y comprábamos globos en la tiendita que vendía puros dulces. Sí, sí, sí. Y llenábamos de esas ollas de las grises.
0: Ajá.
1: De esas de fierro. Llena de globos con agua y todos echándonos, mira, unos moretones que traíamos, pero éramos bien felices.
0: Sabes que nosotros comprábamos de globos, pero eran de los globos de los premios, ¿sí sabes? Donde te ganabas la bombota.
1: Ah, sí,
0: que
1: sí.
0: Que siempre nos queríamos ganar el globo grande y nunca nadie se lo ganó. Ay. Pero nosotros no comprábamos globos normales. Comprábamos los que nos salían en los premios. Eran unos globos tan chistosos, unos largos, unos cuadrados, unos con orejas, y unos bien chiquitos, otros más grandes, y todos los llenábamos de agua, y era más divertido porque eran unos globos bien chistosos.
1: Pues. Ajá.
0: Y tú sabes que cuando les echas agua agarran otras formas.
1: ¿Eh? O se desfondaban.
0: Ajá, se reventaban porque eran bien corrientes, pues.
1: Ay, no, o los,
0: y las paletas no paga eran mis favoritas. Me encantaban las paletas no paga porque pues me salía que no pagara.
1: Qué padre.
0: Y aparte le tallabas así al plastiquito plateado y se marcaba en negro si decía si paga o si decía no paga. Y yo siempre hacía trampa.
1: Ay,
0: y siempre
1: no.
0: Me salía no paga.
1: Ay, no, Rafa, qué bárbaro. Y sabes que me da coraje que cuando comprabas los premios, que era, dependiendo del premio que te saliera, era lo que tenías que pagar algunos.
0: Ajá.
1: Ay, qué coraje me daba que uno bien caro. Y era
0: una calcomanía.
1: Era una cosilla, ay, no. Yo opino que deberían de regresar esas cositas.
0: Oye, dice la Carlita, a ti te tocaron las paletas que tenían reloj, que la chupabas y te ponías el reloj en la muñeca, a mí no.
1: No me acuerdo.
0: No me acuerdo, yo tampoco.
1: Yo tampoco me acuerdo, pero de las paletas que me acuerdo, mira, ya hasta se me antojaron y de ti también ya te vi. Son las del semáforo.
0: Y de gato.
1: Las de gato
0: ya nunca volvieron a salir en ninguna presentación y era un picocito, pero dulce, pero bien bueno.
1: Ay,
0: eran mis favoritas las paletas de gato.
1: O los zapitos.
0: Ay, sí.
1: Que eso sí se me antoja mucho, un zapito. ¿Existirán todavía los zapitos?
0: Sí, sí existen. ¿Los venden en Oxxo y en la dulcería?
1: ¿A poco? ¿Y te acuerdas de los dinosauritos? Que eran así como dulcecitos, como tajín, que venían así en unos papelitos de colores. Que eran como de dinosaurios.
0: Ah, yo todavía tengo, ahí en la casa.
1: ¿A poco?
0: Te voy a traer mañana.
1: ¡Qué rico!
0: Sí, mañana te voy a traer.
1: Me acuerdo que comprabas de todos los colores. Ajá. Y dices, no, es que el naranja.
0: Es el más bueno. Sí, es un polvito, ¿verdad?
1: Sí.
0: Sí, yo tengo, que me iba a traer mañana.
1: Ay, qué rico, qué padre era la infancia de antes. Qué aburridos ustedes ahora, qué puro teléfono.
0: Qué puro Face, qué puro Instagram.
1: Qué puro Facebook.
0: Snapchat, TikTok.
1: Que ahora volteas a ver a los plebes y están viendo el plin-plin.
0: Nadie juega, Carla.
1: ¿No?
0: Nadie juega. Yo no conozco a los niños que jueguen.
1: ¿No?
0: No veo yo.
1: ¿No?
0: Voy a visitar a mis primos que el Xbox.
1: ¿Sí?
0: Que el TikTok.
1: ¿Sabes?
0: Que el celular. Que el Roblox. Que el Free Fire.
1: Qué aburrido, Rafa. Qué aburrido es llegar a una casa y que no jueguen juegos de mesa.
0: Que realmente no hay niños.
1: No,
0: qué son feo. Unos robots.
1: Yo no pudiera, ¿no? Sí, cierto. O sea, y ya que crecí, ya que tuve un poquito más de edad, era que me regalaron un juego de mesa, que la adivina quién.
0: Ay, sí, sí, yo tenía el operando. No, no tenía el operando. ¿Qué tenía? No me acuerdo, ni un basta se me hace.
1: Todos esos juegos que los de Venga Mi Alegría, uy, yo me hacía loca, que el micronito, que esto. Y ahora ya no. Le dice, hay que jugar al uno, ¿al qué?
0: ¿Al qué?
1: ¿Al Jenga, al qué?
0: Ajá.
1: Qué aburrido. Hay que retomar esas cosas. Urge que nuestros niños jueguen juegos de mesa, jueguen en la calle, jueguen a las escondidas,
0: a la pelota, al voleibol.
1: Qué padre.
0: Al footbase, me encantaba footbase. Jugar a footbase.
1: Y me gustaba que me tocaba con puro bueno.
0: Ándale.
1: Yo pateaba machorata, sí, sí, sí,
0: pero mi equipo era el bueno.
1: Bueno.
0: Qué padre. Pues bueno, Carlita, vámonos con buena música. ¿Qué te parece después de recordar esos momentos memorables en donde sí éramos unos niños de verdad? Yo tuve una niñez muy bonita.
1: Yo también.
0: Me tocó jugar a todo. Me tocó pagar y comprar con hojas de mango y de guayabo.
1: Ay, Ale. Y hacer puro pastel
0: y
1: de
0: oro. Y comer hojas de ciruela. Pues bueno, Carlita, vámonos con buena música. Se queda con este tema de El Coyote, que se llama Te Dije. 10:35 minutos, 38 grados la temperatura. No le cambia, que suena.
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10: 10:43.
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0: ya me robaron 3 minutos de programa. ¿Cómo le vamos a hacer?
1: ¡Qué bárbaro, hombre! ¡Qué bárbaro! ¡Ándale, mira! 11 de la mañana con 3 minutos. Es que está buena la plática, está bueno el tema, el chisme y todo lo que se estaba pasando atrás de los micrófonos del Qué Buen Morning Show por el 88.9, Carlita Berreyesa. Pero pues llegamos al final de este programa. Tengo que despedirme por el día de hoy y bueno. ¿Y bueno qué?
0: ¿Y bueno
1: la
0: qué?
1: Música, no escucho nada.
0: ¿A dónde
1: no
0: vas?
1: No estoy escuchando nada. Ahí estoy, güey. Ándale, ahí está. Ya me voy por el día de hoy. Se queda con Carla Berreyesa y su programa de complacencias. Porque ya lo sabe que Carlita Berreyesa lo complace. Se la toca y se la va a dejar ir toda completita. Llámele al 687-871-9593 para que le complazca su gusto musical. Y le deje ir la hora completa de la música que usted decida. Recuerde que aquí suena la que buena. No lo olvide, yo me llamo Rafa.
0: Y yo me llamo Carla.
1: Y como dijo mi ex,
0: hasta aquí llegamos.
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3: 11.5.
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0: sean a las complacencias. Esa música que te va a poner de buen humor, y más en este martes 2 de junio, ya el segundo día del estreno del mes del 2026, ya junio, ¡qué bárbaro! Iniciando con la mejor actitud, el teléfono en cabina ya te lo sabes, 687-87-195-93, ya dime qué rolita quieres que te ponga, que con gusto te la voy a poner. Ya sabes que soy tu carrita, pero dice confianza y que es un gusto y un placer para... Pero vámonos con la banda MS con este tema que se titula algo así, piénsalo, ¿qué te parece? Pero piénsalo bien, chiquito. ¿Me gustas? Te gusto. ¿Para qué nos hacemos? Te llevo la banda y nos amanecemos. ¿Qué tal mi plan? Está buenísimo. 11 de la mañana con 15, recuerda, no lo olvides, aquí suena la que buena.
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9: 11:24.

28. Aquí sigo, teléfono en cabina 687. Pero oye, mi pregunta del día es, ¿ya pasaste las redes sociales de la que buena? Porque tenemos unos videos que te van a dar mucha risa. Nos encontramos como la que buena 88.9 WhatsApp, ¿eh? Pero aquí saludando al compa Gaby, que también se reportó con el tema que tuvimos en el morning, que era cómo te entretenías antes cuando no había celulares. Y nos contestó, y yo creo que podemos seguir con ese tema, muy buen tema. Una silla fuera del porche de la casa y echar mentiras y cuentos de terror. Eso es muy importante, los cuentos de terror, que te reunías con los primos o los vecinos en los porches a contar historias de terror y que se tornaba muy oscuro, pues, cada de noche, por ende, sentías mucho miedo y te empezaba a dar el frillito y aparte empezaba ya a hacer que gritaban o que lloraban, y sí, era todo un tema muy divertido, y yo creo que sí nos tocó una buena etapa, una linda etapa. Pero bueno, la Carlita ya pidió un temazo de los caminantes y nos quedamos con María Elena, siendo las 11 de la mañana con 29. Recuerda, no la olvides, aquí suena La Que Buena.

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0: Ahí les voy de nuevo.
1: ¡56 minutos! Nada más 4 minutos nos separa de las 12 del mediodía. ¿Qué? ¡Hombre, qué rápido se está yendo el día! ¡Qué bárbaro! A uno se le va, pero como agua, el tiempo, pero muy buena música. Y por acá, una excelente programación musical que le vengo manejando para que usted le eche ganas a su martesito. Si está en el trabajo, va en el transporte público, está en casita con este calorón. ¡Aguas! ¿Qué? ¡Aguas con este calorón que los bombones se están derritiendo!
2: ¿Qué?
1: Yo me la llevo aquí. Me la llevo aquí sentada yo en el aire en el 16 porque no me quiero derretir.
2: ¿Qué?
1: Yo soy un bombonazo. ¡Ay!
3: ¡Cállate,
1: este
3: señor chachalaca!
1: Me bien, hombre. ¡Qué bárbaro! ¡Qué bárbaro!
2: ¿Qué?
1: Pero nos vamos a ir con un tema y ya me voy a despedir con ese temazo, fíjese. Nos vamos a quedar con la chancleta, pero antes de eso, dice la Carlita, deja tú la música, la conductora. ¡Ay, no, ya me emocioné! Muchas gracias, te queda, mira, para ti. Te queremos, Carlita, te queremos. Te queremos, Carlita, te queremos. Muchas gracias a cada una de las personitas que estuvieron en comunicación conmigo. Que quisieron su transmisioncita. Que les estuve complaciendo su gusto musical. Ya llegamos a la parte final y me voy a despedir con el temazo de la chancleta para que usted se ponga a gozar, se ponga a cantar junto conmigo. Pero ahorita nos vemos en las consagradas, la música del ayer, la música del recuerdo. Hoy en este martes 12 de junio, recuerda que soy tu Carlita Barrio de confianza y aquí suena La Que Buena. El otro.

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1: Hola, ¿qué tal? Muy buenas tardes, ¿cómo están? Espero que de lo mejor. Ya saben que soy su Carlita Borrellesa de confianza y que es para mí un placer y un gusto darle la bienvenida a las consagradas, la música de el ayer, la música del recuerdo. Te voy a hablar de un tema de Leo Dan titulado Por un Caminito, que esta canción fue lanzada el 1 de enero de 1967, ya unos añitos, que nos habla de reencontrarse con el verdadero amor, donde sabes que ese amor te da felicidad, te da alivio, te da gratitud, te das cuenta de que ha sido un camino largo y muy lejos, tanto físico como emocional, pero que te das cuenta de que valió la pena recorrer todo ese kilometraje, todo ese espacio, porque llegaste con la persona que amas, que quieres, la persona ideal para tu vida. Un tema que te habla de cómo dejas de sufrir por esos amores que no eran para ti y que llegas al que es para tu vida. Vámonos con Leo Dan y nos quedamos con Caminito. Recuerda, no lo olvides, aquí suena La Que Buena.

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1: 1222.
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21, sigo en sintonía a través de tu estación favorita, la que, bueno, WhatsApp 88.9. Te voy a hablar de un tema de la icónica Marisela, titulado Sola con mi soledad, una canción que fue lanzada el 29 de agosto de 1985 en su álbum exitoso titulado Completamente Tuya. Una canción que es una balada romántica que habla del dolor, del shock, del desamparo, de esta ruptura amorosa, de esta ruptura tan repentina donde te das cuenta de que ese adiós sí marcó un antes y un después, que ha sido muy inesperado y que sientes que te has quedado de repente cubierta de llanto. Una canción de mucha desolación, de mucho abandono y de sentir esa esperanza de que algún día va a volver tu amor. Vámonos con Marisela, siendo las 12:32, nos quedamos con Sola, con mi soledad. Recuerda, no la olvides, aquí suena La Que Buena.

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11:46, sigo en sintonía a través de tu estación favorita, la que, bueno, WhatsApp 88.9. Fíjate que te voy a hablar de un tema de la industria del amor titulado Y tú con él, una canción que fue lanzada el 1 de enero de 1992. Fíjate que la canción nos habla de ese dolor, de ese despecho, de esos celos donde te resignas de que esa persona que amabas ya tiene una nueva pareja. Te das cuenta de que las comparaciones son inevitables, es algo normal y te da un coraje, un orgullo y un dolor ver que con esa persona es feliz cuando tú querías que esa persona estuviera contigo, y te llena de impotencia saber que no pudiste darle lo mejor de ti. Vámonos con la industria del amor y tú con él. Recuerda, no lo olvides, aquí suena La Qué Buena.

7:58, 2 minutos nos separa de la una y ya me voy a despedir con un temazo, un tema icónico y himno de México que corresponde a la banda mexicana Caos. Este tema se llama La Planta y fue lanzado en agosto del año de 1997. Una canción que nos habla de ese resentimiento tras una traición amorosa y de que te das cuenta de los límites que tienes que poner en una relación. Me voy a despedir por este martes 2 de junio. Recuerda que nos quedamos en Viva la Noticia, el noticiero de la gente con Aide Verduzco y todos sus colaboradores. Por la tarde llega Servando Jara con la mejor programación musical, pero recuerda que mañana tenemos una cita desde las 9 de la mañana hasta la 1 de la tarde. Tu Carlito Reyes de confianza dando lata aquí en tu estación favorita, la que bueno, WhatsApp 88.9. Buen provecho para las personitas que ya están degustando sus sagrados alimentos o que apenas lo van a hacer, pues provechito. Excelente tarde de martes, excelente día y recuerda, no olvides que suena la que buena.

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0: 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Iniciamos. Estos son los avances del día de hoy.
1: Con advertencias de boicot al mundial, sigue tomada la caseta en Guasave por productores agrícolas. Universidad Autónoma de Occidente entrega becas a 45 estudiantes de Guasave para estancias del verano científico Delfín 2026. Avanzan trabajos de bacheo en la México 15. Gobierno del Estado atiende puntos críticos en Guasave. Invitan a Brigada Oftalmológica de Bajo Costo en Cruz Roja. Planteles educativos abiertos a inspecciones para reforzar la seguridad de estudiantes en la región del Petatlán. Hoy es martes de historia, hablaremos de la llegada de la Virgen del Rosario a Guasave, historia, cultura y tradición. Gobierno de Sinaloa y CEE Mujeres trabajan en la reparación simbólica para víctimas de feminicidio. Sinaloa conquista el surf nacional en medallas de oro y plata.
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1: Muy buenas tardes, bienvenidos a la emisión vespertina de Viva la Noticia, Guasave, el noticiero de la gente, este martes 2 de junio, que es el 53º día del año en el calendario gregoriano y el 154 en los años bisiestos. Nos quedan 212 días para finalizar este año 2026. Bienvenidos. Hoy el santoral católico es día de Erasmo, Eugenio, Marcelino y Nicolás. Felicidades para todos quienes lleven estos nombres. Y en los cumpleañeros, felicitar con muchísimo cariño y gusto a mi consuegra Sacha Rodríguez Infante, mamá de mi nuera Diana Robledo Rodríguez. Felicidades, Diana Rodríguez Infante, mi querida Chacha, que hoy está de manteles largos, abuela también de mi nieta Baby Leina. Saludos especiales para Marta Cecilia Sánchez, a Lilia Armenta, Virgilia Campos, a Petra Zulema López Urías, a Manolo y Pepe Peñuelas Acuña, hermanos de mi querida Mayra Gisela Peñuelas Acuña. Están cumpliendo años los tremendos cuates hasta Bamoa. Les mandamos el saludo de felicitación esta tarde. Muchísimas felicidades para todos los que están celebrando una fecha en especial, su cumpleaños onomástico o cualquier motivo es especial para celebrar la vida y por ende les vamos a enviar las mañanitas alegres.

0: pronóstico del tiempo de hoy, martes 2 de junio, para el estado de Sinaloa. Condiciones atmosféricas estables, con cielo despejado, temperaturas máximas de 40 a 44 grados centígrados. Rachas de viento de 30 a 50 kilómetros por hora y oleaje de 1.5 a 2.5 metros de altura. Se prevén durante este día en el estado. En el Océano Pacífico continúan una vigilancia de dos zonas de baja presión con 90% y un 40% de probabilidad para el desarrollo ciclónico. La primera de ellas podría adquirir la categoría de depresión tropical en las próximas 24 horas. Sin embargo, no generará efectos en costas mexicanas. En este momento el clima en la región del Petatlán es de 36 grados centígrados.
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2: Muchísimas gracias por escucharnos esta tarde a través de La Qué Buena 88.9 y a quienes nos siguen por las plataformas digitales. Estamos transmitiendo en vivo por nuestra página oficial de Facebook como Viva la Noticia WhatsApp y generando información importante también en las páginas oficiales de Facebook e Instagram. Nuestro teléfono en cabina y WhatsApp 687-87-195-93. Gracias y saludos afectuosos para nuestros amigos locatarios del Mercado Municipal, Mercado de Abastos, en la Central Camionera. Muchas gracias por sintonizar La Qué Buena. A nuestros amigos taxistas, urbaneros, al transporte estatal y federal, sabemos que nos escuchan y eso nos da muchísimo gusto. Los invitamos a que nos sigan acompañando en la frecuencia 88.9 de su radio. Como lo habían anunciado en los últimos días, los productores sinaloenses salieron de nueva cuenta a las casetas. Por lo pronto, liberaron la caseta Cuatro Caminos Las Brisas, aquí en la zona de Guasave. Tenemos entrevista con Emma Aida Espinosa, líder agrícola de Campesinos Unidos, y esto es lo que nos comenta.
3: Sí, mira, lo que nos trajo a esta situación, una de tantas veces, ¿no?, que ya traemos en las manifestaciones, es la desatención, la falta de respeto y falta de atención del gobierno federal, de la Secretaría de Agricultura, que no ha dejado nada más en promesas los acuerdos que se han tomado para el beneficio del campo mexicano, ¿no?, para el beneficio de los productores, y vaya, pues, para nuestras cosechas, ¿no?, nuestra producción, para la producción de alimentos de los sinaloenses y de los mexicanos. Eso nos está trayendo ahorita también aquí a permanecer aquí en esta es una forma de manifestarnos, mientras que estamos esperando una respuesta, pero una respuesta ya favorable, concreta, ya con nada de que con plazos ni nada de eso, porque no los cumplen. Nosotros venimos por tiempo indefinido y claro que es con liberación al pago de los transportistas, que no paguen caseta. Se va a llevar a cabo, tenemos pensado, en todo el estado, pero ahorita los que también estarán abriendo, levantando plumas, serán en la caseta del Pizar, la de la Platanera, y no sé si la de San Miguel, porque ese acuerdo lo tomamos apenas en una reunión que acabamos de tener de delegados estatales de Campesinos Unidos. Entonces, pero el trazo es de que sean todas las casetas, si no todas, siempre la mayoría, que comúnmente se han reabierto al tráfico en el estado de Sinaloa.
2: Esta caseta Cuatro Caminos en Las Brisas, aquí en Guasave, está libre al tráfico, o sea que no están pagando el puente de peaje. Así se van a mantener, no sabemos hasta cuándo. Ellos tampoco están esperando que haya resultados a las demandas. De verdad, como bien lo dice Maida Espinosa, están cansados de falsas promesas, de estar en las manifestaciones, los levantan con engaños, así han sido en los últimos movimientos, pero esta vez no será así. Se van a levantar solamente para irse a Jalisco a manifestarse durante el Mundial. La convocatoria está dirigida a todos los productores agrícolas para que se unan a este movimiento.
3: Mira, nosotros estamos convocando apenas, pues ayer tarde y anoche empezamos a mandarles la invitación. Ahorita yo creo que ya están desocupados y muy desanimados, muy, muy sacados de onda, como dicen en mi rancho, porque la producción, la verdad que fue mala, ha sido mala, el precio es malo, algunos ya cosecharon hace 45 días y aún no han recibido los pagos de las bodegas, no sabemos el motivo de la tardanza, ya deberían de estar esos pagos y mucha gente está como resentida, triste o está con depresión o qué sé yo, pero los invitamos por estos medios, por medio de ustedes, que les agradecemos la atención, a que se sumen a la lucha, que entre más seamos es mejor. Y vamos a permanecer aquí por tiempo indefinido, y si se llega el tiempo de lo de la inauguración del Mundial, de aquí partiremos hacia Jalisco, que es la sede que nos va a tocar a Baja California, Sonora y Sinaloa. Es la sede de Jalisco, de Guadalajara, por ser más cerca. Que nos paguen nuestras cosechas, algunos retrasos de apoyos atrasados, la banca de desarrollo de bajos intereses para la agricultura, para el productor, y atención en los precios, sobre todo, porque pues a cómo está la tortilla, cómo vendemos el kilo de maíz.
2: Así las cosas con los productores del campo, estén sin cuidado, todavía no hay amenazas de bloqueos, están libres para el tránsito, las casetas, por lo menos aquí en la caseta Cuatro Caminos, solamente liberaron, no hay pago de peaje federal. Nos vamos a ir un corte, es 1:15 p.m, regresamos a Viva la Noticia Guasave.

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8: Es la 1:20 p.m. y a esta hora, claro que se antoja ya la comidita para quienes estén comiendo, pues que tengan muy buen provecho. Siempre les digo que aquí en Guasave se come delicioso donde te pares, pero donde más rico se come es en el calor del hogar, sentaditos en el comedor con la familia. Qué placer, uno de los placeres más bonitos e importantes de la vida. Buen provecho para todos. Vamos a seguir con la información. La Universidad Autónoma de Occidente entregó becas a 45 estudiantes de Guasave para estancias del verano científico del fin 2026. Vamos a escuchar al rector Pedro Flores Leal, quien encabezó esta entrega de apoyos a estudiantes.
9: Antes van a participar de la universidad. Hay modalidad internacional, nacional, aquí en el estado, inclusive virtual. En cada unidad estamos dándoles un apoyo económico a cada estudiante que va a participar, pues para que se ayude con su operación, su viaje, los gastos que vaya a tener. Y aquí en Guasave son 45, vamos a entregar 45 apoyos el día de hoy. El programa del PIN es el programa de estancia de vocación científica más grande que hay en el país. Es una red, inclusive ya que está en 6 países, y está focalizada a estudiantes de licenciatura, ¿sí? De todas las áreas del conocimiento.
10: ¿En total cuántos estudiantes?
9: 255, y también tenemos 80 maestros y maestras que van a atender, porque en la misma red, la universidad propone estudiantes, participan estudiantes y también propone maestros que atiendan a estudiantes, maestros y maestras. Tenemos 80 investigadores e investigadores que con sus proyectos van a atender estudiantes de la universidad y de otros más.
8: El funcionario detalló que la universidad destina este año 374,000 pesos en apoyos.
9: El recurso. Este año en apoyos estamos dando 374,000 pesos. De esos estudiantes que van a estar, se hace con la convocatoria, se hace una selección a que vayan al Congreso, que es en Nuevo Nayarit, ahí a un lado de Vallarta. Ahí participan entre 70 y 80 estudiantes conforme a la evaluación. Eso también nosotros los apoyamos a estudiantes, les pagamos todo para que vayan y expongan sus carteles, sus proyectos de investigación. Pues este proyecto tiene alrededor un fondo de 1,200,000 al año. Entonces lo que estamos haciendo nosotros es integrar otro tipo de actividades para fortalecer el programa. Queremos que participen más alumnos y darles más apoyos. Por eso estamos haciendo el sorteo. Por ejemplo, el sorteo LINCE, que lanzamos hace 2 semanas, es para eso, porque una cuarta parte de los remanentes está destinado a este programa.
10: ¿Son de los diversos programas educativos?
9: Sí, todos se participan. Inclusive en modalidad escolarizada y semiescolarizada. Puede participar cualquier estudiante.
11: ¿A quién va a estar? ¿Cuántos estudiantes?
9: 45. Hay 45 estudiantes. la convocatoria es abierta. O sea, cada estudiante ve, revisa y participa en el esquema.
8: Es la 1:24 PM. Vamos a continuar con otros temas. Agradecerle a quienes se reportan con nosotros. Muchísimas gracias. Gracias por sus saludos, por su apoyo, por sus mensajes, por el compartir nuestras notas en las páginas oficiales, por sus likes. Muchas, pero muchísimas gracias. Vamos a seguir en el noticiero de la gente. Viva la noticia, Guasave, con otro tema. Otro importantísimo tema ha sido el que ya se están llevando a cabo los trabajos de rehabilitación de bacheo en la carretera México 15, que en esta zona de Guasave a Los Mochis está en pésimas condiciones. Ya se está haciendo cargo gobierno del estado. Esto nos comenta Rael Rivera Castro, es el director de obras y servicios públicos en el gobierno municipal.
11: Sí, estamos al tanto porque hemos estado colaborando con la Secretaría de Obras Públicas. Nos informaron que ocupaban un apoyo por medio del municipio con patrullas para ayudarlos, para cuidar al personal, proteger al personal, porque hubo unos percances ahí que a lo mejor podía haber un accidente. Entonces mandamos unas patrullas. El gobierno del estado, por medio de la Secretaría de Obras Públicas, tiene alrededor de 3 semanas casi ya ayudándonos con el tema de bacheo desde del puente de Río Sinaloa hacia la caseta de Cuatro Caminos, por los dos vías, tanto sur norte como norte sur, se está atendiendo el bacheo. Y también mandaron una brigada y nos están ayudando ahorita con el bacheo de la carretera que va a La Brecha. Están en eso. Nosotros como municipio hicimos la solicitud también para que nos ayudaran con una de las carreteras vecinales, que es la que va a Las Culebras. Hay un asentamiento ahí en un cruce de agua, parece que hay una ruptura ahí en el pase de agua en un tubo, en el registro. Entonces le pedimos el apoyo que nos ayudaran con eso, y también con el tema de en la calle El Progreso también hubo un asentamiento ahí en la carretera esa, para que nos ayudara la Secretaría de Obras Públicas.
8: Rael Rivera señala que el municipio aprovechó la presencia de las cuadrillas estatales para solicitar apoyo en otras vialidades.
11: Hace tres semanas en esas zonas es donde estamos identificados, que estamos enterados que está trabajando el gobierno del estado. No, era Secretaría de Obras Públicas, son las brigadas de bacheo de ahí. Pues mire, me imagino que para el frente que traen ellos deben estar utilizando más o menos entre 4 y 5 metros diarios, y póngale que tengan un promedio de 10 o 15 días, más o menos que anden como unos 50 metros cúbicos de carpeta que hayan aplicado en esa zona, hasta ahorita.
12: ¿Y el tiempo que les pueda restar para este trabajo, eso si no?
11: No, tendremos, nomás es una brigada que viene solventando los portes críticas ahorita para tener en condiciones de transitar la vía.
12: Sobre todo ante la cercanía ya de las lluvias.
11: Así es, y hay que estar conscientes, ¿no? El tiempo de cuando uno bachea, cuando viene la temporada de lluvias, se empiezan a botar, ¿no? No es una solución provisional, ¿no? Okay. No es el correctivo considerado que va a quedar permanente.
8: En otra información, Guasave, este 4 de junio en Cruz Roja se realizará una brigada oftalmológica y es gratuita. Vamos a escuchar a Eucario Carito Ortiz, presidente del patronato de Cruz Roja.
13: Voltean hacia Cruz Roja, voltean hacia ver un bien en la sociedad de gente con menos recursos. Reina una brigada oftalmológica, la cual va a iniciar este día 4 de este mes, que es pasado mañana. Sí, pasado mañana. Es una brigada a la cual va a costar de 100 pesos. Hay que aclarar que es un tema de evaluación, de una consulta. Es una consulta para evaluar, ¿no? De ahí él nos va a explicar con cuál es la sinergia de esta actividad y hacer un llamado a la sociedad, a la gente que trae algún problemilla ahí, no importa la edad, que se vengan, que se acerquen aquí a Cruz Roja. Yo creo que es una oportunidad para darle algo de oxígeno, por decirlo así, a lo caro que es la consulta. Hacer el llamado que este día 4 aproveche la gente que más escasos recursos son muy insistentes. Esto yo creo que es una gran oportunidad para saber cómo están sus ojos, su vista, y que no dejen ir esta oportunidad de Cruz Roja aquí ahorita, pues con el tema de OftaVision, volver a agradecer. Y que no dejen ir esta oportunidad.
8: En representación de OftaVision, esta clínica, estuvo su director, Misael Bañuelos.
14: Es un trabajo en conjunto con la Cruz Roja. Lo que se busca es, bueno, el lema principal del instituto es la prevención, que es lo más importante. En ocasiones, como seres humanos, somos a veces muy tercos en la cuestión de la salud y nos gusta esperarnos a veces hasta que ya tenemos el problema encima. Y sale más caro pagar ya un tratamiento a invertir en una prevención. Entonces, la idea es la prevención y es, pues, el detectar enfermedades a tiempo, como lo son la catarata, como lo son la carnosidad, y lo que es el glaucoma y lo que es la retinopatía, que normalmente es por los diabéticos. Entonces es muy importante la prevención. Si esas enfermedades se detectan a tiempo, hay algo que hacer, no todo está perdido. Entonces es la idea en esta brigada, y como lo comentaba aquí el licenciado, es un costo de recuperación, es una cuota para Cruz Roja de 100 pesos nada más. Si usted va con cualquier especialista, una consulta no le va a bajar de 700, 800 hasta 1000 pesos. Entonces, aquí por la módica cantidad de 100 pesos, usted puede venir a acudir, lo vamos a revisar. Y obviamente después de a todas las personas que salgan con algún tipo de problema, que requieran alguna cirugía, algún procedimiento, algún estudio especial, nosotros lo vamos a referir a nuestra clínica, Instituto OftaVision, aquí en Guasave, y obviamente le vamos a ofrecer precios especiales.
8: Nos vamos a la pausa comercial, es 1:31 PM. Regresamos con más información. ¡Aviva la noticia Guasave!

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18: Es la 1:36 PM. Antes de seguir con la información, quiero hacer una pausa para decirles que hoy, 2 de junio, estoy cumpliendo 37 años en el periodismo. ¡Ay, qué poquitos! Se me hicieron tan poquitos al contarlos porque han sido tan emocionantes, tan apasionantes. Mi vida en el periodismo ha contado con altas y bajas, pero lo más importante siempre ha sido el profesionalismo con el que me he conducido o he tratado de hacerlo. En estos tantos años empecé siendo reportera de deportes en el Diario de Sinaloa Extinto, un periódico estatal. He estado en radio, en televisión, he estado también del otro lado como jefa de prensa en distintas campañas políticas y de partidos políticos. He estado de coordinadora de prensa en el ayuntamiento de Guasave, he estado afortunadamente en un paso importante por el Congreso de la Unión con Blas Rubio Lara, siendo diputado federal, y con mi queridísimo Pepe Menchaca en el Congreso de Sinaloa. No me había emocionado hasta que dije Pepe Menchaca. ¿Por qué? Porque él ya no está con nosotros, y con él formé parte importante de su carrera política desde el inicio hasta casi el final. Muchísimas gracias. Este proyecto de Viva la Noticia, en la que buena Guasave, es el casi, espero que sea el último, espero que sean muchos años al frente. Aquí está Nacho, y no me va a dejar mentir que yo ya no quería regresar a los escenarios. Me había retirado por una opción personal, de decir, ya mi vida en el periodismo está agotada, ya pasé por todos los procesos, logré lo que todo mundo en el periodismo buscamos, muchas oportunidades, gracias a mis jefes. Gracias, Ignacio Cárdenas, porque por ti estoy aquí, y por ti, por el respeto, el cariño que te tengo, y gracias por estar aquí ahora. Fíjate, le tocó estar a Nacho en este momento importante, 37 años en el periodismo de una servidora. Muchísimas gracias a todos los que periodistas que han compartido conmigo, a los jefes que han compartido, a mis compañeros también, porque eso es lo bonito del periodismo, hacer tantos amigos y relaciones públicas. Gracias a Viva la Noticia. En este año 2026, 37 años en el periodismo. Y el próximo domingo es el Día de la Libertad de Prensa, Día Nacional. Hay que celebrar en grande la vida, los momentos, las oportunidades. Muchísimas gracias, Ignacio. Muchas gracias a ARS Comunicaciones, a GPM Noticias por esta oportunidad. Y también a estos compañeros que hoy me toca convivir con ellos, a todos los que forman parte de la Qué Buena y de Viva la Noticia Guasave. Muchísimas gracias a todos, y vamos a continuar para no emocionarme más, porque de verdad sí han sido años muy benévolos para mí. Muchas gracias. En la información, planteles educativos abiertos a inspecciones para reforzar la seguridad de estudiantes en la región del Petatlán. De esto habla el profesor Jaime Carlos Hernández, jefe de los servicios regionales del Petatlán.
2: Por las instrucciones de nuestra secretaria, la licenciada Gloria Imelda Félix Niebla, pues es que estemos atentos, ¿no?, y coordinemos todas las acciones con las dependencias de gobierno municipal y estatal. Y con respecto a Protección Civil Municipal, hay una buena relación, hay una buena coordinación. Nosotros agradecemos mucho que hay actividades dentro de las escuelas que ellos programen, porque a veces pues no podemos detectar algunas anomalías que puedan estar en las escuelas y que pongan en riesgo la seguridad y la integridad de nuestros niños y niñas y adolescentes, ¿no? Entonces, obviamente, el hecho de que se haya detectado ese problema en ese jardín de niños, que a juicio de Protección Civil implica riesgos, pues sí es importante tomar en consideración las recomendaciones que hacen, y que la autoridad escolar pues inmediatamente pueda realizar las acciones correspondientes para gestionar pues la reparación, si es posible, ¿no?, o el retiro de los juegos que no estén ya en condiciones de poder prestar el servicio a los niños, y que lejos de divertirse vaya a haber alguna... O sea, las escuelas sufren deterioro, sí, ¿no? Sí. A veces no se detecta a tiempo, y hay un ese desenlace complicado que afecta la salud. Y bueno, sí, hemos de agradecer pues la intervención de Protección Civil en todos los espacios escolares, y que nos permitan a nosotros, igual que a los directivos, el poder tomar medidas a tiempo y evitarlo.
18: El profesor Jaime Carlos Hernández también dio a conocer que programas federales como La Escuela Es Nuestra permitan realizar mejoras prioritarias a los planteles.
2: Sí, o sea, hemos dicho, ¿no?, la gestión de los directivos es permanente, no se acaba. No quiere decir que en el ciclo escolar se atendieron ciertas cosas y ya está resuelto todo, ¿no? ¿Por qué? Porque hay áreas que se deterioran, más pronto que otras. Entonces sí es importante reconocer la labor que hacen los directivos, el personal docente, para gestionar por diversas canales los recursos para poder remediar los las anomalías que puedan surgir, ¿no? Te recordemos, pues hay fuentes de gestión que permiten poder que las escuelas estén en las mejores condiciones. Recordemos, del presupuesto federal, la escuela es nuestra, ¿no? Cuando llega un presupuesto o un monto de esa naturaleza, pues lo ideal es que el comité, conformado por padres y madres de familia, se ponga de acuerdo con los directivos, con el personal, detecten las prioridades y sobre esas prioridades trabajar, ¿no? En el caso de que haya algún problema mayor de infraestructura, de instalaciones, pues es la CEPIC a través de ICIFE los que atienden ese asunto cuando el monto de la inversión es mayor, ¿no? Pero también los ayuntamientos ayudan mucho, pues. ¿Por qué? Porque los directivos pueden solicitar la intervención de los ayuntamientos y poder solicitar su apoyo para reparaciones de diferente índole, ¿no?
18: Es tiempo de recuerdos, hoy es martes, nos toca hablar de historia y en voz de Carlita Berreyesa vamos a hablar de la llegada de la Virgen del Rosario a Guasave. Para quienes predican la religión católica, es la patrona de Guasave. Historia, cultura y tradición.
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0: La llegada de la Virgen del Rosario a Guasave. Historia, cultura y tradición. La tradición de un pueblo que abrazó la fe cristiana y que los padres de la Compañía de Jesús trajeron a estas tierras hace más de 3 siglos. Cuentan que a bordo de un galeón español viajó la imagen de la Santísima Virgen del Rosario desde el puerto de Bilbao, España, California, para después llegar al puerto de Perihuete. Ahí desembarcaron 2 cajas de madera, una conteniendo a la Virgen del Rosario y en la otra la Virgen de los Dolores. Se las entregaron al enviado del curato de Sinaloa y junto con los arrieros condujeron una recua de mulas, unas con provisiones y artículos diversos para los pueblos ribereños de río arriba, sobresaliendo 2 mulas con su cargamento precioso, conteniendo dentro de unas enormes cajas de madera, tomando el camino de tierra dentro con rumbo a Sinaloa, por el camino de Guasave, claro. En el viaje se les hace tarde y desisten de seguir el camino a Sinaloa, su meta, donde ya eran esperados por los padres jesuitas de la Compañía de Jesús. Ya anocheciendo, llegan al templo de Guasave para pernoctar, siendo recibidos por el cura jesuita encargado de las misiones de Nío, Guasave y Tamazula, quien al ver que habían llegado por la parte posterior del templo, fue a constatar y revisar personalmente el estado de la preciosa carga que remitían de España a esta región. Al encontrarla en perfecto estado, sugirió a los peregrinos bajaran las cajas para ponerlas bajo abrigo seguro y a las mulas echarlas al corral para que descansaran y comieran bien. A la mañana siguiente, descubrieron con gran sorpresa, ante propios y extraños, así como el mismo padre jesuita, que una de las cajas se hizo tan pesada que los arrieros en junto quisieron subirla al lomo de la mula, siendo prácticamente imposible. El esfuerzo fue nulo, y ante este suceso, el padre decidió dejarla como patrona de Guasave. Ante la alegría de la gente que se arremolinó junto a la caja, que al ser abierta se dieron cuenta absolutamente todas las personas que estaban ahí de la hermosura de la imagen de la Santísima Virgen del Rosario, el padre ordenó que la pusieran en el altar mayor, siendo transportada al interior por solo 2 personas. Y a partir de ese día ha bendecido al pueblo de Guasave, dándole protección, amor y esperanza a toda persona que se acuerde de ella. La llegada de la Virgen del Rosario Guasave. Historia, cultura y tradición.
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2: Nos vamos a un corte comercial, es 1:47 p.m. Regresamos a Viva la Noticia Guasave.

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0: seguimos con las noticias. Ya estamos en la recta final de esta emisión vespertina del noticiero de la gente viva, la noticia Guasave. En información estatal, la fiscal general del estado, Claudia Zulema Sánchez Condo, habló esta mañana en entrevista sobre los índices delictivos y el aumento en el feminicidio en Sinaloa.
1: Ese asunto se sigue trabajando. Inicialmente no se pudo ingresar a todas las áreas por cuestión de cómo estaba ahí el humo, el techo colapsado. El día de mañana va a acudir personal pericial a la vicefiscalía para ingresar, para ver si nos dan autorización para ingresar de nuevo al lugar, para hacer el dictamen final, para sí o sí.
2: ¿Para cuándo podría quedar ya este dictamen? Porque pues están quejando comerciantes de que no han podido acceder a sus negocios, la mercancía y todo eso.
1: Sí, tenemos ahorita recibidas aproximadamente 58 denuncias de personas ofendidas, y estimo aproximadamente a más tardar 2 semanas que ya podemos tener una conclusión. Es muy poco ya lo que nos hace falta para hacer la conclusión final en el dictamen pericial. Luego el día de mañana se va a trabajar ahí, ojalá podamos ingresar para hacer una inspección final del
3: sobre estas personas asesinadas a las que les dejan servido. Anteriormente, cuando eran 2, habían dicho que no había una relación entre estos casos, pero ya van 4, no sé si ahora sí se investiga una posible relación entre estos homicidios.
1: Sí, se investiga la posible relación. Hasta este momento, de las 4 personas que han sido localizadas sin vida, no se ha determinado que tengan una relación en sí sobre los hechos acontecidos.
2: ¿Podrían ser la firma de algún grupo criminal?
1: Pudieran ser diferentes factores. Todo ese tema de información lo va a arrojar la investigación.
4: Fiscal, ¿ha habido un repunte en los homicidios últimamente, o cómo lo han visto desde las cifras que manejan ustedes?
1: Sí, se ha habido un repunte, una alza en el delito de feminicidio. Lamentablemente sí hemos tenido números arriba de lo que es el registro de este tipo de delitos.
4: En el tema de impartición de justicia, ¿cómo se catalogan ahorita? Es decir, ¿sí los feminicidas están siendo aprehendidos?
1: Sí, nosotros a través de la Fiscalía del Estado trabajamos derivado de la investigación. Una manera de conducción para el presunto responsable es a través de la orden de aprehensión. Entonces nosotros acudimos a través de la... Pues lamentablemente, una vez ocurrido el hecho, recibimos el tema del reporte, la confirmación, y derivado de la investigación que realizamos, es como hemos podido detener a feminicidas.
0: Mientras tanto, la gobernadora Geraldine Bonilla anuncia mesas de atención para las comunidades indígenas.
5: Que nosotros como gobierno del estado hemos atendido a esas comunidades indígenas, incluso entre hoy o el día de mañana vamos a implementar mesas de trabajo con estas comunidades para ver cuáles son las necesidades que ellos tienen en estos momentos y ser atendidas desde el gobierno del estado, desde lo que a nosotros como gobierno nos compete. Ya hemos tenido diálogo con ellos, con las comunidades, hemos trabajado, lo vamos a seguir haciendo, porque este gobierno es un gobierno que siempre ve por el bienestar de las y los ciudadanos, y más de las comunidades indígenas.
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7: Las sospechas siguen creciendo, y es que Kendall Jenner y Jacob Alordi nos han dado mucho de qué hablar. Volvieron a ser captados juntos, y esta vez las imágenes aparece la modelo y el actor disfrutando de un viaje en Tokio, Japón, donde compartieron una cena en un restaurante. Las fotografías muestran a ambos muy cómodos y relajados, lo que ha reforzado los rumores de una posible relación sentimental. Desde hace varios meses, Kendall y Jacob han sido vistos en diferentes ocasiones. De acuerdo con diversos reportes, ambos han optado por mantener un perfil bajo y disfrutar de su compañía lejos de los reflectores. Sin embargo, cada nueva fotografía termina convirtiéndose en noticia y alimentando las especulaciones sobre el verdadero estatus de su relación. Los fans no tardaron en reaccionar a las imágenes, y muchos aseguran que esta escapada a Japón podría ser una de las señales más claras hasta ahora de que entre ellos existe algo más que una amistad. Por el momento, ni Kendall ni Jacob Elordi han hecho comentarios sobre las fotografías a los rumores de romance. Sin embargo, las imágenes hablan

0: y solas y han colocado nuevamente a ambos famosos en el centro de conversación. Es que cada vez que aparecen juntos generan una enorme expectativa y misterio. Sus seguidores siguen atentos a cualquier señal, cualquier historia o publicación que ambos suban para confirmar oficialmente una de las relaciones que más emociona en estos momentos. Yo soy Yareli Castro y estos fueron los espectáculos para Viva la Noticia.
1: 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Todo lo que acontece en el ámbito deportivo, lo tenemos con los deportes de Viva la Noticia.
2: La delegación sinaloense brilló en la Olimpiada Nacional CONADE 2026 con una destacada actuación en el surfing, logrando medallas de oro y plata gracias al talento y entrega de sus atletas. Alice Lizárraga Villordo se proclamó campeona nacional en la categoría de 17-18 años, demostrando gran dominio sobre las olas y consolidándose como una de las mejores surfistas juveniles del país. Por su parte, Ángela Romina González Martínez consiguió una valiosa medalla de plata en la categoría 15-16 años tras una sólida y competitiva participación. Así las cosas por el rumbo de la Olimpiada Nacional CONADE, con la participación de los atletas sinaloenses de los 20 municipios. Muy buenos resultados hasta este momento en las diferentes disciplinas deportivas. Felicidades a Alice Lizárraga y Ángela Romina, que ganaron oro y plata respectivamente en el surfing en la categoría nacional. Ellas son sinaloenses. Así nos despedimos esta tarde de la emisión vespertina. Muchísimas gracias. Recuerden, mañana 7:50 de la mañana regresamos con el enlace estatal en Viva la Noticia Sinaloa con nuestro compañero Enrique Gil Vargas. A las 8 de la mañana el noticiero local Viva la Noticia Guasave. Que pasen una excelente tarde.

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2: Las 12 en punto.
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0: ¡Qué buena cuando calienta el sol con este calor! 38 grados, ¿cómo estamos? 38 grados siendo las 2:08 de la tarde. En este 2 de junio, amigos, 2 del 06 del 26. Hoy se combinan los números 02 del 06 del 2026. Así que, mi gente, arrancamos con todo en esta tardecita. ¡Qué buenas tardes con el Servando! Con su locutor de confianza. Yo soy Servando Cara, mucho gusto por estar sintonizando. Si usted es nuevo y no sabe cómo va este asunto, pues estas son las Qué Buenas Tardes, la mejor, el mejor programa para usted en esta tardecita. Búsquele donde le busque, aquí va a ser la mejor música, la mejor locución y la mejor programación. ¿Dónde más? En la Qué Buena, 88.9 FM.
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0: 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Vamos a cantar, vamos a bailar, vamos a gozar y también mandar saluditos y muchos besos y muchos saludos. Muchas complacencias, como debe de ser, como debe de ser. ¿Dónde más? Al 687-87-195-93. Cuando canta el sol. Así que repórtese, repórtese, mis quebonianos, que ya llegó la mera verdura del caldo. Ya se la sabe, ya se la sabe. Oiga, mi gente, estamos en junio, estamos a 2 de junio y estamos exactamente a 9 días para el inicio del Mundial. La gran inauguración será este jueves 11 de junio, el próximo jueves. De este jueves al otro es la gran inauguración. México contra Sudáfrica a las 12 de la tarde. Y unos datos, le voy a dar unos datos a lo largo de este día del Mundial, de canciones de nuestros artistas favoritos. Pero por ahora, muchas gracias por estar aquí, por hacerme parte de su día, de su tardecita, de sus comidas, de su hogar, de su negocio, de su auto, donde quiera que vaya.
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0: pero con la Qué Buena, claro que sí. ¿Cómo se la pasaron en el Qué Buen Ronnie Show con Carlita y Rafa? Claro, los locutores más sexys de su casa. ¿Cuánto calienta el sol? Y viva la noticia con Aide Verduzco, obviamente, que no puede faltar, claro. El mejor noticiero de toda la tierra.
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0: calienta el sol, amigos. Así que le damos con todo en esta tardecita, que aquí hay que poner la buena energía, hay que darlo todo en la chamba, lo que le quede chamba a mi amigo Ernesto. ¿Dónde andará mi amigo Ernesto? Allá trillando por el Dorado, donde sea que ande, un abrazote. Iniciamos con todo, amigo, yo soy Servando. Estas son las Qué Buenas Tardes y lo invito a quedarse, lo invito a gozar, lo invito a cantar y llenarse, contagiarse de toda la energía que la Qué Buena le trae aquí. 2:10 de la tarde, arrancamos. Vámonos con los puritos huesos, aquí suena la Qué Buena.

0: 219.
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¿Cómo están? ¿Cómo estamos? ¿Cómo estamos? Seguimos con lo mejor de lo mejor. Viva el amor, diría el Remy Valenzuela. Oiga, mi gente, ¿sabe de esta combinación extraña de algunas personas que es comer palomitas con mayonesa? ¿Palomitas con mayonesa? ¿A quién le gusta? Así mi compa Karin León tiene ese gusto extraño, ¿cómo la ve? Un gustito raro. Una cosa así, le fascina los tacos de carne asada, pero no le gusta el pescado. ¿Cómo va a ser eso? Aquí, según los datos que nos reportan, nos mandan desde la Qué Buena Oficial. ¿Qué rollo con las palomitas con mayonesa? ¿Qué pasó ahí? Su gran ejemplo a seguir no canta norteño, su máximo ídolo es el cubano Silvio Rodríguez. Se sabe todas sus rolitas. ¿Y alguien se sabe el verdadero nombre de Karin León? Oscar Armando Díaz de León. ¿Y por qué Karin? ¿Por qué Karin? Por Oscarín. De ahí nació el nombre artístico Karin, Oscarín. Oscar Armando Díaz de León. ¿Cómo la ve con Karin León? Seguimos, vámonos con una rolita de Karin León, una para dedicar a esa chica especial, a ese chico, a quien quieras. Porque se vale cantar con el corazón en la mano. Esta va con dedicatoria especial para esa persona que llegó a cambiarlo todo. El motivo de las sonrisas. Porque cuando el amor es real, uno lo decreta y el universo lo cumple. Hay que buscarla, hay que invitarla a salir. Así sea hasta Tamazula, hasta donde sea, pero invítela a salir. A un bailecito de la caña, a donde sea. El amor todo lo vale y todo lo puede, ¿cómo no? ¡Qué emoción! Vámonos con esta rolita de Karin León. Decreté, vámonos. Aquí suena La Qué Buena.

Todo porque te amo, de Fidel Rueda. Todo por amor, todo por amor, amigos. Este mundo no es para los tibios, así que dígalo, dígalo. Vámonos con una rolita más. Venía traviesa para esas niñas. De Luis Coronel, aquí suena. 2:37 de la tarde. 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
1: 2:59.
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0: ¿Cómo siguen? 3:11 de la tarde. Seguimos, amigos de La Que Buena 88.9, mis quebonianos, güey, ¿sabe? Claro que sí. Oye, mi gente, que vamos a tener mundial en 9 días. ¿Cómo va a estar eso? Ya tan rápido, pasaron 4 años.
1: ¿Qué?
0: Ya, el próximo jueves, de este jueves al otro, ya tenemos día y hora para fecha, para el gran partido inaugural de la Copa del Mundo. México contra Sudáfrica, se repite el partido inaugural. Es la primera vez en la historia que se repite un partido inaugural. ¿Cómo va a ser eso? México contra Sudáfrica por segunda vez en la historia. El Tri abre el torneo enfrentando a Sudáfrica a las 2 de la tarde en el Estadio Azteca. Será la primera Copa del Mundo con 48 selecciones. En total, 104 partidos disputados en 3 países, México, Estados Unidos y Canadá. Y pues claro, el Estadio Azteca, el histórico, se convertirá en el único estadio del planeta en albergar 3 inauguraciones mundialistas. En el 70, el 86 y 2026. Así que un histórico. Tenemos 3 cosas históricas: el estadio, el torneo por las 48 selecciones y el debut de México se repite contra Sudáfrica por segunda vez en la historia. ¿Quién ya está listo? ¿Quién ya va a pedir? ¿Va a pedir vacaciones estos días para verlos? Carlita Eva ya se reportó al 687-87-195-93. Sigo recibiendo sus mensajitos, amigos. Muchas gracias, de La Que Buena.
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0: Vamos con buena música, sigamos con buena música. Ya viene ahorita Grupo Frontera, Edel Muñoz. Gerardo Ortiz viene con esta rolita, Me Voy, de Julieta Venegas. Seguimos sonando. Ahorita te pongo tu rolita, Carlita Evans, claro que sí. El muchacho de los ojos tristes, ¿segura que es con Selena? Selena Gómez. ¿Cómo hace eso, Carlita? Ahorita te la pongo, claro que sí, ahorita te la pongo. Seguimos, amigos, con la buena música, con el Cervando. Estas, qué buenas tardes, 3:15 de la tarde, aquí suena.

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0: 3:38, mis amigos de la tarde 2 de junio, este martesito rico. Claro que sí, vámonos con una rolita más de Remigio Alejandro de Valenzuela. ¿Quién es ese? ¿Quién es esa? Nancy? Pues el Remy, oiga. El Remy Valenzuela, oriundo de Guasave. El príncipe de la canción, claro que sí. Que siga sonando, que siga sonando. Vamos con una rolita más. Esta para esos despechados, olvidados. Pero ¿quién? ¿Quién no ha dejado un amor en el pasado? A ver, mis plebes, ¿quién? De esos que quedan guardados como un jardín olvidado. Esta canción es para esos, los que se identifican con el dolor de ver lo que un día floreció. Hoy ya no existe. Así que acomódense el sombrero y suban a 88.9 así. Aquí canta el príncipe del acordeón, el Remy Valenzuela, que suena la que buena.
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0: 43.
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1: 3:51 de la tarde. Un saludito para mi amigo Alberto Sepúlveda. Alberto Sepúlveda, hasta Colombia de las Margaritas. Ya pidió su rolita, claro. La piel tiene memoria de duelo. Seguimos sonando con las complacencias en estas que buenas tardes. 3:51 de la tarde. Aquí suena.

0: ya, muchachos, ambos. Vamos a empezar ya. Hola, viene.
1: 3:57, amigos, ¿cómo estamos? Tres minutitos para las cuatro. En esta tardecita calurosa, 38 grados, no quiere bajar, está caliente el rancho. Carlita Eva, ya te vas. Carlita Eva me pidió una rolita ahorita de los ojos tristes, pero está en inglés, Carlita. Te la pondré, te voy a poner la parte en español. Para que no digas que soy malo, claro que sí. Zapato mocho, pues arre, pues vámonos con el zapato mocho para Carlita, para que la disfrute antes de que se vaya de chambear. Con mucho cariño para mi gente. Saluditos a Bianca, que se reportó al 687-87-95.

93. Saludos, amigas, saludos, gracias por escuchar al Servando, por subirse al carro y decir, vamos a escuchar a este loco. Vamos a escuchar al Servando, vamos a poner 88.9, a ver qué dice, a ver qué roleta nos pone, a ver qué cotorreo trae. No tengo dinero, ni nada que dar. ¿Quién más no tiene dinero y faltan 13 días para quincena, 13 días? Está difícil la cosa, está difícil. Y menos si uno no ahorra, está más difícil todavía. Así que vámonos con el zapato mocho para que seguir disfrutando con mi gente de WhatsApp de Sinaloa. Aquí suena La Qué Bueno.

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4:20 de la tarde, amigos. ¿Cómo seguimos? ¿Cómo estamos? De balada. Seguimos sonando el 88.9. Que siga sonando donde quiera que vaya, en el carro, en la casa, en el negocio, donde vaya, pero súbale, qué buena. Está sonando pura musiquita de calidad, obviamente. Vamos con una rolita más. ¿De quién más va a ser? A ver. De alguien imborrable en la memoria de los guasavenses. Adivinen. Pues ¿quién más, mi gente? El gallo de oro me va a ayudar a dedicar a una persona bien especial, bien guapa, bien chula, claro. La más hermosa de todo el mundo. Saludos a Tamazula, claro que sí. Un abrazote a Tamazula, a toda mi gente por allá. Al Cobáis 47, al Cobáis 69, a todos. Cobáis es de la brecha de Tamazula. A mi gente. Para ese amor que vas a defender a capa y espada, aunque el mundo entero se oponga, cuando hay amor real, uno se declara vencedor. Vamos a recordar al único, al inolvidable, al gallo de oro, que nos dejó este himno grabado con todo el corazón. Vamos a dedicarle a esa chica especial. Aquí suena La Qué Buena.

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0: Entonces vamos a arrancarlo con altura.
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2: 4:26 de la tarde, amigos, seguimos.
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2: Les traigo algo. ¿Quién dijo que ya no iba a tomar este fin de semana? ¿Quién la pasó mal este sabadito que dijo, ya, yo ya no voy a tomar, ya no voy a tomar, por favor? Hazme sudar todo esto, pero ya no vuelvo a tomar nada. Yo sé que hay varios, mis quebonas, yo sé que hay varios.
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2: Pero ya se andan saboreando el fin de semana uno que otro, ya los vi. Si la cruda moral les está pegando duro en el trabajo, tengo un compa que les va a ayudar con esto. Es que el doctor me dijo que con este calorón que está haciendo, me dijo, hidrátate bien, Cervando, hidrátate bien, pero no me dijo con qué. ¿Qué culpa tiene el martes de no ser viernes? Así que hagan de cuenta que esto es una receta médica musical, aflojen la garganta y olviden las penas. Con Karim León y sustancias bebidas. Súbele volumen, aquí suena este rolón que acaba de salir. Aquí suena La Que Buena.

0: 4:38, mis amigos, en el Muñoz, al ritmo. ¿Quién ha tenido la dicha y la fortuna de estar en un concierto de Edén Muñoz? No, hombre, es un espectáculo entero. Se lo recomiendo. Va a ser en el Palenque de Durango dentro de muy poco, en julio, el 25 de julio. Salucita de la buena. Seguimos sonando.
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0: Ya dijo, mi gente, si le duele que la saquen a bailar, que le duela más al vato aquel. 4:56 de la tarde, que siga sonando, claro que sí.
1: ¿Cómo me duele?
0: Es que, como, mira, está muy fácil. Si le duele que la saquen a bailar, pues sáquele a usted, oiga. Sáquele usted a bailar. Hay muchos hombres que dicen, no, es que yo no bailo, no me gusta bailar, pero... Pero nomás les arde todo cuando la sacan a bailar. Ah, pues póngase las pilas, mijo. Póngase las pilas. 4:57, seguimos sonando, vámonos. Sigue sonando con el trilizal, de aquí suena. La que buena.

Ya me llegó el tren de las 5, mi gente, 4:58 de la tarde, 2 minutitos para las 5. Y me despido, muchas gracias por esta tardecita de martes 2 de junio. La mejor música, ¿dónde más? En la que buena 88.9. Gracias por hacerme parte de su tarde, de sus qué buenas tardes, como debe de ser. Lo invito a quedarse con la gran Elenita Jiménez y los qué buenos grupos. Seguimos sonando. Yo soy Servando Jara, orgulloso y miembro del STIR, GPM Radio y ARS Comunicaciones. Que siga sonando la qué buena.

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